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3: El récord mundial de aguantar la respiración es de 24 minutos y 3 segundos.
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3: A poco más de media hora de Cabo San Lucas, en Baja California Sur, se ubica el pueblo mágico Todos Santos, con un toque bohemio, cultural y artístico. Esta localidad llena de encanto destaca por su estilo colonial, por su hotelería, su exquisita gastronomía local, una importante escena artística y playas cercanas como La Poza, Batequitos, San Pedrito, Cerritos, Punta Lobos y Los Esteros, donde se puede practicar deportes acuáticos o simplemente relajarse y tomar el sol. Con sus calles empedradas, Todos Santos ofrece galerías de arte y su atractivo centro turístico, en donde está la Plaza de Armas, una gran explanada adornada por palmeras y cocoteros, y la Misión de Todos los Santos, una majestuosa iglesia fundada por los jesuitas en 1720.
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3: Las dunas de Bilbao se encuentran en Coahuila. Muchos investigadores han llegado a la conclusión de que el lugar que hoy ocupan las dunas, millones de años antes estaba cubierto por el mar de Tetis, por lo que no es extraño encontrar fósiles debajo de las montañas de arena dorada. Las dunas son una superficie de casi 20 kilómetros cuadrados y se convirtió en el lugar preferido de los mexicanos para practicar snowboarding.

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17: La Bahía de San Carlos se ubica en Sonora. En su impresionante paisaje conviven el desierto, el mar y la montaña, que junto a sus atardeceres ofrecen un gran espectáculo turístico. Una de sus playas más hermosas es la de Los Algodones.

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2: La importancia del saber.
3: El sentido del olfato de un perro es miles de veces más agudo que el de cualquier ser humano promedio.
2: El apunte del día.
3: El oro es comestible siempre que sea puro, aunque no tiene sabor ni aporta ningún valor nutricional al cuerpo humano.
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3: Costa Rica es un país ubicado en América Central con una extensión territorial de 51.100 kilómetros cuadrados. Cuenta con más de 5 millones de habitantes y su moneda oficial es el colón costarricense. Aproximadamente un cuarto de su área corresponde a selvas protegidas repletas de fauna.

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5: Cuida lo que comes.
6: Los champiñones tienen un sabor muy peculiar que es del agrado de la mayoría. Además, son un alimento que ayudan a la salud cardiovascular, refuerzan el sistema inmune y tienen un efecto saciante. De igual manera, aportan minerales como potasio, fósforo y selenio, junto con una gran cantidad de vitaminas del grupo B.

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3: Los ojos de las cabras tienen pupilas rectangulares, lo que les da una visión panorámica amplia.
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3: En pleno corazón de Zapopan, Jalisco, se erige la imponente Basílica de Zapopan. Esta joya arquitectónica fue construida en 1690 por frailes franciscanos en honor a la Virgen de la Inmaculada Concepción o Virgen de la Expectación, que actualmente se conoce como Virgen de Zapopan, cuya imagen de solo 34 centímetros de alto data desde el siglo XVI. Dos culturas resguardan el atrio de la basílica. Se trata de la figura de Fray Antonio de Segovia, quien donó la imagen de la Virgen de Zapopan y del Papa Juan Pablo II, acompañado de un niño vestido de charro. Cada 12 de octubre, la Basílica de Zapopan alista la llegada de la Virgen de Zapopan, acompañado por millones de fieles que parten en peregrinación desde la Basílica de Guadalajara, tradición que se conoce como la romería y que fue declarada por la UNESCO como Patrimonio Cultural Inmaterial de la Humanidad.
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3: La jirafa es el animal terrestre más alto del mundo. Vive en las sabanas africanas, donde utiliza su largo cuello para alcanzar hojas en lo alto de los árboles. Su lengua puede medir hasta 50 centímetros. Posee manchas únicas, similares a huellas dactilares. Vive en grupos tranquilos y se comunica mediante sonidos suaves. A pesar de su tamaño, es ágil y rápida. Actualmente, sus poblaciones disminuyen por la pérdida de hábitat. Proteger las sabanas ayuda a conservar esta especie tan especial.

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En 2019, Noel Gallagher sorprendió a sus fans con Black Star Dancing, alejándose de las guitarras acústicas para abrazar un sonido disco cósmico influenciado por David Bowie, In Excess, U2 y ZZ Top. La canción generó controversia en su lanzamiento. Al ser tan bailable y experimental, Noel declaró en varias entrevistas: si esto te hace enojar, entonces es que todavía estás viviendo en 1990.

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17: Los sonidos que escuchamos cuando comemos pueden influir en la percepción de la textura de algún alimento.

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El rock también tiene color. En 1997, los legendarios Aerosmith lanzaron Pink, una oda al color rosa llena de picardía y armónicas de blues. La canción les dio un premio Grammy, pero el video se robó el show. Usaron tecnología de morphing para mezclar las caras de los integrantes con cuerpos de mujeres, esqueletos y personajes extraños. Steven Tyler admitió que la letra tiene mucho doble sentido, fiel a su estilo rebelde. Escuchemos este clásico de los 90 que demostró que el rock and roll no envejece.

0: 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Radio. ¿Conoces todos los nutrientes que aportan los cacahuates? En esta emisión de la Revista del Consumidor Radio, conocerás más sobre esta leguminosa y los resultados del estudio de calidad realizado a distintas marcas de cacahuates salados y japoneses. Acompáñanos y descubre más sobre esta popular botana.
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2: El cacahuate es una leguminosa originaria de América que se cultiva en México desde hace más de 2000 años. Su nombre viene del náhuatl tlalcacahuatl, que significa cacao de tierra. Más allá de su sabor, el cacahuate tiene un alto valor nutricional, aporta proteína, favorece la digestión y contribuye a la salud del corazón y del sistema nervioso.
0: En el mercado encontramos distintas presentaciones, entre ellas los cacahuates salados y japoneses, dos opciones que, aunque parten del mismo ingrediente, tienen diferencias en su preparación, sabor y contenido nutricional. Mientras que los cacahuates salados contienen aceite vegetal y sal, los cacahuates japoneses contienen harinas de trigo, almidones, azúcares, sal y algunos adicionan soya o saborizante de soya.
2: Quédate porque hoy te contaremos los resultados de nuestro estudio de calidad para que sepas cuál es la mejor opción al elegir tu botana favorita.
0: El Laboratorio Nacional de Protección al Consumidor analizó 35 productos, de los cuales 17 son cacahuates salados y 18 japoneses. Se realizaron pruebas para verificar que la información comercial de los productos cumpliera con los requisitos establecidos en la normatividad mexicana y que el contenido neto coincidiera con lo declarado en la etiqueta.
2: También se determinó la cantidad de azúcares reductores totales y el contenido de peróxidos, que indica si el producto se ha deteriorado, afectando su sabor, olor o calidad, o si presenta tendencia a la rancidez. Además, se evaluó el contenido de grasas, proteínas y carbohidratos por cada 100 gramos de producto, así como su aporte calórico y la veracidad de las leyendas o declaraciones incluidas por los fabricantes.
0: ¿Cuáles fueron los resultados? Todos los productos cumplieron con el contenido neto que declaran en su etiqueta y con el índice de peróxido establecido.
2: Ten cuidado, algunas marcas presentaron más sodio del que declaran en su etiqueta, por lo que su información comercial no es veraz. En el caso de los cacahuates salados, esto ocurrió en las marcas First Street, Golden Hills, Golden Nuts Barcel, Great Value, Nature Sun y Sol, y entre los cacahuates japoneses en las marcas Great Value, Selecto Brand y Snack Club.
0: Se detectó que dos marcas de cacahuates salados no exhiben el sello de exceso de sodio, a pesar de que por su contenido están obligados a hacerlo, Golden Hills y Nature Sun.
2: Algunas marcas no son claras con su fecha de caducidad. En las presentaciones Selecto Brand, tanto en cacahuates salados como japoneses, se usa la leyenda fecha de consumo preferente, aunque en realidad indica la fecha de caducidad.
0: Por otro lado, el contenido nutrimental de las botanas está relacionado con el proceso de elaboración. Por ello, toma en cuenta que el contenido de proteína es mayor en los cacahuates salados y el contenido de carbohidratos es casi el doble en los japoneses respecto a los salados.
2: Presta atención, aquí van algunas recomendaciones de consumo que te ayudarán a cuidar tu salud. Evita estos productos si tienes hipertensión o problemas del corazón. No sustituyas una comida con estos productos. Son botanas, no un plato fuerte. Considera consumir cacahuates naturales o tostados. 50 gramos a la semana aportan vitaminas, minerales y reducen el riesgo de enfermedades cardíacas. Informarte es la mejor manera de disfrutar tus botanas de forma segura.
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0: Muy buenas noches, amigas y amigos de La Hora Nacional. Muchas gracias por acompañarnos en este espacio donde hablamos de cultura, música, historia y temas que forman parte de la vida de nuestro país.
1: Hoy, 24 de mayo, vamos a tener un programa lleno de tradición, memoria y actualidad.
0: Vamos a tener música del Trío Hidalgo, una agrupación huasteca que interpreta música de tradiciones indígenas y mestizas de Hidalgo con violín, con jarana huasteca y guitarra quinta o huapanguera.
1: Además, nos acompaña la secretaria de Cultura, Claudia Curiel de Casa, para platicarnos sobre la segunda edición del concurso México Canta por la Paz y contra las adicciones.
0: Vamos a conocer detalles sobre el puente Nichupté en Cancún, una obra que puede mejorar la movilidad entre la ciudad y la zona hotelera.
1: También vamos a hablar sobre las acciones de prevención de inundaciones en distintos puntos del Valle de México por la temporada de lluvias.
0: Tendremos un reportaje especial desde el Archivo General de la Nación, el antiguo Palacio de Lecumberri. Esta legendaria prisión se convirtió en uno de los recintos históricos y documentales más importantes de México.
1: Y haremos un viaje simbólico en el tiempo para encontrarnos con Leonora Carrington, una de las artistas más importantes del surrealismo. Su obra abarcó pintura, escultura, grabado y literatura y dejó una huella realmente grande en la cultura mexicana.
0: Llega también la Chilanguía con recomendaciones para aprovechar la Ciudad de México.
1: Además, vamos a tener los flashazos del bienestar, donde les compartimos información breve sobre programas de apoyos que pueden beneficiar a millones de mexicanas y mexicanos. Esto y más aquí en La Hora Nacional.
2: La estrategia de atención a las causas impulsada por la Secretaría de Gobernación continúa acercando apoyos y oportunidades a las comunidades que más lo necesitan. Como parte de estas acciones, servidores públicos del Gobierno de México realizaron 2,709 visitas casa por casa en Iguala, Acapulco y Chilpancingo. El objetivo es identificar las necesidades de las familias e incorporarlas a programas sociales. Además, se busca acercar a las y los jóvenes a actividades deportivas, culturales y laborales. Estas acciones fortalecen la atención social y la reconstrucción del tejido comunitario en Guerrero.
0: Llegó la segunda edición del concurso México Canta por la Paz y contra las adicciones. Vamos a ver y escuchar la entrevista que le hizo nuestro compañero Orlando Abad a la secretaria de Cultura, Claudia Curiel de Icaza.
3: La segunda edición del concurso binacional México Canta ya está aquí, es una realidad, estamos en fase de convocatoria y ustedes tienen mucho que saber. Cuéntenle a ese artista de la familia o a quien ustedes conozcan, porque esto no se lo pueden perder. Y precisamente para saber todos los detalles, hoy en La Hora Nacional nos acompaña la secretaria de Cultura del Gobierno Federal, Claudia Curiel de Icaza. Bienvenida, secretaria.
4: Muchísimas gracias. Bueno, pues esta convocatoria para México-estadounidenses, mexicanos entre 18 y 29 años... pueden participar a través de mexicocanta.gob.mx. Suben su canción, no tiene que grabarse en un estudio profesional, que eso es muy importante. Son 2 minutos y medio de algún cover o alguna canción que tengan. Y de ahí van a ir pasando etapas con especialistas del Consejo Mexicano de la Música, que son compositores, disqueras independientes, comerciales. Y de ahí vamos a llegar a 7 semifinalistas para México, 7 semifinalistas para Estados Unidos y nos vamos a ir el 23 de agosto a Los Ángeles, al Million Dollar, que es un foro maravilloso, donde va a ser la primera semifinal en vivo. Va a votar el público, aquí no hay jurados, solamente el público va a poder votar en vivo. De ahí van a pasar 3 finalistas.
3: Nos vamos a
4: Mazatlán, al Teatro Ángela Peralta, que también es hermosísimo. Y tanto Mazatlán como Los Ángeles y muchos lugares, pero estos dos han sido símbolos y han sido espacios fundamentales donde se ha gestado esta música. El regional mexicano, la música tradicional contemporánea mexicana con fusión de sonidos urbanos, como el hip hop, rap y todo lo que ahora ha confirmado a la música mexicana en los primeros lugares del mundo.
3: Para que ustedes vayan teniendo en cuenta que cualquier género se vale, pero la narrativa es importante. Estamos hablando de un concurso y una iniciativa que busca acercarnos hacia el amor, el desamor y la grandeza cultural de nuestro país.
4: Sí, y nos vamos a enfocar principalmente en regional mexicano porque tiene una gran versatilidad de fusiones con rock, metal, lo que tú quieras, sonidos urbanos. Y esa es la música que ahorita está llevando a nuestro país a ser el 10º lugar en la industria del mundo. El 70% de la música que se escucha latina en las plataformas de streaming, el 70% es mexicana. es muy interesante. Y pues en nuestro idioma, conquistar el mundo desde ahí.
3: Y además encontrar nuevos talentos maravillosos. En la obra nacional vivimos muy de cerca y muy apasionadamente la primera edición. Y me gustaría preguntarle, ¿qué aprendió toda la experiencia, todo el equipo de México Canta? Porque es enorme la iniciativa. Como usted lo decía, va desde disqueras hasta managers, productores, para poder hacer esta segunda edición con estos cambios que además se ven muy profesionales. O sea, se descentralizó, hay viajes,
4: sí,
3: hay muchos cambios.
4: Por principio Los Ángeles el 23 de agosto, el 30 de agosto Mazatlán, también en vivo. Y de ahí van a pasar 6 finalistas, más el mejor votado de las 2 semifinales. Y la final va a ser en el Auditorio Nacional, el 13 de septiembre. Y los que ganen van a participar el 15 de septiembre en el Zócalo con el artista invitado que ya se anunciará. Y recordar que en cada una de estas ediciones y semifinales habrán artistas invitados también.
3: Pues en realidad es una experiencia que profesionaliza y que ayuda a crear sueños reales, a hacer realidad los sueños, y qué bueno que se vuelve a hacer. Secretaria, ¿algo más para invitar a los jóvenes, a las jóvenes, a que se inscriban, a que participen?
4: Que no sean tímidos, y si a ustedes no les gusta la música, siempre habrá un pariente, un amigo. Incentiven también poner atención nuestros mexicoestadounidenses. Queremos que sean parte de este concurso, que es un concurso sin precedentes porque se hace en México y en Estados Unidos y hermana a los jóvenes mexicoestadounidenses y a los mexicanos con las mismas raíces pero distintas identidades.
3: Todo está dicho, el semáforo está en verde y ustedes solo tienen que inscribirse. Ya nos veremos en próximos meses para ver cómo es que avanza, secretaria. Muchísimas gracias. Qué emocionante. Seguimos en la Hora Nacional y ahí viene México Canta. Que no se les olvide.
1: El puente vehicular Nichupté en Cancún es una obra que busca mejorar la movilidad entre la ciudad y la zona hotelera. Su objetivo principal es reducir tiempos de traslado en una de las rutas más congestionadas de la ciudad.
0: El puente está diseñado con 3 carriles vehiculares, uno por sentido y un carril reversible. Esto permite ajustar la circulación según las horas de mayor carga vehicular.
1: También incluye una ciclovía, lo que abre espacio para la movilidad sustentable y además ofrece una alternativa segura para peatones y ciclistas.
0: En la inauguración se destacó que beneficiará a más de 40,000 personas en la región.
1: En Quintana Roo, el turismo sigue siendo uno de los motores económicos más fuertes porque tienen millones de visitantes al año. Esto obviamente pone presión en la infraestructura vial de destinos como Cancún.
0: Con esta obra se busca mejorar la experiencia de turistas y residentes, reduciendo tiempos de traslado y mejorando la conectividad hacia la zona hotelera.

0: igualdad, construye amor al pueblo y construye amor a la patria. La honestidad.
1: La honestidad.
0: El amor al pueblo.
1: El amor a la patria.
0: ¡Dan resultados! ¡Que viva Quintana Roo! ¡Que viva México! ¡Que viva el pueblo de México! ¡Que viva México! ¡Que viva México!
2: Esta época de lluvias llegó con todo.
3: Sí, ¿eh? ¿Qué tal? Fíjate que justo en esta temporada que ya la tenemos encima, se están reforzando varias obras para prevenir inundaciones en puntos clave, sobre todo en la zona oriente del Valle de México.
2: Sí, por ejemplo, en Iztapalapa, en Nezahualcóyotl y La Paz, donde el agua se acumula rápido y genera afectaciones importantes.
3: Por eso se están ampliando y fortaleciendo lagunas de regulación, colectores y cárcamos de bombeo para que el sistema tenga mayor capacidad de desalojo y responda mejor en lluvias intensas.
2: Y también el mantenimiento del drenaje, ¿no? Sí. O sea, no solo obras nuevas, sino limpiar, reforzar y desasolver para que todo fluya mejor.
3: De hecho, hay trabajos de desasolve en varios ríos y canales, además del refuerzo de bordos en distintas regiones del país como parte de una estrategia mucho más amplia de prevención.
2: La idea es reducir riesgos y proteger a la población en toda la temporada de lluvias, que ya sabemos que cada año viene con fuerza. En una visita que generó mucha conversación, la presidenta de México, Claudia Sheinbaum, recibió al músico Bono y al grupo U2 en un encuentro que se hizo tendencia por el diálogo con figuras influyentes de la música a nivel global.
4: Luchamos todos los días para que el sueño de una niña o de un niño tenga como único límite su imaginación. Queremos un mundo donde no suenen las armas, sino la música, donde no ronde el miedo, sino la alegría, y que el amor del pueblo de México, la dignidad de su gente y la inmensa riqueza de su cultura iluminen el camino.

0: México.
1: Este 25 de mayo recordamos a Leonora Carrington por su aniversario luctuoso, una figura muy importante del surrealismo y una de las artistas más influyentes del siglo XX en México.
2: Carrington fue pintora, escultora y escritora, y además desarrolló una obra llena de simbolismo, imaginación y misticismo. Su obra sigue inspirando a nuevas generaciones dentro y fuera de nuestro país. Vamos a hacer un viaje simbólico en el tiempo para conocer su historia en su propia voz en una entrevista muy especial.
3: Hola, ¿qué tal, queridos amigos? Yo soy Ignacio Alba, alias El Diablo, y desde las oficinas del diario El Pitazo, te lo damos antes que nadie, pues me trajeron aquí a la hora nacional, nada más y nada menos, que para entrevistar a una señorona. Ya verán qué talla de señora, ¿eh? Tenemos aquí en el estudio a doña Leonora Carrington. Muchas gracias por acompañarnos.
4: Un placer, señor Diablo, un placer.
3: Oiga, pues ha estado muy difícil localizarle en estos años, ¿verdad? Desde aquel 25 de mayo, híjole, su agenda ha estado un poco tensa. Dígame, ¿qué ha estado haciendo en estos días?
4: Bueno, pues es que realmente usted sabe que yo paso mi tiempo pintando y esculpiendo, pero incluso después de la muerte mi agenda es un poco apretada. Por ejemplo, ahora vengo de escuchar un concierto en Los Anillos de Saturno y a las 11 me tengo que aparecer en un plato de sopa de tomate.
3: Óigame, qué espacial y qué especial, caramba, qué maravilla. Y bueno, ahondando un poco más en lo que fue su historia, cuéntenos, ¿cómo fue su infancia?
4: Bueno, pues yo nací en una familia rica en Inglaterra porque mi padre hizo buen dinero en el negocio de las telas. Pero bueno, en la corte todo eso no importaba mucho. Dinero, sabe, allá solo la sangre noble es lo que la gente le importa.
3: El apellido, ¿no? Que el abolengo que le dicen.
4: Así es, correctamente. Por eso cuando yo tenía 16 años, señor Ignacio Diablo, yo tuve un desencuentro con mis padres porque él pensaba que para que nosotros escaláramos socialmente tenía que casarme con alguien de la nobleza. Así es, pero que para mí fue una buena oportunidad para hacer una estrategia porque con eso yo pude convencer a mis padres de hacer un trato. Yo iba al baile de presentación en el que me querían a mí buscar un esposo, pero ellos me dejaban ir a la Academia de Arte. Y me costó, pero aceptaron.
3: Oiga, esta historia es la que podemos ver en La Debutante.
4: Así
3: en el
4: es.
3: Cuento de la debutante que usted misma escribió.
4: Yo escribí ese cuento porque, señor Diablo, yo fantaseaba con que una hiena y yo nos hacíamos amigas en el zoológico. Y entonces yo así le prestaba mis vestidos y mis guantes a la hiena para que se hiciera pasar por mí en la cena. Así es, pero al final ella se come a mi sirvienta para usar su cara como máscara. Todo un... Le recomiendo que lo lea.
3: Ah, mire, qué llena tan simpática, ¿eh? Lo bueno es que era su amiga.
4: Soy de buenas amistades, señor Diablo.
3: Oiga, y bueno, cuénteme un poco de cómo fue que conoció las vanguardias, el surrealismo, el dadaísmo, todo esto. ¿Cómo fue?
4: Pues es que saliendo de la academia yo conocí estas vanguardias porque empezó a suceder que después de la Primera Guerra Mundial, una generación de artistas estaba intentando hacer sentido del mundo con su arte. Como Pablo Picasso, Buñuel, Joan Miró, André Breton, Max Ernst, por ejemplo.
3: Ay, ¡qué maravilla! Oiga, a ver, ¿qué le podría decir ahora a todas las personas que nos ven ahora del 2026? Un mensaje que tenga para esta sociedad que hoy en día tenemos.
4: Yo creo que les diría que sean intrépidos, ya sea en la cocina, en la alcoba, en el arte, en todo hay que desafiar a la hostilidad del conformismo. Eso les diría.
3: Uy, eso está muy bueno. Y acá... Pues ya acá entre nos, ¿usted receta me podría dar así? Me dijeron que usted conoce, hay unos manualitos para soñar cosas, ¿no?
4: Para soñar algunas cosas divertidas, señor Diablo. Luego me cuenta, pero anote ingredientes.
3: A ver, vamos, pongan atención, ¿eh? A ver.
4: 1 kilo de raíz fuerte.
3: 1 kilo de raíz fuerte.
4: 4 kilos de miel.
3: 4 kilos de miel.
4: 1 bigote postizo.
3: Bigote postizo.
4: Y no, ¿sabe qué? Yo creo que para que tenga la receta completa, mejor vamos a esperar a revelarla en la segunda temporada de las Crónicas del Diablo.
3: Oiga, ¿qué me dice que está en el Foro Shakespeare?
4: A las 8:30 de la noche, señor Diablo, para que se entere también de mi amistad con Remedios Varo, con Katy Horna, que eran otras surrealistas impresionantes.
3: Claro, las tres brujas les decían, ¿verdad?
4: Así es.
3: Que vivían ahí en la colonia San Rafael, que se iban al mercado de Sonora, hacían sus brebajes, toda la cosa.
4: Toda la cosa que se pueden enterar en el Foro Shakespeare, yes.
3: Oiga, ¿por qué fechas más o menos? ¿Es jueves?
4: Los jueves de julio, así pues, es, les esperamos.
3: A las 8:30 en el Foro Shakespeare, ¿verdad? Ahí los vemos, así que no se la pierdan. Aquí está la señora Leonora Carrington, pero allá conocerán a Katy Horna también y a Remedios Varo. ¿Y quién más viene? Cuéntenos también. Está José Pepe. ¡Ay!
4: Se me Horna, da... Pepe Horna también. Amores. Katy. Mi Chiqui Bay.
3: Chiqui Bay.
4: Benjamín Perret y otros muchos que tienen que ir a escuchar nuestros personajes.
3: Pues ya lo saben, no se lo pueden perder. Ha sido un privilegio tremendo contar con la presencia de tremenda señorona. Muchas gracias por acompañarnos y nos estamos viendo ahora en julio, ahí en el Foro Shakespeare.
4: Y a las 10 de la noche en la hora nacional.
0: Perdón que interrumpa, querido Diablo. Señora Carrington.
3: ¡Micha!
0: Oigan, muchas gracias por venir. Un honor que estén con nosotros. Gracias, Giovanna. Gracias, Elías. Gracias. Y no se los pierdan todos los jueves, 8:30, en el Foro Shakespeare, Manual para Pintar Gatos. Ahí nos vemos.
3: Ahí nos vemos.
2: La Ciudad de México siempre tiene actividades para todos los gustos. Vamos a ver qué nos preparó esta vez Germán Gastel.
5: Chilanguía, Chilanguía. Bueno, quizás yo solo, pero de todas maneras le mandamos un abrazo a Orlando y a los niños que siempre nos están apoyando aquí en la Chilanguía. Bueno, esta semana en la Chilanguía te traemos lo mejor de la cultura, el arte y el entretenimiento que puedes disfrutar en la Ciudad de México. Arrancamos con una exposición que une dos pasiones universales, el arte y el fútbol. Esa misma emoción es muestra que reúne cerca de 100 obras de más de 60 artistas de 13 países. Incluye fotografía, video, pintura e instalaciones que reflexionan sobre el fútbol como un lenguaje común y universal. Si buscas plan familiar, llega Ubu Rey. Una puesta en escena con niños presentada por el carro de comedias de la UNAM bajo la dirección de Mario Espinosa. Un clásico para disfrutar los fines de semana. Para los amantes de la lectura, no te pierdas la Feria del Libro en Coyoacán del 7 al 16 de junio. Serán 180 editoriales y alrededor de 300 actividades, además de presentaciones con grandes autores. Y en el marco del Mes de la Diversidad Sexual, la Ciudad de México ofrece cine gratuito en distintas sedes, como el Cine Zapata, la Universidad Rosario Castellanos y el Centro Cultural Los Pinos. Consulta horarios y programación en la página de Procine. Y ya que hemos estado hablando de Leonora Carrington, los invito a la exposición permanente y gratuita en el Centro Cultural Bicentenario Mexiquense. Es verdaderamente maravillosa y mágica. Y para cerrar, celebremos el Día Mundial de la Bicicleta este 3 de junio. Habrá rodadas en Paseo de la Reforma desde el inicio hasta el final, ese mismo día. Y también actividades del fin de semana, impulsando la movilidad alternativa en la ciudad.
6: Llévame en tu bicicleta. Óyeme, Carlos, llévame en tu bicicleta.
2: Una ciudad de México que se mueve, se expresa y se vive a través del arte, la cultura y el espacio público. Seguimos aquí en La Hora Nacional.
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0: Orlando Abad, vamos a conocer cómo pasó de ser una cárcel legendaria a convertirse en el archivo de la memoria histórica de México.
1: Nos encontramos en un edificio histórico de México. Es un edificio de principios del siglo pasado que funcionó como penitenciaría de la Ciudad de México hasta la década de los 70 y que a partir de la década de los 80 es sede del Archivo General de la Nación. Un lugar impresionante que guarda tantos y tantos secretos que sería casi incontable en un solo día. Pero hoy nos dedicamos a conocer un poco más de este sitio y de su misión en el presente. Por favor, acompáñenos a ver esta entrevista y a ver qué aprendemos. Como cada que salimos a visitar México, llegamos a lugares sorprendentes y maravillosos en la hora nacional. Hoy estamos en el Archivo General de la Nación, en el Palacio de Lecumberri, un lugar histórico por demás para nuestra nación y para nuestra historia, pero vamos a platicar con el que sabe. El doctor Rodrigo Moreno Elizondo, que es el subdirector de acceso y atención al público, como ustedes, como nosotros, que nos metieron, miren, hasta el fondo de la casa aquí en el Archivo General de la Nación. Muchas gracias, doctor. ¿Cómo está?
2: Orlando, es un gusto estar con ustedes y estar con su auditorio.
1: ¿Cuál es la importancia de tener un archivo general en México?
2: El Archivo General tiene múltiples funciones sustantivas. Entre ellas están garantizar la correcta organización y administración de archivos en el país. Es decir, que se encarga de acompañar a las instituciones públicas, incluso particulares, que necesitan tener correctamente organizada su información para garantizar el acceso a la misma y, por lo tanto, su utilidad. Y eso acompaña a la administración pública, pero también a lo interno tiene la responsabilidad de custodiar un gran acervo histórico que contiene la memoria documental del país desde el siglo XVI hasta el presente.
1: Aquí están los sentimientos de la nación, entre muchos otros. Platíquenos algo de esos datos sorprendentes que podemos encontrar aquí.
2: El Archivo General de la Nación tiene una historia larguísima. Desde la época colonial se empiezan a generar documentos. Sin embargo, no existía propiamente una cultura de organizar y administrar estos documentos. Hasta finales del siglo XVIII ya se dan cuenta las autoridades que había que tenerlo organizado. Había algo que se llamaba la Secretaría de la Cámara del Virreinato. Y ahí se tenían organizados papeles administrativos de la colonia. Entonces se crea el primer archivo, el Archivo General de la Nueva España. Después esa administración cambia en la época independiente. En agosto de 1823 se decide crear el Archivo General y Público de la Nación, que es, digamos, el antecedente de este Archivo General.
1: Oiga, a finales de los 70, 77, por ahí se dijeron, ya no cabemos, necesitamos otro lugar. Platíquenos cómo fue esa transición, porque, bueno, ahora ya se ve todo muy bonito, pero aquí era un lugar donde la historia fue muy oscura.
2: Claro, este archivo ha estado viajando. En el primer momento del siglo XVIII estaba en Palacio Nacional. Como no cabía todo el documento ahí, se mandó una parte a lo que es el convento de Santo Domingo. Entonces, como justamente no cabía, decían, bueno, necesitamos buscar un lugar idóneo. Había una parte en algo que se llamaba el Templo de Guadalupe, que era la Casa
1: Tacubaya,
2: María.
1: ¿No?
2: Tacubaya.
1: Claro.
2: Estuvimos un tiempo en lo que hoy es el Munal, el ex Palacio de Comunicaciones y Obras Públicas. Ahí del año 73 al año 82 fue nuestra casa, digamos. En 1976 cierra esta penitenciaría, en agosto. En el 77 se decreta que se tiene que convertir en el Archivo General.
1: Sí,
2: había que remodelarlo. Se remoza, se quita, digamos, todo lo que tenía que ver con la penitenciaría. Y en agosto del 82 se hizo un gran evento para inaugurar esto que sería la casa definitiva hasta este momento del Archivo General de la Nación.
1: Hoy podemos venir a visitar, podemos venir a consultar. ¿Cómo le hacemos, Doc?
2: La gente puede venir al Archivo General de la Nación a recorrer la exposición permanente. Hay documentos emblemáticos como el Acta de Independencia de 1821, las constituciones de 1824, 1856, 17, van a poder ver la historia de la institución y a la vez las funciones sustantivas, todo el equipo de archivistas y de especialistas que hacen posible que la memoria siga viva.
1: Doctor, muchísimas gracias por acompañarnos en la Hora Nacional.
2: Muchísimas gracias por la invitación.
1: Y nosotros seguiremos caminando, recorriendo y conociendo lugares mágicos, maravillosos e históricos como este Palacio de Lecumberri, hoy Archivo General de la Nación. Crujías convertidas en galerías, comedores de presos convertidos en bibliotecas, un edificio que tiene muchísima historia y que hoy guarda la memoria de nuestra nación, es lo que hoy conocimos en la Hora Nacional. Nosotros seguiremos recorriendo lugares, sitios, y si ustedes quieren que vayamos a alguno, solo tienen que ahí comentarlo y nosotros haremos todo lo posible por llevar la magia de México a todo el mundo. Continuamos.
2: Gracias.
0: Muchas gracias por haber estado con nosotros en esta primera parte de la Hora Nacional. Regresamos después de la pausa con más historias,

0: música y pláticas de todos los temas.
1: Y hoy los vamos a dejar con una frase de Leonora Carrington, una de las figuras más importantes del arte surrealista en México, nuestro país. Dice así: la realidad no está ahí para ser creída, sino para ser creada.
0: Sí, totalmente hace sentido con su obra.
1: Sí, ¿verdad?
0: Totalmente.
1: 100%.
0: Oigan, pues esta semana le queremos mandar saludos a mucha gente. Para empezar, a Gemes Electrificaciones, Cecilia Godínez, Marta Ceci Martínez, Alexis Linares, Isaac Cortés Rosas, Juan Carlos López Díaz, Saúl Morales Maldonado y Cristian Elizalde.
1: Y también a Rolando Rubén Ná Pérez de la Ciudad de México, Marcelo Nava de León, Guanajuato, Leticia del Carmen Caballero de Tizapán, San Ángel, Julio César Pérez Pérez de Tabasco, Edgar Bennett de Portales en la Ciudad de México, Valentín Clemente Chino de la Ciudad de México y Alejandro Perales.
0: Muchas gracias por escribirnos, escucharnos y por ser parte de esta comunidad. Recuerden que estamos en YouTube, Facebook, Instagram, TikTok, X, Spotify y que también nos pueden contactar en el número 55 34 83 42 39 o mandarnos un correo electrónico. La dirección es lahoranacional@segov.gob.mx. Que tengan una muy bonita noche y una gran semana.
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0: Ya regresamos con la segunda parte de La Hora Nacional. Muchas gracias por seguir con nosotros este domingo, porque tenemos más historias, cultura e información interesante para todas y todos.
1: Así es, vamos a hablar sobre Los Hijos de la Costa Chica, un documental cinematográfico que sigue la historia de músicos afromexicanos de Guerrero y Oaxaca y nos muestra la cultura popular costeña.
0: Además, una especialista nos va a explicar la importancia de la tiroides para el funcionamiento del cuerpo.
1: Les hablaremos de algunos medicamentos que prometen bajar de peso y que se usan de manera indiscriminada, pero pueden provocar incluso la muerte si no se usan bajo supervisión médica.
0: Tenemos también un reportaje especial sobre Rosario Castellanos y una recomendación teatral con El Juego de la Sospecha, una obra donde el público se convierte en detective. ¡No se vayan!
1: Los Hijos de la Costa Chica es un proyecto documental que sigue a distintos músicos afromexicanos que cuentan la historia de una comunidad ligada al mar, al campo y a sus raíces culturales con versos y ritmos tradicionales. Vamos a ver y escuchar la entrevista que le hicieron Orlando Abad y tú, mi queridísima Leos, a los creadores de este documental.
0: Hoy vamos a hablar de un documental que sigue a distintos músicos afromexicanos de la Costa Chica y nos cuenta una historia de una comunidad que hace un tributo a su pueblo, al mar, al campo y a su tierra, todo a través de su música.
2: Para eso nos acompañan el director y el investigador de un documental que se llama Los Hijos de la Costa Chica. Estamos hablando de Bruno Bancalari y de Ángel Céspedes. Bienvenidos, ¿cómo están?
3: Muy bien, muchas gracias. Gracias por recibirnos.
4: Leonora, Orlando, gracias por invitarnos a su programa.
0: Y nos interesa un montón saber cómo nace este proyecto, antes que cualquier otra cosa.
3: Nace del encuentro de dos mundos. Ángel es productor musical, es músico, es investigador musical. Él venía haciendo un trabajo de investigación en la costa de Oaxaca y en la costa chica de Guerrero. Es un apasionado de la cultura local. Y yo soy un director que venía haciendo documentales musicales. He trabajado con artistas haciendo videoclips. Y tenía esta intención de hacer documentales de música en México para conocer más de mi país, más de su cultura, tratar de entender qué es exactamente la identidad mexicana, que es un concepto que está creciendo y construyéndose mientras pasa el tiempo. Y bueno, fue cuando nos conocimos que Ángel me invita a la costa de Oaxaca, me abre las puertas de la cultura local, me comparte música, personajes, muchos elementos que me hicieron enamorarme y elegir a ese lugar específico de México para hacer un documental.
2: Son 180 kilómetros más o menos de pura cultura y sabor musical. ¿Qué fue lo que se encontraron ahí recorriendo esa costa chica?
5: Yo creo que más de 180, porque abarcamos la región desde Puerto Ángel hasta Acapulco, ida y vuelta. Los puristas llaman a la región de la Costa Chica como entre Chacagua y San Marcos, que sí son menos kilómetros, pero lo que noté es que musicalmente abarca más que eso, ¿no?
2: Se expande, se va contagiando.
5: Se expande, o sea, digamos que es como una isla. Como una isla remota que está rodeada de montañas y de mar y que la música es popular solo en esa región. A veces puedes ir al Valle de Oaxaca y hay bandas, músicos, artistas que no conocen en el Valle de Oaxaca, pero que en la Costa Chica el taxista, las cocineras, todos conocen a estas agrupaciones y estas canciones.
0: Además del documento visual, o sea, el documental propiamente, también hay un disco en el que se recopilan canciones de todos estos músicos que aparecen en el documental y que, pues, un poquito vamos a aprovechar para presentar también, ya que están aquí.
5: Claro, estamos promocionando la banda sonora del documental, que aquí tienen el disco.
0: Para la gente que nos está viendo en tele o en redes, está aquí Los Hijos de la Costa, que es como se llama el vinil en primer plano para que lo vean. Y si nos están escuchando en radio, pues buen momento de ir a nuestras redes para echarle un ojo también y ver qué bonito está.
5: Aquí podrán escuchar los temas que se presentan en el documental. Vienen canciones tanto populares como no muy conocidas.
0: ¿El documental entonces en cines, circuito independiente, cine comercial?
3: En ambos. Estaremos en 25 ciudades en México, por lo menos en esta primera parte. Y bueno, estamos muy contentos de seguir compartiendo el proyecto y llevándolo a todos los pueblos, ciudades, comunidades.
0: Y hablando de compartir, hay dos viniles de regalo.
2: Sí, a los primeros que nos escriban por ahí en el chat, en la transmisión, para que ustedes se lleven este regalo cortesía de nuestros amigos Ángel y Bruno.
5: Si no alcanzan a entrar en este regalo, pues pueden seguir a Los Hijos de la Costa y a Pargo Music, donde estaremos promocionando, y bueno, también Mandarina Films.
3: Mandarina Films, correcto.
0: Perfecto. El WhatsApp de La Hora Nacional, por si no lo tienen, es el 55 34 83 42 39. Las dos primeras personas que se reporten ahí y hayan dado los correspondientes follows se llevan uno de los viniles de Los Hijos de la Costa. Muchísimas gracias por habernos acompañado, Ángel y Bruno.
2: Gracias por estar.
0: Muchísimas felicidades.
3: Muchas gracias.
5: Bueno, ahora Orlando, gracias por tenernos aquí. Y sigan escuchando la música de la Costa Chica. Vayan a ver el documental, por favor. No se lo pueden perder.
0: Pues muchas gracias una vez más. Y gracias a todas las personas que nos acompañan aquí en La Hora Nacional como todos los domingos. Quédense, por favor. 25 de mayo se conmemora el Día Mundial de la Tiroides, que es una fecha que busca crear conciencia sobre la importancia de esta glándula para el funcionamiento integral de nuestro cuerpo. Y es que la tiroides regula funciones esenciales como el metabolismo, la energía y la temperatura corporal.
1: Detectar oportunamente algún problema puede mejorar muchísimo la atención médica y la calidad de vida de todas las personas. Y hoy tenemos con nosotros a la doctora Verónica Ceballos, médica adscrita al servicio de endocrinología del Hospital General de México, Eduardo Lisiaga. Doctora, bienvenida a la Hora Nacional. Qué gusto que esté con nosotros.
6: Muchísimas gracias por la invitación.
0: Y para empezar, platícanos un poquito sobre la tiroides. ¿Qué es esta glándula que al parecer sirve para tantas cosas tan importantes?
6: La tiroides, como bien comentas, Leo, es una glándula. Se ubica en la región del cuello, en la parte anterior, es pequeñita y a pesar de que es tan pequeña, produce unas hormonas, justamente las denominadas hormonas tiroideas, que su función es a nivel de todo el cuerpo, es decir, no solo se limitan al cuello. Estas hormonas viajan, que esa es la característica de todas las hormonas, viajar y ejercer múltiples acciones, principalmente, como lo mencionabas, control de la temperatura corporal, función cardiovascular, circulación, regula los líquidos en el cuerpo, la funcionalidad gastrointestinal, es decir, nos regula la digestión. Eso como principales funciones, pero también implica una regulación en cuestión del cabello, piel, uñas e incluso en la parte neurológica. Es muy importante para el desarrollo neurológico en etapas tempranas de la vida, pero ya en etapas avanzadas también para el mantenimiento de una buena memoria.
1: ¿Cuáles son las enfermedades tiroideas más comunes?
6: Bueno, de las más comunes tenemos el hipotiroidismo. También es muy frecuente el nódulo tiroideo, el hipertiroidismo y el cáncer de tiroides. Son como las dividimos, digamos, pero de todas ellas, la principal es el hipotiroidismo. Es la más frecuente, la más prevalente en nuestro medio y a nivel mundial también.
1: ¿Y qué es exactamente?
6: El hipotiroidismo quiere decir una funcionalidad baja de la glándula tiroidea, es decir, los niveles de estas hormonas están en un nivel reducido. Hay varios tipos y causas de hipotiroidismo, pero dentro de la principal es la enfermedad de Hashimoto.
0: ¿Cómo se puede una dar cuenta de que quizás está teniendo un problema tiroideo como para ir a ver a un especialista?
6: Como bien lo comentas, los síntomas son muy ambiguos, generales, se pueden confundir. Aquí lo más importante es acudir a una valoración para que nos soliciten el estudio. Afortunadamente, ya contamos con acceso a los estudios de laboratorio. Antes de los años 70, realmente el diagnóstico era meramente clínico a través de síntomas. Actualmente, en un laboratorio se hace un perfil tiroideo y eso nos ayuda a diagnosticar. Pero también es importante la valoración en consultorio, porque muchas veces estos síntomas, aunque pueden ser confundidos, en la consulta a veces los rasgos son muy clásicos que ya nos orienta hacia dónde y hacia qué especialidad derivar en caso de que no sea un hipo o un hipertiroidismo.
0: Como en el caso de del
6: agrandamiento que claro. Se denomina bocio, si es algo muy, muy clásico.
1: Claro.
6: Entonces, eso es, digamos, muy obvio, pero hay otros síntomas muy ambiguos como el cansancio, la fatiga, cambios en el peso. Entonces, es muy importante acudir a valoración y luego realizarnos el estudio.
1: Oiga, doctora, ¿y existen algunos factores de riesgo o antecedentes que tengamos que tomar en cuenta?
0: Ser mujer.
1: Pues sí.
6: Realmente sí. El ser mujer en edad joven reproductiva es un factor de riesgo. El tener, bueno, específicamente hablando de la enfermedad tiroidea autoinmune, es decir, la mediada por el anticuerpos, por el mismo sistema inmune, el tener antecedente familiar de alguna de estas enfermedades o que la persona tenga alguna otra enfermedad autoinmune ya es un factor de riesgo. En el caso de cáncer de tiroides, pues hay que tomar en cuenta factores igual de genéticos, antecedentes familiares de algún tipo de cáncer, radiación, etcétera.
0: Oiga, doctora, ¿hay algo que se puede hacer como para tener una tiroides sana?
6: Lo que yo siempre les digo a mis pacientes y como se recomienda a cualquier persona, es llevar un estilo de vida saludable. Básicamente no hay algo específico que yo haga o deje de hacer para ayudar a que mi tiroides no se enferme. Lastimosamente, si la genética está ahí, pues no la podemos cambiar.
1: Alterar, sí.
6: Pero el medio ambiente, el estilo de vida, sí. Nutrición, actividad física, ejercicio, manejar el estrés, la salud mental, muy importante, y el sueño.
1: Doctora Verónica Ceballos, muchísimas gracias por habernos visitado aquí en la Hora Nacional. Qué interesante todo lo que nos platicó.
6: Gracias a ustedes por la invitación.
0: Estamos muy contentos de que haya estado aquí y también muy contentos de que ustedes nos acompañen aquí cada domingo. Quédense con nosotros.
1: Muchísimas gracias por seguir con nosotros aquí en La Hora Nacional. Y una vez más está con nosotros nuestra especialista y colaboradora, la doctora Yulieni Donet.
0: Sí, hoy vamos a platicar de un tema que está muy en boca de todos y que de repente puede llegar a tener riesgos para la salud, que es el uso de las medicinas que se conocen como GLP-1, de las cuales quizá probablemente ustedes hayan escuchado más, con nombres como Ozempic, Wegovy, Mounjaro, hay un montón, y se ven como algo muy prometedor, pero sin información pueden ser riesgosas. ¿Verdad, doctora? Bienvenida.
7: Muchísimas gracias por la invitación. Feliz de compartir este momento con todos ustedes. La verdad, este nuevo grupo de medicamentos metabólicos, reguladores, agonistas del glucagón, están ahorita muy de moda. ¿Por qué? Porque prometen una bajada de peso rápida, acelerada, en poco tiempo. ¿Pero qué es lo que esconden este tipo de medicamentos? ¿Qué es lo que no te dicen de este tipo de medicamentos? Este tipo de medicamentos son agonistas de los análogos GLP-1. ¿Qué significa esto? Son sustancias similares a las hormonas que se producen después de consumir alimentos. ¿En qué se traduce esto? Este tipo de medicamentos lo que van a hacer es, primeramente, mantener tu sensación de saciedad. Al mantener tu sensación de saciedad, no comes. Y al no comer, pierdes nutrientes, pierdes oxígeno, en el peor de los casos. Otro de los efectos que hace este tipo de medicamentos es disminuir el apetito, prolongar, acelerar el tiempo de vaciamiento gástrico, que sí, está muy bien para pacientes que están en un régimen metabólico, en pacientes, uno, que son insulinodependientes, tipo 2, es la indicación fundamental. Y dos, en pacientes con sobrepeso, no cualquier sobrepeso, pacientes con un índice de masa corporal mayor de 30, que están inclinados hacia el sobrepeso o la obesidad mórbida. No es un método para bajar de peso rápido, es una herramienta médica que se puede utilizar para regular muchos trastornos metabólicos, sí es cierto, pero no se puede abusar. En primer lugar, tiene que ser indicado específicamente por un doctor. El uso indiscriminado de este tipo de sustancias, tanto en dosis como en tiempos, tanto en como en frecuencia, son las que generan efectos secundarios en pacientes sanos. Entre efectos leves podemos tener tanto constipación como diarrea, pérdida de peso magra. ¿Qué quiere decir eso? Este tipo de medicamentos no es selectivo. Entonces, en pacientes sanos no solamente va a eliminar la grasa, sino también va a eliminar el tejido muscular.
0: Ah, ¿qué tal?
7: Cardiopatías, trastornos hormonales, trastornos renales, trastornos endocrinos. La verdad, el uso indiscriminado de este tipo de medicamentos puede ser mortal para un paciente.
0: Se entiende que de repente si la gente lo está tomando sin supervisión médica, usa cualquier dosis, no lo toma regularmente. ¿Esto empeora los riesgos y los efectos secundarios?
7: Esto se calcula. Tiene una dosis, tiene una forma de preparar o de indicar de acuerdo al peso del paciente, de acuerdo a la química sanguínea del paciente. No se puede indicar sin saber qué tipo de triglicéridos tienes, la hemoglobina, todos tus factores internos tienen que estar controlados. Basado en eso se hace una fórmula y se indica la dosis específica para el paciente en un tiempo específico. Se utiliza mal para uso estético y entonces intentan hacer esquemas o protocolos donde las aplicaciones son muy frecuentes y ahí es donde viene el problema con el paciente.
0: O sea, no es esta solución milagrosa que nos están vendiendo.
7: Porque depende mucho de qué enfermedades tenga asociada el paciente. Si tiene alguna enfermedad de resistencia, no va a responder igual a que sea un paciente que no tiene ninguna enfermedad, entonces el efecto va a ser mucho menor.
0: Y encima tiene mucho rebote, ¿verdad?
7: Sí, una de las reacciones más frecuentes es que después que el paciente suspende el tratamiento de golpe, como es un modulador metabólico, el paciente suele subir de peso 2 y 3 veces más de lo que pensaba en un principio. Es un medicamento que se ha comercializado mucho, se vende muy bien, porque en un primer momento bajas mucho de peso. Pero esa letra pequeña no te la explican, porque lógicamente comercializan la salud y no debería ser lo correcto. No te explican, no te dicen, no te someten a un proceso de estudio. Debe ser un tratamiento integral, combinado con dieta, con ejercicio físico, combinado con otro tipo de nutrientes.
1: Y con tiempo.
7: Que haga, claro.
1: Y con tiempo, porque esto es como una de estas famosas curas milagrosas.
7: Y eso no existe. O sea, no. Utilizado, puede ser una herramienta, la verdad, muy buena.
0: Ay, doctora, pues qué bueno que vino a platicarnos de esto, porque creo que tanta gente está interesada, porque se vende muy bien.
7: Sí.
0: Pero al final, la información es clave para no tomar malas decisiones que nos pueden afectar.
1: Redes sociales, por favor.
7: Me pueden encontrar como DRA-Donet Miller. Ahí estoy feliz de responder cualquier duda, cualquier tipo de información que necesiten sobre cualquiera de los tratamientos, con mucho gusto.
0: Increíble. Muchísimas gracias.
1: Muchísimas gracias.
7: Con gusto.
1: Y gracias a ustedes por acompañarnos.
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1: Rosario Castellanos nació el 25 de mayo de 1925. Hoy, en la Hora Nacional, recordamos a esta gran escritora y diplomática.
0: Su obra abordó temas como la desigualdad, la identidad y los derechos de las mujeres y los pueblos indígenas. Su pensamiento sigue vigente hasta el día de hoy. Vamos a ver y escuchar el reportaje que hizo al respecto nuestro compañero Germán Gastelum.
10: Hola amigos, ¿cómo están? Yo soy Germán Gastelum y hoy nos encontramos en la Universidad Nacional Rosario Castellanos, ubicada en el casco de Santo Tomás. Y precisamente vamos a hablar de esta maestra, de esta mujer, Rosario Castellanos, que nació el 25 de mayo de 1925. Rosario Castellanos estudió en la Universidad Nacional Autónoma de México. Ella nació aquí, sin embargo, vivió su niñez y su juventud en Chiapas, lo que la volvió consciente de la realidad indigenista y, sobre todo, del racismo y de las cuestiones en contra de la mujer. Fue la primera que utilizó la pluma como un arma. Dijo que podía romper criterios y mentalidades a través de la escritura. Así fue como él defendió a la mujer. Habló en contra del patriarcado cuando nadie lo hacía. Y sobre todo, la defensa de los indigenistas. El problema principal no era nada más que reclamaba, también tenía un humor muy peculiar. Sus libros marcan toda esta forma de ver el mundo, pero sobre todo su México. El México que la hacía sentirse importante y que lo defendía a capa y espada. Lo que se puede ver como representante diplomática en varios puntos, sobre todo en Israel, donde fue embajadora y murió. Ella murió electrocutada en 1974. Se duda todavía sobre cómo fueron los sucesos de su muerte. Sin embargo, siempre defendió como primera pauta a la mujer, a los indígenas y a la mentalidad mexicana, como una ideología que tenía que ser presente en todo el mundo. Rosario Castellanos tuvo alguna confrontación también con algunos filósofos, escritores e ideólogos como Octavio Paz. Fue una cuestión como de admiración y al mismo tiempo de confrontación. También ella puso siempre en alto que la mujer podía crear mundos y podía entrar con la escritura como una forma de protestar y una forma de levantar la voz. Rosario Castellanos, la maestra que siempre dijo que ser mujer era una herida difícil de cerrar. Para profundizar más sobre Rosario Castellanos, podemos leer su novela Balún Caná. Recordar que hay voces que rompen el tiempo y que siguen viviendo día a día. Queremos agradecer a la Universidad Nacional Rosario Castellanos, una de ellas que se encuentra aquí en Manuel Carpio. Gracias, amigos de la Hora Nacional. Seguimos.
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0: Basada en el icónico juego de mesa Clue, hoy les vamos a platicar de una obra de teatro que trae al juego de la sospecha a los escenarios con una propuesta muy dinámica y muy llena de misterio.
1: Y bajo la dirección de Rafa Massa y un gran elenco, esta puesta en escena invita al público a ser detective por una noche, siguiendo pistas, descubriendo secretos y tratando de resolver un crimen que mantiene a todos en suspenso.
0: Yeah. Es importantísimo saber si fue el mayordomo con el candelabro en la cocina o quién fue Anastasia Villasana, Juan Pablo Marín. Necesitamos que nos digan ya qué es lo que pasa.
11: Gracias.
0: Oigan, bienvenidos a la Hora Nacional.
11: Muchas gracias.
0: Pero queremos preguntarles, ¿cómo se hizo una obra sobre un juego de mesa?
11: ¿Verdad? Sí, sí, obviamente este es un texto que está padrísimo y ustedes dirán, ah, yo vi la película y me encantó ese humor negro. ¿Y cómo se tradujo esto a la obra de teatro? Esta puesta también está en Estados Unidos. Digamos que sí se enfoca muchísimo en la película. Y la puesta mexicana, sí, evidentemente tiene ese humor negro, pero además lo importante es que nos enfocamos enfocamos 100% en el juego de mesa y en revivir a estos personajes, que el público también tenga esa fascinación por decir, ah, yo creo que fue este, o con ese gesto creo que fue el otro, o ya cada uno va haciendo, ¿no?, su propio universo, y eso es lo divertido de Clue, que todo pasa muy rápido. Es una comedia física interpretada por unos, de verdad, unos actorazos, un equipo muy fuerte de actores, uh-huh, que manejamos diferentes disciplinas, y eso se siente ahí en la puesta en escena, ¿no?
1: Que yo me acuerdo cuando jugábamos el juego de mesa en mis tiempos, que ni siquiera había juegos de video en el siglo XX, en el 1900, entonces era ¿con qué lo mató? Sí. ¿En qué cuarto? ¿Quién fue? Era muy, muy emocionante. Sí, estabas tratando de descubrir. Entonces, ya me lo imagino ahora en una obra y con esta parte poquita de nostalgia de haber jugado el juego o haber visto la película, ¿no?
11: Claro, y además, pues somos unas fichas, ¿no? Al final somos eso. Las fichas del juego, claro. Literal, cada quien. Las fichas del juego. Y también es muy interesante ver cómo cada uno en nuestros universos tenemos una manera de caminar, de hablar, de movernos en el escenario. Y creo que eso es gran parte del trabajo minucioso que hizo Rafa Massa con todos nosotros, ¿no?
12: Y los elementos, no solo actorales que estamos presentes en escena, sino también el trabajo que hizo Emilia Zurita con la escenografía. Realmente estamos en un parque de diversiones todo el tiempo, con los cuartos que entran y salen y nos movemos, etcétera. Y el vestuario de Estela Faguaga, que es una caricatura, se ven en las costuritas como, pues sí, este
11: el relieve, ¿no?
12: El detalle, sí, claro, que es una caricatura, supuesto, hecha vida. Ajá.
0: Está padrísimo lo que dices de la escenografía, porque es real que el juego es sobre un asesinato que se comete en una mansión.
12: Sí.
0: Y cómo en un foro puedes estar dándole vida a todos los espacios, que hasta en el juego eran espacios que se veían lujosos, ¿no? Claro. O sea, como que te acuerdas de la casona donde era el asesinato de Clue, que tenía
1: había justo candelabros,
0: amas de llaves. Oh,
1: había candelabros y amas de llaves, sí, claro.
11: ¡Wow! ¡Qué concepto! Sí. Todo el concepto. Y la verdad es que luego, ¿no?, cuando estamos backstage, te das cuenta de todo el movimiento y están nuestros hermosos compañeros del staff, ¿no? Que muchos tienen sus cinturones y van como empujando los carritos. Bueno, algunos más pesados que otros, ¿verdad? Depende si estamos todos juntos ahí en ese momento, pero es muy divertido.
0: Que son
11: muy divertido.
0: Como 80 personas en el escenario, ¿no?
11: Son 11 actores en escena.
0: 11 actores.
1: 11 actores, sí, son muchos. Es un montón. Sí, claro.
11: Pues ahí lo vamos a dejar para que el público se acerque al Teatro Centenario. Viernes, sábado y domingo, por supuesto que están más que invitados ustedes y todo este equipo maravilloso que nos recibe, para que vengan a descubrir el misterio. ¿Quién es el asesino de Clue?
0: Recuérdanos, por favor, Teatro Centenario, pero ¿hasta cuándo está la temporada?
12: 31 de mayo es nuestro cierre, ya nos quedan muy poquitas fechas. Y el 15 de mayo vamos a dar nuestra función número 500.
1: ¡Qué guau! Wow, ¡felicidades!
12: Y entonces vamos a develar plaquita ahí, entonces sí, acompáñenos.
1: Bien. Muchísimas gracias por visitarnos aquí en La Hora Nacional. Qué gusto y qué honor, y nos vemos en el teatro.
11: Nos vemos en el teatro, gracias. Los esperamos y por favor vengan a contagiarse de Clue.
1: Así es.
0: Muchísimas gracias, de verdad.
11: Gracias.
0: Y muchas gracias a todos ustedes que nos acompañan como siempre aquí en La Hora Nacional.
1: Hoy nos acompaña el trío huasteco Son de mi Tierra, representante de la tradición huasteca hidalguense.
0: Está con nosotros Genaro Domínguez Vargas, parte de este trío.
13: Muchas gracias por la invitación.
0: Oiga, platícanos para empezar, ¿cómo nace el trío huasteco Son de mi Tierra?
13: Comenzamos nosotros como trío ya más conformado, fue en el 2014, interpretando nuestra música, nuestra tradición. También cantamos sones en náhuatl. Para empezar, somos una comunidad muy lejana del municipio que se llama Oxale, municipio de Ojutla de Reyes, Hidalgo.
1: La región huasteca tiene una tradición muy rica musicalmente hablando, ¿no? En lengua, en letras.
13: Sí, la música huasteca hay de mucha improvisación. De repente canta uno los versos ya hechos y versos que a uno le salen. Sí, exactamente.
1: En el aire las componen, como dicen, ¿no?
13: Sí, ¿verdad? Sí.
1: ¿De dónde se conocieron? Bueno, ¿son amigos? ¿Son parientes?
13: El de la quinta huapanguera es mi hermano. Yo toco jalajrana huasteca. Mi sobrino toca el violín. El niño del trío, se puede decir.
1: Sí. Todos quedan familia, además,
13: sí,
1: ¿no?
13: Sí, todos, claro, somos muy familia.
0: Bien. ¿Y su hermano y usted aprendieron desde niños a tocar?
13: Más o menos como de 16 años.
0: Ah,
13: empezamos,
0: no, bueno,
13: con
0: bastante
13: la música.
0: Jóvenes.
13: Sí, ya. En sí, nosotros ya llevamos, pues puede decir, como más de 40 años.
1: Sí, con el grupo llevan, sí, 12 años, ¿no?
13: Sí,
1: ya,
13: sí,
1: tocando,
13: ya,
1: desde los 16, pues sí, ya deben tener mucha experiencia.
13: Ya un poco más conformado.
1: Oiga, Genaro, pues muchísimas gracias. Le agradecemos que haya platicado estos minutitos con nosotros, porque nos van a interpretar unos temas también, ¿no?
13: Sí, sí, sí. Son conversos en agua.
1: A ver qué sale. Ya quedamos que hay mucha improvisación, ¿no?
13: Puedo cantar un versito de en náhuatl, de un son que se llama el cuatoche.
1: A ver.
13: Dice, cuatoche huitón tiene mi, cuatoche huitón tiene mi, quitemo guapil sacatzi, quitemo guapil sacatzi, cuatoche huitón tiene mi, guase chichiqui tocati. 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
1: Gracias por estos minutos aquí en la Hora Nacional. No nos despedimos porque viene la música.
13: Ok.
14: Claro que sí, nosotros somos el trío huasteco Son de mi tierra y vamos a presentarles este bonito son huasteco un poco en desuso que se llama Ejato y estamos en la Hora Nacional.

0: Esperamos que les haya gustado la música, las historias y los temas que trajimos para ustedes. Que tengan una excelente semana.
1: Nos vemos y escuchamos el próximo domingo porque vamos a tener más cultura, más información y más tradición para todo México. Muy, muy buenas noches.
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1: El cacahuate es una leguminosa originaria de América que se cultiva en México desde hace más de 2000 años. Su nombre viene del náhuatl tlalcacahuatl, que significa cacao de tierra. 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
0: En el mercado encontramos distintas presentaciones, entre ellas los cacahuates salados y japoneses. 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
1: Quédate porque hoy te contaremos los resultados de nuestro estudio de calidad para que sepas cuál es la mejor opción al elegir tu botana favorita.
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0: ¿Cuáles fueron los resultados? Todos los productos cumplieron con el contenido neto que declaran en su etiqueta y con el índice de peróxido establecido.
1: Ten cuidado, algunas marcas presentaron más sodio del que declaran en su etiqueta, por lo que su información comercial no es veraz. En el caso de los cacahuates salados, esto ocurrió en las marcas First Street, Golden Hills, Golden Nuts Barcel, Great Value, Nature Sun y Sol. Y entre los cacahuates japoneses, en las marcas Great Value, Selecto Brand y Snack Club.
0: Se detectó que dos marcas de cacahuates salados no exhiben el sello de exceso de sodio, a pesar de que por su contenido están obligados a hacerlo, Golden Hills y Nature Sun.
1: Algunas marcas no son claras con su fecha de caducidad. En las presentaciones Selecto Brand, tanto en cacahuates salados como japoneses, se usa la leyenda fecha de consumo preferente, aunque en realidad indica la fecha de caducidad.
0: Por otro lado, el contenido nutrimental de las botanas está relacionado con el proceso de elaboración. Por ello, toma en cuenta que el contenido de proteína es mayor en los cacahuates salados y el contenido de carbohidratos es casi el doble en los japoneses respecto a los salados.
1: 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Son botanas, no un plato fuerte. 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Informarte es la mejor manera de disfrutar tus botanas de forma segura.
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3: Hablemos de mamá a mamá y también a papá con Gina Ibarra.
4: ¿Podemos ser amigos de nuestros hijos? La cercanía y la confianza son muy valiosas, pero no debemos olvidar que primero somos sus padres y sus guías. Ellos necesitan límites claros y contención, algo que un amigo no siempre puede ofrecer. La relación puede evolucionar con el tiempo, sí. Al crecer se vuelven más cercanos, esa relación es respetuosa y cómplice, y entonces podremos también ser confidentes. Mientras son niños o adolescentes, lo más importante es acompañarlos, orientarlos y brindarles seguridad sin sentir la presión de caerles bien todo el tiempo o de estar siempre felices y sonrientes, porque eso nos toca como padres. La crianza consciente prioriza su bienestar y desarrollo. Así que no debemos ser amigos de nuestros hijos.
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7: Las Islas Galápagos, Ecuador. Este archipiélago volcánico es famoso por ser el laboratorio natural que inspiró la teoría de la evolución de Darwin. Aquí la fauna es extraordinariamente confiada, permitiendo observar de cerca tortugas gigantes, iguanas marinas y aves únicas. Es un ecosistema frágil donde la vida silvestre y el entorno volcánico conviven en un equilibrio perfecto y realmente mágico.

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2: A poco más de media hora de Cabo San Lucas, en Baja California Sur, se ubica el pueblo mágico Todos Santos, con un toque bohemio, cultural y artístico. Esta localidad llena de encanto destaca por su estilo colonial, por su hotelería, su exquisita gastronomía local, una importante escena artística y playas cercanas como La Poza, Batequitos, San Pedrito, Cerritos, Punta Lobos y Los Esteros, donde se puede practicar deportes acuáticos o simplemente relajarse y tomar el sol. Con sus calles empedradas, Todos Santos ofrece galerías de arte y su atractivo centro turístico, en donde está la Plaza de Armas, una gran explanada adornada por palmeras y cocoteros, y la Misión de Todos los Santos, una majestuosa iglesia fundada por los jesuitas en 1720.
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3: En este mundial, más que en cualquier otra edición, hemos visto marcas y marcas tratando de darle la vuelta al patrocinio oficial de la FIFA, lanzando campañas que hacen una clara referencia al torneo, simplemente sin usar sus nombres protegidos, por supuesto. Y es que aquí lo interesante es que estas marcas parece que prefieren pagar las multas a las que pueden ser acreedores que pagar el patrocinio oficial de la FIFA, que va entre los 65 y 500 millones de dólares, lo cual obliga a la FIFA a repensar su oferta de valor en términos de patrocinios para alejarse del uso exclusivo de las marcas registradas y dotar a los patrocinadores oficiales de otros beneficios que no pueden conseguir en otro lado. Y ojo, no estoy diciendo o aplaudiendo que esté bien darle la vuelta a las reglas, porque eso nunca va a ser un buen ejemplo. Lo que estoy diciendo es que la FIFA se tiene que poner a chambear para fortalecer su modelo de patrocinios.
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2: Cuando Will se olvida el protocolo. Cuando se trata de fútbol, el príncipe William de Gales se olvida de las formas y el protocolo que es parte de su vida y como heredero a la corona británica. Lo mejor, nos encanta verlo en su modo fan. Mejor no hubiera podido ser para él un acérrimo seguidor de su Aston Villa que presenciar el triunfo de su equipo en la Europa League. Ahí vimos al Wills como uno más gritando, sufriendo, abrazando a sus amigos desde la tribuna. Grabó con su celular el momento histórico. 44 años han pasado para levantar la Copa de Fútbol. El príncipe celebró cantando el Sweet Caroline, bailó, aplaudió y ya encarrerado se fue con algunos jugadores a un bar a seguir la celebración. Uno de los cargos que más disfruta William es como presidente de la Asociación de Fútbol de Inglaterra. No son cuentos de hadas, son historias reales.
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3: El primer correo electrónico, fíjense que fue enviado en 1971 por el ingeniero informático Rain Tomlinson, y obviamente en Estados Unidos, y el mensaje viajó a través del ARPANET, todavía no existía el internet, y fue una prueba técnica que tenían las primeras teclas del QWERTY, ¿no? QWERTY. Pero resulta que fue básicamente lo mandó de una universidad a otra. ¿Pero cómo le puso? Él dijo, ¿cómo le voy a llamar este correo? Si es un correo, pero no es un correo, no tiene postal, no es un correo postal. Dijo, le voy a llamar Electronic Mail. Y de ahí, de Electronic Mail, quedó I, por la, obviamente, por el apócope de Electronic Mail.
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4: Campeón del mundo, campeón del mundo.
5: Hablar de Italia en la historia de las Copas del Mundo es hablar de una auténtica potencia. La escuadra azzurra posee 4 títulos, pero sus glorias más épicas nacieron del caos. No llegaron como favoritos, sino señalados por la prensa y bajo la sombra de escándalos de apuestas en su liga local. En España 82, tras el escándalo totonero, la azzurra avanzó sufriendo con 3 empates. Eliminaron al Brasil de Zico y vencieron a Alemania en la gran final.
4: Tardelli.
5: Para 2006, el fantasma del Calciopoli hundía al fútbol italiano. Sin embargo, Marcello Lippi blindó al equipo. Vencieron al anfitrión en semifinales y coronaron.

0: ganaron la gesta ante la Francia de Zidane, con cuatro titulares del equipo señalado, la Juventus.
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que no se puede bailar volando? En 2001, Fatboy Slim nos regaló Weapon of Choice, con una voz del legendario Bootsy Collins. Pero seamos honestos, esta canción es leyenda por su video. Dirigido por Spike Jonze, nos muestra al imponente actor Christopher Walken bailando y volando por un hotel vacío. Walken, que fue bailarín en su juventud, pidió específicamente hacer esto y lo grabó sin dobles. Aunque la canción no fue un mega éxito en radio, el video ganó 6 premios MTV cuando todavía existían. Movamos el piecito a ritmo de Weapon of Choice de Fatboy Slim.

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4: El primer correo electrónico, fíjense que fue enviado en 1971 por el ingeniero informático Ray Tomlinson, y obviamente en Estados Unidos, y el mensaje viajó a través del ARPANET, todavía no existía el internet, y fue una prueba técnica que tenían las primeras teclas del QWERTY, ¿no? QWERTY. Pero resulta que fue básicamente lo mandó de una universidad a otra. ¿Pero cómo le puso? Él dijo, ¿cómo le voy a llamar este correo? Si es un correo, pero no es un correo, no tiene postal, no es un correo postal. Dijo, le voy a llamar Electronic Mail. Y de ahí, de Electronic Mail, quedó I, por la, obviamente, por el apócope de Electronic Mail.
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La oscuridad nunca sonó tan bien. En 2005, Interpol lanzó Simmer, parte de su aclamado álbum Antiques. La canción habla sobre el deseo de estar con alguien inalcanzable, con ese sonido de guitarras post-punk tan característico de Nueva York. Paul Banks ha descrito la canción como una canción de amor desgastada y muy amarga. Jaded Love Song aborda el sentimiento de ver a la persona que amas enamorada de alguien más.

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1: ¿Podemos ser amigos de nuestros hijos? La cercanía y la confianza son muy valiosas, pero no debemos olvidar que primero somos sus padres y sus guías. Ellos necesitan límites claros y contención, algo que un amigo no siempre puede ofrecer. La relación puede evolucionar con el tiempo, sí. Al crecer se vuelven más cercanos, esa relación es respetuosa y cómplice, y entonces podremos también ser confidentes. Mientras son niños o adolescentes, lo más importante es acompañarlos, orientarlos y brindarles seguridad sin sentir la presión de caerles bien todo el tiempo o de estar siempre felices y sonrientes, porque eso nos toca como padres. La crianza consciente prioriza su bienestar y desarrollo, así que no debemos ser amigos de nuestros hijos.
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3: Google presentó Gemini Omni, su nuevo modelo de inteligencia artificial de generación de video hiperrealista, capaz de convertir imágenes a video y de editar los clips con un avance en razonamiento, comprensión del mundo y capacidad de creación. El modelo es capaz de construir y refinar escenas en cualquier paso con lenguaje natural y permite modificar videos con instrucciones simples debido a que se basa en su profundo conocimiento de historia, biología y lógica narrativa para construir historias convincentes. Destaca su edición de videos reales basada en imágenes de referencia y es capaz de convertir dibujos o bocetos en videos realistas y es capaz de transformar el tono y estilo de un video según el material recibido, así como de reimaginar acciones para cambiar escenas ordinarias por secuencias espectaculares. Además, permite editar varias escenas manteniendo la coherencia entre personajes, entornos, ángulos de cámara y escenas. Informó Aide Rivera. 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
19: La cobra real es la serpiente venenosa más grande del mundo porque puede llegar a medir hasta 6 metros de longitud. Tiene una capucha propia de las cobras. Es muy agresiva si se le molesta. Puede levantar del suelo hasta 3 cuartas partes de su cuerpo y seguir avanzando para atacar. Su veneno no es de los más potentes, pero una sola mordedura inyecta 22 mililitros, suficiente para matar a 20 personas. Es la única serpiente que hace un para depositar sus huevos y cuando eclosionan se aleja para no comerse a sus crías. La cobra real se encuentra en la India, China y en el sur de África. Vive hasta 20 años.
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19: Singapur está formado por una isla principal, 63 islotes y una periferia ubicados en el sudeste asiático. Es llamada la ciudad jardín por lo bien cuidado de sus parques y jardines públicos. Sus lenguas oficiales son el inglés, malayo, mandarín y tamil. Casi la mitad de su población son inmigrantes. El puerto de Singapur es el más importante del sudeste asiático. Su gobierno es la República Parlamentaria. Las calles más limpias del mundo están en Singapur, donde mascar chicle está prohibido. Al estar situado casi en el meridiano del Ecuador, las temperaturas oscilan entre los 28 y 34 grados centígrados casi todo el año.
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19: Las habas son unas leguminosas ricas en nutrientes. Cada 100 gramos de habas aportan 65 kilocalorías y 4.6 gramos de proteína. También aporta potasio, hierro, fibra y fósforo.
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20: El bosque templado lluvioso valdiviano es un ecosistema único en Sudamérica, caracterizado por su aislamiento geográfico entre la cordillera de los Andes y el Océano Pacífico. Es famoso por sus milenarios alerces, árboles que pueden vivir más de 3.000 años. Este bosque nuboso alberga especies que no se encuentran en ningún otro lugar del mundo, funcionando como una isla biológica de clima templado, rodeada de paisajes áridos y glaciares.
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20: El juego Monopoly fue diseñado originalmente para enseñar sobre los peligros de los monopolios y la injusticia económica del sistema.
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21: La Gran Muralla China mide más de 21.000 kilómetros de largo, atravesando montañas y desiertos en el Gran Oriente.
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20: El cuello de la jirafa tiene solo 7 vértebras, el mismo número que posee el cuello de un ser humano.
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21: El chocolate es tóxico para los perros porque contiene teobromina, una sustancia que su organismo no puede procesar con facilidad.
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20: El ketchup se vendía como medicina en los años 1830 para tratar problemas digestivos y la diarrea común.
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20: El himno nacional más corto del mundo es el de Japón, llamado Kimigayo, que tiene solo 4 líneas de texto.
0: Datos relevantes.
21: Los elefantes son los únicos mamíferos terrestres que no pueden saltar. Esto debido a su enorme peso y su estructura ósea.
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20: La miel es el único alimento que no se echa a perder. Se han encontrado frascos antiguos todavía comestibles hoy.
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20: Los pingüinos le proponen matrimonio a sus parejas entregándoles una piedra perfectamente circular que encuentran en las orillas heladas.
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20: La miel nunca se echa a perder debido a su bajo contenido de agua y acidez natural.
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1: El Hospital de la Purísima Concepción y Jesús Nazareno, conocido como Hospital de Jesús, es una joya arquitectónica en pleno centro histórico de la Ciudad

de México y es el hospital más antiguo de América. Hernán Cortés lo mandó a construir para atender a soldados europeos heridos en batallas contra indígenas en 1524. Su estilo barroco alberga hermosos jardines, arcos, murales y bustos. Uno de ellos de Cortés, elaborado por el maestro Manuel Tolsá. Además, tiene un anexo que alberga a la iglesia de Jesús Nazareno.

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1: Las cascadas Salto de Tugela se ubican en Sudáfrica, en la región conocida como Montañas de Dragón. Es la segunda cascada más alta del mundo, con una caída de 947 metros y una anchura de 15 metros. Salto de Tugela alberga 226 especies de aves, 48 de mamíferos y 48 de reptiles, entre ellos el camaleón enano, que está en peligro de extinción.

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1: Con paisajes de ensueño, Suiza se ubica en Europa en medio de los Alpes que ocupan la mayor parte de su territorio. En Suiza no se usa el euro, su moneda es el franco suizo. Los idiomas más hablados son el alemán, el italiano y el francés. El domingo es un día sagrado en Suiza porque las fiestas y reuniones están prohibidas, así como actividades ruidosas. Otra de las reglas es la ley del silencio, en la que no se puede hacer ruidos molestos entre las 10 de la noche y las 8 de la mañana.

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2: En plena ciudad de Colima, el majestuoso Palacio Federal destaca por su arquitectura neoclásica. El terreno de este inmueble fue un cementerio, después una finca y una botica. Pero fue hasta 1908 cuando el entonces presidente municipal Blas Ruiz Díaz y un propietario del inmueble construyó ahí su casa. Sin embargo, desde 1928, el edificio estuvo en pugna por diferencias políticas, por lo que el gobierno estatal lo confiscó. Su interior está adornado con pinturas y murales de artistas como Mercedes Zamora o Antonio Cedeño, entre otros.

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1: FIFA acaba de perder una batalla que al mismo tiempo le salva el pellejo. Y es que yo no sé si tú sabías, pero hasta hace unos días, casi la mitad de la población mundial no iba a poder ver por televisión la Copa del Mundo, porque ni India ni China habían firmado acuerdos de derechos de transmisión con la FIFA. Pero ya salió la FIFA a anunciar que había cerrado un acuerdo con la CCTV, la televisión china estatal, por 60 millones de dólares, que, ojo, es solamente una quinta parte que lo que la FIFA había pedido en un inicio, 300 millones de dólares. Y aquí la clave está en que China, como en muchas otras cosas, negocia de manera, digamos, única con un solo jugador, CCTV. El Estado es el que está negociando, y si el Estado no firma el contrato con la FIFA, ninguna televisora ahí puede transmitir los partidos, así que competencia no existe, y eso le dio una fortaleza que hoy a la FIFA no le gustó nada.
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2: Campeón del mundo.
3: Hablar de Italia en la historia de las Copas del Mundo es hablar de una auténtica potencia. La escuadra azzurra posee 4 títulos, pero sus glorias más épicas nacieron del caos. No llegaron como favoritos, sino señalados por la prensa y bajo la sombra de escándalos de apuestas en su liga local. En España 82, tras el escándalo totonero, la azzurra avanzó sufriendo con 3 empates. Eliminaron al Brasil de Zico y vencieron a Alemania en la gran final.
2: Tardelli.
3: Para 2006, el fantasma del Calciopoli hundía al fútbol italiano. Sin embargo, Marcello Lippi blindó al equipo. Vencieron al anfitrión en semifinales y coronaron la gesta ante la Francia de Zidane, con 4 titulares del equipo señalado, la Juventus.
0: 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Con Gina Ibarra.
4: Ser mamá divorciada es aprender a sostenerlo todo, con amor, con paciencia y con mucha determinación. Aunque el camino puede ser retador y a veces solitario, también revela una fuerza interior que quizás no conocías en ti y que te permite enfrentar los desafíos con resiliencia. Sé que te puedes volver más consciente de tus decisiones, más firme en tus valores y más capaz de salir adelante, incluso cuando las circunstancias te parezcan difíciles. Tus hijos aprenden de tu valentía, de tu capacidad para adaptarte y de la forma en que te reconstruyes día a día. No es el final, sino un nuevo comienzo lleno de oportunidades, lleno de aprendizaje y de crecimiento personal.
5: Sígueme en Facebook y en Instagram como Gina Ibarra-TV para que sigamos hablando de mamá a mamá y también a papá.
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6: Los caracoles tienen miles de dientes microscópicos situados en su lengua, una estructura llamada rádula que utilizan para raspar alimentos.

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2: El primer correo electrónico, fíjense que fue enviado en 1971 por el ingeniero informático Ray Tomlinson, y obviamente en Estados Unidos, y el mensaje viajó a través del ARPANET, todavía no existía el internet, y fue una prueba técnica que tenían las primeras teclas del QWERTY, ¿no? QWERTY. Pero resulta que fue básicamente lo mandó de una universidad a otra. ¿Pero cómo le puso? Él dijo, ¿cómo le voy a llamar este correo? Si es un correo, pero no es un correo, no tiene postal, no es un correo postal. Dijo, le voy a llamar Electronic Mail. Y de ahí, de Electronic Mail, quedó. Y por la, obviamente, por el apócope de Electronic Mail.
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3: La cueva de Melizani es una gruta situada en la isla griega de Cefalonia. Sus aguas turquesas son más que cristalinas. Luego del terremoto que sacudió la isla en 1953, quedó al descubierto este maravilloso lugar formado por dos zonas, una por donde el sol penetra reflejando en el agua. La otra es oscura con estalactitas llenas de musgo. El agua de la cueva mezcla agua dulce y agua de mar que se localiza a menos de un kilómetro de distancia.
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0: Google y Samsung anunciaron sus primeras gafas inteligentes con Gemini y Android XR, que prometen competir de lleno con las Ray-Ban de Meta. Contarán con dos versiones, una con audio y otra con pantalla, que desarrollan en colaboración con las empresas de gafas Warby Parker y Anton Monster. El primer lanzamiento se llevará a cabo el próximo otoño y estará centrado en la versión de audio, que permite a los usuarios interactuar permanentemente con Gemini exclusivamente por voz con la frase "Hey Google" o simplemente tocando el costado de las gafas. Las audio glasses traen cámaras y altavoces integrados en las monturas y son capaces de vincularse tanto con móviles con sistema operativo Android como con iOS. Permitirán capturar imágenes y editarlas con la Nova Nana, o hacer búsquedas de ubicaciones o objetos con la inteligencia artificial de Google, así como traducir en tiempo real. Informó Aide Rivera. 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
17: Cuando Will se olvida el protocolo. Cuando se trata de fútbol, el príncipe William de Gales se olvida de las formas y el protocolo que es parte de su vida y como heredero a la corona británica. Lo mejor, nos encanta verlo en su modo fan. Mejor no hubiera podido ser para él un acérrimo seguidor de su Aston Villa que presenciar el triunfo de su equipo en la Europa League. Ahí vimos al Will como uno más gritando, sufriendo, abrazando a sus amigos desde la tribuna. Grabó con su celular el momento histórico. 44 años han pasado para levantar la copa de fútbol. El príncipe celebró cantando el Sweet Caroline, bailó, aplaudió y ya encarrerado se fue con algunos jugadores a un bar a seguir la celebración. Uno de los cargos que más disfruta William es como presidente de la Asociación de Fútbol de Inglaterra. No son cuentos de hadas, son historias reales.
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1: El majestuoso pavo real es un ave llamativa por su plumaje e iridiscente cola en forma de abanico decorada con ocelos en tonos azules, dorados y rojos. Su cola forma parte del 60% de su cuerpo y la utiliza para apareamiento. Se dice que las hembras eligen a su pareja en función del tamaño, color y calidad de la cola. Cada macho puede tener hasta 5 hembras. En el macho, el plumaje es mucho más vistoso que el de la hembra. Aunque se cree que no puede volar, el pavo real puede volar distancias cortas.
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3: Google y Samsung anunciaron sus primeras gafas inteligentes con Gemini y Android XR, que prometen competir de lleno con las Ray-Ban de Meta. Contarán con 2 versiones, una con audio y otra con pantalla, que desarrollan en colaboración con las empresas de gafas Warby Parker y Anton Monster. El primer lanzamiento se llevará a cabo el próximo otoño y estará centrado en la versión de audio, que permite a los usuarios interactuar permanentemente con Gemini exclusivamente por voz con la frase "Hey Google" o simplemente tocando el costado de las gafas. Las audio glasses traen cámaras y altavoces integrados en las monturas y son capaces de vincularse tanto con móviles con sistema operativo Android como con iOS. Permitirán capturar imágenes y editarlas con la nueva Nana, o hacer búsquedas de ubicaciones o objetos con la inteligencia artificial de Google, así como traducir en tiempo real. Informó Aide Rivera. 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
19: Cuando Will se olvida el protocolo. Cuando se trata de fútbol, el príncipe William de Gales se olvida de las formas y el protocolo que es parte de su vida y como heredero a la corona británica. Lo mejor, nos encanta verlo en su modo fan. Mejor no hubiera podido ser para él un acérrimo seguidor de su Aston Villa que presenciar el triunfo de su equipo en la Europa League. Ahí vimos al Wills como uno más gritando, sufriendo, abrazando a sus amigos desde la tribuna. Grabó con su celular el momento histórico. 44 años han pasado para levantar la Copa de Fútbol. El príncipe celebró cantando el Sweet Caroline, bailó, aplaudió y ya encarrerado se fue con algunos jugadores a un bar a seguir la celebración. Uno de los cargos que más disfruta William es como presidente de la Asociación de Fútbol de Inglaterra. No son cuentos de hadas, son historias reales.
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1: El majestuoso pavo real es un ave llamativa por su plumaje e iridiscente cola en forma de abanico decorada con ocelos en tonos azules, dorados y rojos. Su cola forma parte del 60% de su cuerpo y la utiliza para apareamiento. Se dice que las hembras eligen a su pareja en función del tamaño, color y calidad de la cola. Cada macho puede tener hasta 5 hembras. En el macho, el plumaje es mucho más vistoso que el de la hembra. Aunque se cree que no puede volar, el pavo real puede volar distancias cortas.
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0: La Semicasa Museo tiene tres objetivos: divertir, enseñar a ayudar y ayudar a los que menos tienen. 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
5: La lluvia helada es la más peligrosa porque es líquida hasta que toca una superficie.
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5: Existen más estrellas en el universo que granos de arena en todas las playas de nuestro planeta Tierra en la actualidad.
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8: Los wombats producen heces en forma de cubo, una adaptación única para marcar territorio.
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5: El cuerpo humano tiene suficiente hierro para fabricar un clavo de 3 centímetros de largo, distribuido principalmente en la sangre.
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0: ¿Qué tal? Muy buenos días. Un gusto estar con ustedes este lunes 25. Este lunes 25 de mayo. Los saludamos con el gusto de todas las mañanas. La presidenta Sheinbaum informó que el domingo 31, va a encabezar un informe nacional para celebrar y defender a la Cuarta Transformación, esto a 2 años de su victoria electoral. Se va a hacer un acto en el Zócalo, va a ser transmitido a todos los estados, en fin, el domingo, este evento de la presidenta Sheinbaum. Y el miércoles, se supone que a las 10 de la mañana, la gobernadora de Chihuahua, Maru Campos, deberá regresar a la Ciudad de México para estar presente en una cita a la que la ha emplazado la Fiscalía General de la República para que acude en calidad de testigo a responder preguntas por los hechos de los agentes de la CIA, de los narcolaboratorios, todo eso de lo que hemos hablado en el último mes. ¿Tiene que venir la gobernadora? ¿Puede responder por escrito? ¿Ya decidió venir a la Ciudad de México? ¿Ya decidió no hacerlo? Vamos a consultárselo a su asesor legal, al abogado Roberto Gil. 130 personas fueron asesinadas en el país el fin de semana. La Ciudad de México con 13 homicidios tuvo el número más alto, 13, en la capital de la República. Desde el jueves, estudiantes del Politécnico Nacional mantienen tomadas las instalaciones del Canal 11. Dicen que no se irán de ahí hasta que sean atendidas sus demandas, entre ellas la destitución del director general, de Arturo Reyes Sandoval. El sábado, el secretario de Educación, Mario Delgado, los visitó, les pidió que dejaran las instalaciones, pero hasta hace unos momentos no lo habían hecho los estudiantes. Vamos a estar en el tema. Ayer, a los 77 años, falleció el abogado don Javier Coello Trejo. Desde anoche su cuerpo está siendo velado. Un abrazo muy cariñoso a su familia. Vamos a recordar a don Javier Coello. Don Javier Coello Trejo. Campeonato del Cruz Azul. Y bueno, ayer ganó la final del fútbol mexicano. Ojalá lo vivido anoche, que además fue una gran fiesta sin mayores incidentes, sea el primero de muchos festejos en los próximos días, en las próximas semanas, y que los próximos sean motivados, generados, detonados por triunfos de la selección mexicana en el Mundial. El dólar interbancario se cotiza en 17 pesos con 25 centavos. Así comienza la semana. Y esto es parte de lo que tendremos hoy, más las entrevistas con los personajes esenciales de la vida pública en México, más lo que se vaya acumulando en las próximas 3 horas. Quédese con nosotros. Estamos por la mañana, hacemos una pausa y al regresar con todo esto y con mucho más, comenzamos.
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16: Explorando la naturaleza.
17: Considerada el segundo pulmón del mundo, la selva del Congo es la segunda selva tropical más grande tras el Amazonas. Se extiende por 6 países africanos y es famosa por ser el hogar de gorilas de montaña y los chimpancés. Sus densos bosques son esenciales para la lluvia regional y el sustento de millones de personas. La conservación de este ecosistema es prioritaria para proteger especies endémicas y mantener la biodiversidad.
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19: 7:10, Manuel, buenos días.
20: Ciro por la mañana, buenos días. Buenos días a todos en Grupo Fórmula.
19: Bueno, a ver, empecemos por lo que ocurrió el fin de semana. Hay muchos temas sobre los cuales hablar. Vamos a hablar desde luego del tan querido abogado don Javier Cuello Trejo, en paz descanse. Vamos a hablar del Cruz Azul, de lo que pasó ayer en el Estadio Ciudad Universitaria, de lo que pasó en el Ángel, medianoche, felicidades al Cruz Azul, en fin, del meeting que está organizando la presidenta Sheinbaum para el domingo. Pero antes, No sé tú qué piensas, yo considero que fue extraña la forma en que procedió el sábado la Fiscalía General de la República con la gobernadora, con Maru Campos. Tres días después, esto fue el sábado, tres días después de la, pues yo diría, resonante gira de Maru Campos por la Ciudad de México el miércoles pasado, la Fiscalía General de la República le notificó en sábado que el miércoles, pasado mañana, deberá presentarse en Ciudad de México a declarar en calidad de testigo por, y así dice el citatorio, por los, comillas, hechos que se investigan en una indagatoria. Y se cierran comillas, no dice mucho más. Cabe suponer que esos hechos tienen relación con el narcolaboratorio, con la CIA, con la supuesta violación a la Ley de Seguridad Nacional, con el supuesto ejercicio indebido de funciones. Y bueno, pues si es así y ella decide venir, pues ¿qué va a decir, Manuel? Va a repetir lo que ha dicho en abundancia, que no sabía ni autorizó nada. Entonces, pues la Fiscalía General de la República quizá le dé las gracias por participar y no la vuelva a molestar, o quizá persistan y traten de vincularla a proceso. De ahí nuestras dudas y por eso le pedimos una opinión a Roberto Gil. Roberto, siempre un gusto escucharte aquí. Te vimos al lado de Maru Campos el sábado, allá en, pues supongo que era el Palacio de Gobierno de Chihuahua, y después nos enteramos por la prensa que estás haciendo un trabajo profesional como asesor de la gobernadora Maru Campos. Buen día, Roberto.
10: Buen día, Ciro. Buen día, Manuel.
21: Roberto, muy buenos días.
10: Saludarlos. Efectivamente, Ciro, esto es un acto irregular, un nuevo acto de hostigamiento, yo diría, en el marco de una persecución política que ha decidido emprender el régimen en contra de Maru Campos para tratar de revertir la voluntad popular de los chihuahuenses. Hay que decirlo con toda claridad. Efectivamente, después de las entrevistas que tuvo en México, incluso contigo en tu espacio, hablando de diversos temas, pero sobre todo sobre las acusaciones que se le han dirigido a Maru Campos. Usualmente en un sábado, un sabadazo, llega un citatorio plagado de absurdos e irregularidades, Ciro Manuel. La primera, se le cita en calidad de testigo, pero se invocan los fundamentos legales que un ministerio público utiliza para citar a un imputado. Incluso le señalan la condición de comparecer con abogado defensor. Por el otro lado, Ciro, se le reconoce que está protegida por el fuero constitucional. Ahí se invoca también la disposición constitucional que protege a los gobernadores frente a la persecución federal, con este doble fuero del que hemos hablado muchas veces: actuación por parte de la Cámara de Diputados Federal y última y definitiva instancia en el Congreso local. Sin embargo, se le cita una comparecencia personal con fecha y hora exacta, a pesar de que el propio Código Nacional de Procedimientos Penales establece con toda claridad que los servidores públicos que tienen fuero constitucional no pueden ser llamados a comparecer en esta fase específica del procedimiento. Otra irregularidad, otro absurdo, Ciro Manuel, se plantea que atienda, estoy leyendo, esta comparecencia para que preste testimonio, cito, sobre hechos que se investigan en la presente investigación. ¿Cuál investigación? Tiene una referencia al número de carpeta, la 51. ¿Qué hipótesis de caso sigue esa carpeta de investigación? Solo ellos saben, Ciro, porque por menos se tiene conocimiento que en relación con los hechos del operativo y lo que desafortunadamente sucedió después, que perdieron la vida 4 personas, al menos hay otras 2 carpetas de investigación relacionadas. Esta carpeta de investigación, solo el Ministerio Público que la integra sabe de qué se trata. El Código Nacional es muy claro que cuando citas a una persona en calidad de testigo, tienes que referirle el hecho, el objeto de la comparecencia. No sabemos si esta carpeta de investigación se trata de los hechos del narcolaboratorio, del desmantelamiento del narcolaboratorio o de la participación supuesta de funcionarios extranjeros en el operativo y después del operativo. No lo sabemos, Ciro. Se le cita a prestar testimonio sin que haya claridad de qué carpeta de investigación es, qué hechos son los que se investigan y cuáles son los elementos de información pertinentes que se espera que la gobernadora Maru Campos le aporte al Ministerio Público. Es una especulación que se trata de la carpeta que se ha dicho públicamente sobre los hechos del narcolaboratorio. Una mera especulación, Ciro. Puede ser eso o puede ser cualquier cosa. Y uno, Ciro, es muy mal pensado. Te citan en calidad de testigo en una carpeta que nadie conoce, por lo menos no la conoce nadie fuera del Ministerio Público. Te invocan fundamentos de imputado. Y yo pregunto, Ciro, si la intención de este citatorio es que ahí intenten una retención ilegal de la gobernadora. Te cito en calidad de testigo, compareces, te hago preguntas y te cambio la calidad a imputado y eso en detrimento o en franca contravención del fuero constitucional. Este citatorio es un acto de hostigamiento en el marco de una persecución política. Lo notifican ahora, Roberto, en sábado por la tarde.
19: Sí. Ahora, ¿resolvieron ya asistir?
10: La gobernadora ya lo dijo, no tiene nada que esconder, Ella ya dio las explicaciones públicas desde la responsabilidad política que tiene de rendir cuentas y expresar ante los chihuahuenses y a todo el país las explicaciones pertinentes. Vamos a desahogar ese citatorio, esa comparecencia en los términos de ley. Pero estamos obligados a señalar cuáles son las trampas.
19: Perdón, ¿cuál es que esto, es desahogar en los términos de ley?
10: En los términos de ley es la comparecencia ante ese llamado en los términos que establece las disposiciones legales.
19: Si viene a la Ciudad de México,
10: ella ha dicho que está en la disposición de atender personalmente esa comparecencia.
19: Eso significa que el miércoles a las 10 de la mañana va a estar en la colonia Doctores de la Ciudad de México.
10: Fíjate, Ciro, que el citatorio se hace en Ciudad Juárez. El citatorio establece que debe comparecer en la delegación federal de Ciudad Juárez.
19: En Ciudad Juárez.
10: Desde ahí.
19: ¿Y ahí estará?
10: Ahí es la cita que está planteada. También el propio citatorio establece que tiene que ser ante la delegación de la Fiscalía. Y el equipo, estamos muy claros, ella lo ha dicho, vamos a atender esa comparecencia, ese citatorio, en los términos en los que fue formulado.
19: ¿Nos permites un segundo, Roberto? Tenemos que hacer una pausa y regresamos para concluir esta conversación contigo. Roberto Gil, abogado de Maru Campos, 7:20, volvemos.

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1: El fútbol no es solo un juego. En estos tiempos se ha convertido en una de las herramientas más poderosas del planeta. La pasión de multitudes se fraguó desde sus inicios. Y ahí, la política siempre jugó de titular. En 1934, Benito Mussolini exhibió su fascismo y obligó prácticamente a Italia a ganar el Mundial.
2: Século del fascismo. Será el século de la potencia italiana.
1: En 1978, Videla ocultó una dictadura al tiempo de presionar a la Argentina de Menotti y compañía para darle un título a aquel pueblo.
3: A que se sientan y sean realmente ganadores.
1: En 2018, Putin pasó de usar su mundial como escaparate a ser expulsado de la FIFA por invasión a Ucrania, mientras que 4 años más tarde, Qatar intentó lavar su imagen tras sospechas de corrupción y derechos humanos vulnerados.
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5: Los guepardos son los únicos grandes felinos que no pueden rugir, solo maullan y ronronean.
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7: Los cerdos no pueden mirar físicamente al cielo debido a la forma y musculatura rígida de su cuello y espalda.
4: Información sorprendente.
5: Golpetear algún objeto con los dedos puede significar impaciencia o arrepentimiento.
4: La importancia del saber.
5: Las ratas se ríen cuando les hacen cosquillas, aunque emiten sonidos de alta frecuencia inaudibles para el oído del hombre.
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11: 725, le agradecemos a Roberto Gil, quien está apoyando con asesoría a la gobernadora de Chihuahua, Maru Campos, en esta situación por la que atraviesa. Y me quedé con la duda, Roberto. Dices, ¿acudirá o no acudirá? ¿Decidió ya la gobernadora acudir, estar presente en este para responder a lo que... Pues le pregunte a este citatorio de la Fiscalía General de la República en Ciudad Juárez, no en la Ciudad de México, miércoles a las 10 de la mañana, Roberto, ¿ya lo resolvió estar presente o simplemente va a desahogar el trámite? No sé si respondiendo por escrito.
12: Ciro, el citatorio no establece ninguna pregunta concreta ni solicita ninguna información, solo llama a comparecer de manera personal. El miércoles a las 10 de la mañana en Ciudad Juárez. Ese citatorio va a ser respondido y ella acudirá a responder ese citatorio en los términos en los que fue formulado. Dice, venga usted a explicarme hechos que nadie conoce. Vamos a comparecer a dar respuesta a ese citatorio. Pero también, Ciro, debo decir que vamos a presentar en las próximas horas una denuncia penal con fundamento en el artículo 225, fracción 19 del Código Penal Federal. Como te relataba hace un momento, el citatorio invoca elementos que pudieran equipararla al inculpado, porque si bien se le cita como testigo, se invocan fundamentos legales que solo aplican para los inculpados. Esto implica que el Ministerio Público ha abierto un procedimiento penal en contra de un servidor público con fuero sin habérsele retirado este previamente. Ese es un delito de naturaleza federal, de orden federal. En las próximas horas vamos a presentar esa denuncia penal, porque un Ministerio Público con mínimo grado de profesionalismo sabe perfectamente

0: usted en calidad de testigo, pero aquí adentro la puedo yo a usted considerar inculpado. Y no lo especulo, Ciro, eso lo derivo, lo desprendo, del propio hecho de que el citatorio invoca en al menos 3 momentos derechos relacionados con el inculpado. Entonces, esa es la razón por la que vamos a contestar no solamente ese citatorio que no pregunta nada, con una acción adicional que es presentar esta denuncia. Quien haya dado la orden de ya abrir un procedimiento penal sin declaración de procedencia, tiene que ser investigado y tiene que pagar las consecuencias. Esa se presentará la denuncia en las próximas horas. Y también, Ciro, preparando la estrategia legal, vamos a presentar una serie de recursos para lograr una medida cautelar internacional. Eso será en el camino de los próximos días, según cómo avancen los acontecimientos. Este sabadazo, insisto, es un acto de hostigamiento con un propósito de persecución política. Alguien quiere desestabilizar al gobierno de Chihuahua con una intencionalidad política o crear un entorno de miedo a quienes están diciendo con mucha claridad qué le sucede al país y cuáles son los grandes, grandes desafíos que tiene México y en este caso el estado de Chihuahua. Por eso nuestra estrategia va a ser muy cuidadosa. Este no es un oficio, no es una cartita con una intención de buscar colaboración para integrar una carpeta en condiciones normales o descubrir los hechos o deslindar responsabilidades. Este oficio tiene una clarísima intencionalidad política, por eso su construcción tan abigarrada, por eso estos fundamentos confusos, por eso la lógica de presentar, de entregarla un sábado por la tarde, después, como bien dices, de unas series de comparecencias que la gobernadora tuvo ante los medios de comunicación.
1: Entrevistas.
0: En los medios de comunicación, en los que ella fue muy clara, insisto, esto no es de a gratis, y probablemente algo peor esté sucediendo en toda esta estrategia del régimen de la fiscalía, porque llama la atención que la Secretaría de Gobernación haya salido a aclarar los alcances de un citatorio de un órgano que se supone que es autónomo. Pero habría también que decir con mucha claridad, parece que el caso que le quieren construir a Maru Campos solo tiene el propósito de empatar los cartones sobre algo que no pueden explicar, que se llama la protección a Rocha Moya frente a las acusaciones por vínculos con el narcotráfico que ha girado los Estados Unidos.
1: Gracias, Roberto. Buen día.
0: Gracias. Hasta luego.
1: Gracias a Roberto Gil. Manuel, entonces, acudirá el miércoles a Ciudad Juárez, la gobernadora, a desahogar este trámite y antes van a presentar su equipo legal una denuncia por pues lo que consideran una actuación indebida de parte del Ministerio Público Federal. Bien, está emplazando a una funcionaria que tiene fuero sin haberle retirado antes el fuero. Si es que estoy entendiendo, Manuel.
2: Es correcto, Ciro. Sí, por supuesto. Es exactamente la razón por la cual van a establecer una denuncia, pues ante la propia Fiscalía de la República, Ciro, que ya sabemos que es probable que no suceda nada entre la presentación de la denuncia y la presentación de la gobernadora Campos allá en las calles de Ciudad Juárez, donde está la Fiscalía de la República, la delegación Chihuahua, ¿no? Allá en Ciudad Juárez no suceda nada. Pero bueno, pues ahí está la intención, Ciro, la intención de llegar, la intención de presentarse y la duda que tiene en todo caso el abogado de la gobernadora de Chihuahua, cuando dice, bueno, pues entonces no le vayan a cambiar la consideración, ¿no? Y la cambien de testigo a indiciada en ese momento, y entonces nos enfrentemos en una circunstancia que busca desestabilizar al gobierno de Chihuahua.
1: A ver, te hago una pregunta. ¿Tú crees que el régimen de la 4T aguantaría un minuto con Maru Campos detenida con medida cautelar de prisión, un minuto?
2: Yo pensaría que
1: dentro del país y sobre todo fuera del país, acusada por haber colaborado con Estados Unidos
2: sí.
1: para desmontar un laboratorio.

0: De los criminales. Por cierto, el gobierno mexicano con Estados Unidos ni se mete. Esta es, sería una acción de una autoridad mexicana, gobierno de Chihuahua, con la autoridad de Estados Unidos. Todo el peso de la ley contra la autoridad mexicana y cero contra Estados Unidos. Difícil. Yo lo veo muy complicado, pero bueno, ya veremos el miércoles. Por lo pronto, pues nos está confirmando el abogado Roberto Gil que Maru Campos, la gobernadora de Chihuahua, estará presente no en la Ciudad de México, leí bien ahí, sino en Ciudad Juárez, para desahogar este trámite en la oficina de la Fiscalía General de la República en Ciudad Juárez. Volvemos.
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17: Leonardo da Vinci podía escribir con una mano y dibujar con la otra al mismo tiempo, con una habilidad asombrosa.
18: Google y Samsung anunciaron sus primeras gafas inteligentes con Gemini y Android XR, que prometen competir de lleno con las Ray-Ban de Meta. Contarán con dos versiones, una con audio y otra con pantalla, que desarrollan en colaboración con las empresas de gafas Warby Parker y Anton Monster. El primer lanzamiento se llevará a cabo el próximo otoño y estará centrado en la versión de audio, que permite a los usuarios interactuar permanentemente con Gemini exclusivamente por voz con la frase Hey Google o simplemente tocando el costado de las gafas. Las audio glasses traen cámaras y altavoces integrados en las monturas y son capaces de vincularse tanto con móviles con sistema operativo Android como con iOS. Permitirán capturar imágenes y editarlas con la nueva Nana, o hacer búsquedas de ubicaciones o objetos con la inteligencia artificial de Google, así como traducir en tiempo real. Informó Aide Rivera. 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
8: La Secretaría de Marina detuvo a 14 presuntos integrantes del grupo delictivo La Chapiza en Mazatlán, Sinaloa. Los elementos aseguraron 11 armas, 76 cargadores, 23 artefactos explosivos y equipo táctico. Por otro lado, afirmó que los dispositivos explosivos fueron inhabilitados en el sitio. La jefa de gobierno, Clara Brugada, encabezó la inauguración de la utopía La Heroica en la alcaldía Venustiano Carranza. Precisó que en su gestión se han construido 750.000 metros cuadrados de espacio público para el beneficio de los capitalinos. La lideresa del colectivo Madres Buscadoras de Sonora, Ceci Flores, reportó el hallazgo de restos humanos en Lagos de Moreno, Jalisco. Asimismo, señaló que continuarán haciendo labores de búsqueda en la demarcación. Informó Daniel Wellbanks. 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
0: ...7:40, Manuel. Bueno, antes de ir con el saludo a don Javier Cuello Trejo, a la familia, a su esposa, la señora Jovita, a sus hijos, queridísimo abogado Javier Cuello Suart, a sus hijas, a Erika y a Jovita, y recordar a esa persona tan querida por mí y creo que por nosotros,
20: sí,
0: Manuel,
20: por supuesto, cómo no,
0: fue el abogado don Javier Cuello Trejo. Y además, en los últimos años, él y su despacho se ofrecieron a acompañarme como asesores de víctima, así se llama, por el caso del atentado que viví, que sufrí, y así lo hicieron. Y además con un profesionalismo y un cariño. Antes de eso, vamos a un caso, porque nos llamó la atención. Tengo entendido que hoy se van a movilizar jueces y magistrados que decidieron apartarse del proceso, decidieron no participar en el proceso de la reforma constitucional del Poder Judicial de 2024, no buscar candidaturas, no participar. Tengo entendido que se iban a movilizar esta mañana. ¿Por qué? Porque la lectura que hacen es que la reforma implicaba la terminación de su carrera judicial, de la carrera de jueces y magistrados, y que expresamente se establecía en la Constitución una indemnización, Manuel, de 3 meses uh-huh. de salario y 20 días por año de servicios para jueces y magistrados que se retiraran del cargo o que no fueran electos. Y además se establecía una pensión complementaria. Bueno, entró en vigor la reforma, vino el proceso electoral y todos los jueces y magistrados podían declinar o participar. Algunos declinaron ante el Consejo de la Judicatura Federal, porque por la razón que sea, la mayoría decían que no había reglas ni disposición alguna de que tuviera que ser ante el Senado. A finales de octubre del 24, lo recordarás, el Senado emitió un acuerdo para las definiciones y pese a que la reforma pues ya va para casi 2 años, lo va a cumplir en septiembre, el órgano de administración judicial no les ha pagado la indemnización constitucional a todos los jueces y magistrados, ni les ha otorgado su pensión. Desde el año pasado, ese órgano solicitó a cada uno de ellos, jueces y magistrados, por escrito, que indicaran cuál era su supuesto y por qué tendrían derecho a esas indemnizaciones, pese a que, bueno, era obvio que tenían el derecho. El órgano de administración no les había dado respuesta, cuando menos hasta el viernes, a cada uno de ellos. Y bueno, ha habido protestas públicas. Y el órgano, yo he leído por ahí que dice que no tiene recursos, pero pues mejor, vamos a preguntárselo a una de las personas que protestan por este hecho, que no han recibido los pagos que por ley tendrían que haber recibido ya, ni estar recibiendo la pensión que por ley, porque además así se vendió la reforma al Poder Judicial, que quienes dejaran de ser jueces o magistrados tendrían pleno derecho a indemnización y a pensión. Y sin embargo, esto no ha sido así. Juan Carlos Cruz Razo, magistrado en retiro, tengo entendido que son unos 80 jueces y magistrados los que acusan la falta de pago de indemnizaciones y poco más de 100 los que reclaman falta de pago de pensiones. ¿Es correcta esta cifra? Magistrado, gusto en saludarlo, Juan Carlos Cruz Razo. Buenos días.
20: Muchas gracias, Ciro. Muy buenos días. Saludos, Manuel, y un saludo a su audiencia. La verdad, lo
0: ¿es correcto este cálculo del número de personas?
20: Sí. Más sí, o menos. Son más de 86 personas que no han recibido indemnización y 120 aproximadamente que faltan todavía de que les resuelvan sobre la pensión complementaria. El órgano de administración, pues todo este tiempo nos ha pedido información, documentación y se las hemos exhibido. Y pese a eso, pues no hay una respuesta, no se dignan a darnos respuesta.
0: No se dignan a darle respuesta. ¿Qué es eso, magistrado?
20: Pues que no resuelven.
0: No se dignan a darles respuesta.
20: Sí, exactamente.
0: En el caso concreto suyo, Juan Carlos.
20: Sí, en mi caso, por ejemplo, simplemente emitieron por un secretario administrativo un oficio diciendo no tienen derecho, punto. Pero nada de todo lo que nos pidieron en el año pasado han contestado, ni las razones por las que nosotros sostenemos que sí tenemos esos derechos. Y esta es una situación pues inusitada. ¿Sí?
0: ¿Y ante eso qué?
20: Pues ahora tenemos que recurrir a los juicios de amparo y a las protestas, pero en el amparo es una lucha totalmente desigual, porque cuando una de las partes puede controlar, designar a los jueces, establecer quién va a conocer de los asuntos, nombrar hasta los peritos, pues este es algo totalmente indebido, ¿no? No hay un proceso debido en esto. Y otra forma, pues, es hacer pública esta manifestación ante pues la sociedad para que se den cuenta de que hay este incumplimiento. Tenemos graves problemas en el órgano de administración y tenemos graves problemas en el funcionamiento de juzgados y tribunales en toda la República.
0: Teníamos entendido que pensaban movilizarse esta semana, perdón, Manuel. Sí. Movilizarse, de hecho, a partir de hoy. No sé si lo van a hacer o si ya lo están haciendo esta mañana.
20: Sí, ya estamos aquí en la sede del órgano de administración judicial. Muchos jueces y magistrados pues de toda la República nos hemos reunido aquí y pues vamos a estar manifestándonos por este incumplimiento del órgano de administración judicial.
21: ¿Y por qué habrá tomado esta medida? ¿Por qué han analizado ustedes, magistrado, por qué se tomó esta medida del desconocimiento de su antigüedad, de sus deberes? Finalmente, pues era algo que supuestamente era parte de los planteamientos que se hicieron al momento de pensar en el supuesto nuevo Poder Judicial.
20: Sí, efectivamente, y fue un punto específico de la reforma, un artículo décimo transitorio, se dijo que se respetarían los derechos laborales de los trabajadores, y como representaba el corte de todas estas carreras judiciales, de todos estos proyectos de vida, pues el revisor de la Constitución dijo tendrán derecho a una indemnización y a una pensión. Y esto no lo han cumplido, esa es la parte que no se ha cumplido por el órgano de administración. En algunos momentos han alegado falta de recursos, pero el año pasado les dieron recursos suficientes y los emplearon en otras cosas. Y también el órgano de administración...
0: A ver, perdón, que lo interrumpa. Creo que no hay motivo de litigio. Siempre se anunció que quienes dejaran, quienes no participaran, quienes renunciaran, iban a recibir una indemnización y una pensión complementaria. A ver si ahora nos le explica a nuestro auditorio qué es exactamente una pensión complementaria. Sobre eso creo que no hay controversia. Así se presentó, no. Manuel. Así otra es. Cosa es que digan, a ver, no les hemos pagado porque no tenemos dinero y quién sabe cuándo vayamos a tener dinero. Bueno, entonces esto se convierte en un problema de cobranza. Juan Carlos, pero parece ser algo más que un asunto de cobranza,
20: es
0: de
20: más
0: falta
20: que
0: de recursos.
20: Sí, porque la Constitución dispuso que los fideicomisos que tenía el Poder Judicial de la Federación, cuyo monto ascendía a más de 10,500 millones de pesos, se deberían de emplear para estos pagos y los sobrantes, los remanentes, remitirlos a la Tesorería de la Federación. En algo totalmente inusitado en nuestro país, la Nacional Financiera, que es la institución que maneja los principales instrumentos de deuda de nuestra nación, le envía estos recursos por requerimiento de la Tesorería de la Federación y no sabemos hoy día dónde quedaron esos fondos. Entonces estamos hablando de una cantidad muy importante y de un acto de disposición indebida de estos recursos. El anterior Consejo de la Judicatura Federal, pues lo que hizo fue presentar una demanda ante la Suprema Corte, pero no sabemos qué está haciendo el órgano de administración en defensa de esos recursos, y eran suficientes para pagar pues varias veces estas indemnizaciones y pensiones. Entonces ahí tenemos un grave problema.
0: Bueno, y van para 2 años. ¿Cuándo dejó usted?
20: En mi caso, me retiré en octubre de 2024.
0: En octubre del 24. Más de año y medio. Y no ha recibido. ¿Qué recibió? ¿Recibió su indemnización y le deben la pensión complementaria? ¿O no ha recibido nada?
20: En mi caso, no me han pagado la indemnización. La pensión complementaria sí me la están pagando. Pero, pues, esto falta una parte pues bastante importante.
0: ¿Y hay casos muchos inversos? ¿Personas que sí recibieron la indemnización y no están recibiendo la pensión complementaria?
20: Exactamente, sí. Y que no tienen ni siquiera un dictamen que les diga por qué sí o por qué no.
0: Sí. ¿Nos puede explicar muy brevemente qué es la pensión complementaria? La indemnización se entiende, tantos días por año, tantos meses, eso se entiende. Pero pensión complementaria...
20: Sí, con todo gusto, Ciro. Esta pensión complementaria surgió hace muchísimos años como un modo de compensar o de reparar la privación que tenían los jueces y magistrados en sus ingresos al retirarse. Entonces se hizo una pensión complementaria a la del ISSSTE para poder tener un nivel de vida pues más o menos adecuado. Recordemos que los jueces están sujetos a muchas restricciones y a muchas prohibiciones de índole constitucional. Incluso persiste la que durante 2 años no podemos dedicarnos al único que sabemos hacer. Ahora por lo menos le cambiaron un poco para que sea nada más en el circuito correspondiente. Bueno, esta pensión se creó y se fondeó precisamente con estos fideicomisos. Uno de los fideicomisos era específicamente para este fin y fueron los que se llevó pues la Tesorería de la Federación.
0: Bueno,
20: y esta pensión...
0: Estamos viendo... Dígame, por favor.
20: Gracias. Y esta pensión pues surge y se reconoce ahora en el texto constitucional porque ya era una prestación que existía en las condiciones generales de trabajo de jueces y magistrados. Y se reconoció por ello en este artículo 10 transitorio de la Constitución.
0: Muy bien. Estamos viendo en imágenes de la silla rota, ¿no, Manuel?
1: De la silla rota, sí.
0: Ya protestas de algunas de estas personas, nos dice el magistrado magistrado en retiro, Juan Carlos Cruz Razo, que son unos 80 jueces y magistrados que acusan falta de pago de indemnizaciones y 120 la falta de pago de pensiones. Ya protestando, me parece que es el edificio de Avenida Revolución.
20: Efectivamente,
0: ¿es Avenida Revolución, ahí en la zona de San Ángel? Ahí están ya protestando. ¿Usted está ahí?
20: Así es. Y además, fíjate que el problema se va a complicar porque habrá otro segmento que se retirará en 2027, que ahora pues están proponiendo reformar la reforma, pero vendrá un segmento más grande también, porque también ese segmento que se vaya después pues tendrá este derecho a reclamar esta indemnización y este pago de su pensión.
0: Entonces, pues muchas gracias. Sí, no termina aquí. Muchas gracias, Juan Carlos Cruz Razo, magistrado en retiro. Ojalá podamos mantener la comunicación con usted, más allá de lo que haga, ¿no? Y que seguramente va a estar en los espacios de Grupo Fórmula, porque Manuel, haces una reforma y se te llena la boca diciendo que se respetarán los derechos de todos. Y dos años después resulta que hay una cantidad, casi 100 jueces y magistrados que no han recibido la indemnización y otro tanto, un poco más, que no han recibido la pensión complementaria. ¿Cómo?
21: Y por lo que nos explica el magistrado, Ciro, es sustancialmente porque no le dan la gana al Poder Judicial, porque el año pasado ya hubo recursos, no lo explica, y no les pagaron. Ah, pues entonces es porque no le dan la gana al Poder Judicial cumplir la palabra, Ciro, cumplir la ley, ¿eh?
0: Bueno, pues muchas gracias. Gracias, quedamos en comunicación.
20: Juan Todo Carlos lo contrario, Cruz Razo, muchas gracias a ustedes.
0: En retiro.
20: Gracias, seguimos magistrado. A sus órdenes. Gracias, Manuel. Gracias, Ciro.
0: ¿Te acuerdas que usábamos la metáfora de Herodes, no?
21: Sí, claro.
0: Hay que acabar, así como hay que matar a todos los niños, aquí la reforma implicaba hay que acabar con todos con los jueces y magistrados. El Estado mexicano no tiene capacidad, ni tiempo, ni ganas de hacer una evaluación de quiénes deben seguir y quiénes no. Bueno, sale. Ya que decidieron matarlos a todos, páguenles, indemnícenlos, denle la pensión que les corresponde. Dijeron que sí lo harían. Estamos viendo que no lo han hecho. ¡Qué atrocidad! Volvemos.

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1: A poco más de media hora de Cabo San Lucas, en Baja California Sur, se ubica el pueblo mágico Todos Santos, con un toque bohemio, cultural y artístico. Esta localidad llena de encanto destaca por su estilo colonial, por su hotelería, su exquisita gastronomía local, una importante escena artística y playas cercanas como La Poza, Batequitos, San Pedrito, Cerritos, Punta Lobos y Los Esteros, donde se puede practicar deportes acuáticos o simplemente relajarse y tomar el sol. Con sus calles empedradas, Todos Santos ofrece galerías de arte y su atractivo centro turístico, en donde está la Plaza de Armas, una gran explanada adornada por palmeras y cocoteros, y la Misión de Todos los Santos, una majestuosa iglesia fundada por los jesuitas en 1720.
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1: Los pulpos tienen tres corazones y su sangre es de color azul debido a una proteína rica en cobre vital.
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1: El encéfalo humano es el órgano más graso del cuerpo, compuesto por casi 60% de lípidos esenciales.
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0: 8 de la mañana saludamos a las personas que a partir de este momento se suman a nuestro programa a través de Telefórmula. Bienvenidos todos, muy buenos días. Y a quienes desde hace una hora están con nosotros en la radio y ya escucharon lo que nos dijo el abogado de Maru Campos, de la gobernadora Maru Campos, Roberto Gil. Y escucharon esta historia tremenda de los jueces y magistrados a quienes el Poder Judicial no les quiere pagar y el gobierno no les quiere pagar pensiones, indemnizaciones, a todos los que ya han estado con nosotros desde hace una hora en radio, en redes sociales, en YouTube, en radioformula.com.mx. De nueva cuenta, muy buen día, muy buen lunes. Deyanira.
1: Buenos días, Ciro. Vamos con un resumen de la información. La gobernadora Maru Campos no tiene nada que esconder y sí va a asistir ante el Ministerio Público de Ciudad Juárez el miércoles, pero todo esto se trata de un hostigamiento en un contexto de persecución política que puede tener la intención de retener de manera ilegal a una gobernadora. Aseguró por la mañana Roberto Gil, abogado de la gobernadora de Chihuahua, Maru Campos. Agregó que en las próximas horas presentarán una denuncia penal contra el Ministerio Público porque el citatorio describe a Maru Campos como imputada y no como testigo, lo que significa que han abierto un proceso contra una gobernadora con fuero, cosa que es ilegal. La presidenta Sheinbaum informó que este domingo 31 de mayo encabezará un informe nacional para celebrar y defender la Cuarta Transformación a 2 años de su victoria electoral. El evento se realizará en el Zócalo de la capital y será transmitido en los 32 estados de la República para evitar movilizaciones masivas en la Ciudad de México. Faltamos 86 jueces y magistrados que dejamos el Poder Judicial del pago de nuestra indemnización laboral y otros 120 de su pensión complementaria. El órgano de administración judicial no se digna a darnos respuesta, aseguró por la mañana Juan Carlos Cruz Razo, magistrado en retiro. Agregó que el pago de las indemnizaciones era parte de la reforma judicial original para respetar los derechos laborales de todos los que dejaban algún cargo, pero que ante la falta de resultados están recurriendo a los juicios de amparo y a las manifestaciones. 130 personas fueron asesinadas en México durante el fin de semana, de acuerdo con cifras preliminares publicadas esta madrugada por la Secretaría de Seguridad y Protección Ciudadana. Los estados más violentos entre viernes y domingo fueron la Ciudad de México, donde se registraron 13 homicidios dolosos, Guanajuato, donde las autoridades reportaron 11 asesinatos. Y en estos momentos el dólar interbancario se cotiza en 17 pesos con 26 centavos.
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0: Un saludo, Manuel, a las miles y miles y miles y miles de personas que sabemos que nos acompañan y nos han acompañado 20 y tantos años en los espacios de Fórmula y que son aficionados del Cruz Azul. Eso. Y que nos ha tocado sufrir tanto. Hasta hace 5 años nos tocó ver campeón al sí. Cruz Azul en un juego bastante horrible contra los Santos. En cambio, me dicen que el de anoche fue muy emocionante. ¡Viva el azul, campeón del fútbol mexicano!
3: Arriba Manuel. El Cruz Azul, Ciro. Felicidades a toda la directiva, a la afición, por supuesto. Felicidades a toda la fanaticada, gente muy contenta, ¿no? Y gente que está reconociendo su afición de azul, que luego no se acordaban mucho, a lo mejor por la falta de campeonatos tan seguidos, pero pues hace 5 no está mal. Así que agárrese Toluca, agárrese Chivas, ahí vamos.
0: Bueno, vamos, obviamente vamos a tener mucho más sí. del campeonato del Cruz Azul en unos momentos. 8-5, volvemos.

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1: En este mundial, más que en cualquier otra edición, hemos visto marcas y marcas tratando de darle la vuelta al patrocinio oficial de la FIFA, lanzando campañas que hacen una clara referencia al torneo, simplemente sin usar sus nombres protegidos, por supuesto. Y es que aquí lo interesante es que estas marcas parece que prefieren pagar las multas a las que pueden ser acreedores que pagar el patrocinio oficial de la FIFA, que va entre los 65 y 500 millones de dólares, lo cual obliga a la FIFA a repensar su oferta de valor en términos de patrocinios para alejarse del uso exclusivo de las marcas registradas y dotar a los patrocinadores oficiales de otros beneficios que no pueden conseguir en otro lado. Y ojo, no estoy diciendo o aplaudiendo que esté bien darle la vuelta a las reglas, porque eso nunca va a ser un buen ejemplo. Lo que estoy diciendo es que la FIFA se tiene que poner a chambear para fortalecer su modelo de patrocinios.
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2: La Nintendo fue fundada en 1889 como una empresa que fabricaba cartas de juego tradicionales japonesas.
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4: Ocho con diez, Manuel, la familia Coello Suart.
5: Sí.
4: Los hijos de don Javier Coello Trejo están llamando, están informando de que este lunes continúa el velatorio del querido abogado de su padre, el querido abogado Javier Coello Trejo. Lo están velando en Galloso Lomas Memorial, esto es en la carretera México-Toluca y en la zona del Yaqui, en Coajimalpa. A partir de las 10 reabre este velatorio y en la tarde a las 4 habrá una misa de despedida. Llaman, convocan los hijos Javier, Jovita, Erika, Coello Suart, a quienes les mandamos un fuerte abrazo, también a doña Jovita, la esposa de don Javier Coello Trejo. ¿Y qué decir de él, Manuel? ¿Qué decir de...? Vamos primero con el hombre público,
5: sí.
4: Un personaje durante muchos años muy, muy controvertido, a quien se le acusó de muchas cosas, pero como él siempre dijo, yo di la cara, yo ahí estuve, nunca me escondí, ¿no? Tuvo, evidentemente por su trabajo, tuvo muchos desafíos, mucha gente, pues que no lo quería, mucha gente, no quiero decir enemigos. Él siempre dijo, yo siempre enfrenté, hice las cosas de frente, por lo tanto, pues yo tenía adversarios, pero no enemigos. Fue un durísimo fiscal en el estado de Chiapas. Después fue, según algunos, el encargado de perseguir a los grupos de narcotráfico más eficaz que ha tenido este país. Eso en los años 80s, 90s, se ganó el apodo del fiscal de hierro. Dicen que era durísimo. Algunos lo acusaban de métodos extremos con los detenidos. Y a mediados de los años 90, cuando dejó la administración pública, su último cargo, por cierto, tuvo que ver con la Procuraduría Federal del Consumidor, don Javier tomó la decisión de transformarse, convertirse en un abogado litigante, tanto en asuntos civiles, mercantiles como penales. Formó su despacho, el despacho Coello Trejo, con un éxito extraordinario. En la última década incorporó ahí, siempre tuvo muy buenos abogados jóvenes, incorporó ya en una posición de mucha fuerza como director a su hijo, a Javier Coello Suart, a sus hijas también, a abogados extraordinarios como el querido Javier Esquinca. Y ahí lo conocimos en realidad en los últimos 10 años. Escribió un libro realmente bueno. Hace en el 2021, titulado El Fiscal de Hierro, tuve el privilegio de presentar ese libro. Y después se ofreció y yo acepté a ser mi asesor de víctima tras el atentado que viví en diciembre del 2022. Mi recuerdo para él es de un tipo, además, que siempre estaba dispuesto a entrar, a completarnos información, a dar un debate sobre temas legales. un tipo de un cariño y de una generosidad conmigo y creo con el programa y con nosotros, que siempre lo recordaremos, Javier. Al gran Javier Cuello Trejo, el hombre que detuvo a Félix Gallardo, que detuvo a La Quina, que detuvo al Señor de los Cielos, Amado Carrillo. Descanse en paz, el queridísimo abogado don Javier Cuello Trejo.
3: Sustancialmente, Ciro, una muy buena persona, un caballero, un hombre muy decente, un hombre correcto, un hombre claro, un hombre directo. Yo tuve, como bien dice Ciro, oportunidad de conocerlo, pues gracias a ti porque lo invitaste al programa. Yo lo conocí aquí hace algunos años y de ahí para acá, pues una serie de atenciones que siempre tuvo conmigo, siempre me consideraba. Recuerdo, Ciro, que estuvimos por ahí, si mal no recuerdo la fecha, es octubre del año 22, en una de sus celebraciones
4: claro,
3: en su casa, ¿no?
4: Creo que en su casa celebraba 50 años de abogado, 50 algo así,
3: años
4: o 60
3: de abogado,
4: o 45,
3: sí, era una celebración muy importante para él ahí con un
4: qué
3: grupo
4: convocatoria,
3: de sí, con qué una muy buena
4: qué pluralidad de convocatoria.
3: Sí, correcto, ¿no? Una reunión muy interesante, muy divertida, y bueno, pues él contento, por supuesto que él contento por estar celebrando eso, de ahí recuerdo que, bueno, pues ahí tuve oportunidad de conocer a su familia, a sus hijos, que yo no conocía más que a Javier, y bueno, pues muy agradecido, Ciro, por todos sus comentarios, por todas sus deferencias. Lo vamos a extrañar a don Javier, sin duda que lo vamos a extrañar, una voz fuerte, una voz importante, un hombre fuerte en los litigios, ¿no? Valiente, me parece que fundamentalmente valiente, queda en grandes manos, su bufet en manos de sus hijos, ¿no? De Javier, de Jovita, de Erika, como bien dices. Descanse en paz, don Javier Cuello Trejo, se le va a extrañar, se le quiere mucho y se le va a extrañar.
4: Yo, a manera de homenaje, lo recuerdo hoy en el Excelsior, con quizá los dos últimos momentos que viví con él, aunque en febrero, que estuve unos días en la Ciudad de México, tuve oportunidad de comer con él. En esas comidas ya le costaba mucho trabajo levantarse de la mesa, pero iba, como siempre, impecable con su sombrero, su bastón, traje de tres piezas, su corbata, y cuando le di un abrazo, lo pensé y te lo comenté, que temía que podía ser la última vez que viera y abrazara a don Javier Cuello Trejo. Pero quiero recordar brevemente mis dos últimos episodios reales con él. Uno de ellos en agosto del año pasado, 6 de agosto. Don Javier tenía ya problemas de salud, problemas de movilidad, y compró una silla de ruedas con motor y me dijo, quiero estrenarla con usted, porque siempre me habló de usted y yo le hablaba a él de usted. En la audiencia que va a tener la próxima semana, era una audiencia de este señor, el patrón. Armando Escárcega, el patrón. Una audiencia que ya no era muy relevante, era para vincularlo a proceso por delincuencia organizada, ya estaba vinculado a proceso por tentativa de homicidio. Y don Javier cumplió. Fuimos al reclusorio norte junto con uno de los abogados jóvenes que trabaja en su despacho, encargado de mi caso, Javier Esquinca. La audiencia duró 7 horas. Don Javier estaba sentado a mi lado. No se movió, no cabeció, no pestañó, no se distrajo. En los cortes, en los recesos, nos levantábamos, iba al baño, regresábamos, pero no se movió. Parecía un pasante de derecho que estaba aprovechando la oportunidad. Y yo recuerdo, me regresé con él, salimos pasadas las 9 de la noche, la audiencia, me regresé en su camioneta. El diagnóstico y el sentido estratégico con el que diagnosticó la audiencia, yo era el pasante en esa camioneta tratando de comprender lo que ocurría. Eso fue en agosto del año pasado. El otro episodio fue en octubre pasado, aquí en Madrid, en el bar del Hotel Four Seasons, aquí en el centro de Madrid, en la Plaza del Sol. Ahí nos quedamos de ver, 8 de la noche, don Javier en su silla de ruedas, estaba Javier Cuello Suárez, su hijo, y el pretexto para reunirnos, queríamos saludarnos porque estaba en Madrid, era... Él estaba en Madrid porque el día siguiente iba a un hospital especializado en la ciudad de Salamanca porque ya traía una complicación de salud que no me toca a mí describir. Y ahí nos dimos un último abrazo, él tomando Coca-Cola sin azúcar. Ahí resolvimos concederle el procedimiento abreviado al patrón, en vez de, si lo iban a sentenciar por 14 años, pues que estuviera 14 años en la cárcel. Ni don Javier Cuello, ni Javier Cuello Suart, ni yo queríamos que estuviera 30 años o 40 o más. Y ahí en 3 minutos, tomándose una Coca-Cola sin azúcar, resolvimos concederle el procedimiento abreviado. Y recuerdo que don Javier me dijo, es lo que usted quiere y nosotros creemos que es lo mejor. Esta también, aquí en Madrid, en octubre, terminó siendo la última reunión de trabajo con el despacho Cuello Trejo por el caso del atentado. Vamos a una pausa y terminamos con este tema.
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8: Ser mamá divorciada es aprender a sostenerlo todo, con amor, con paciencia y con mucha determinación. Aunque el camino puede ser retador y a veces solitario, también revela una fuerza interior que quizás no conocías en ti y que te permite enfrentar los desafíos con resiliencia. Sé que te puedes volver más consciente de tus decisiones, más firme en tus valores y más capaz de salir adelante, incluso cuando las circunstancias te parezcan difíciles. Tus hijos aprenden de tu valentía, de tu capacidad para adaptarte y de la forma en que te reconstruyes día a día. No es el final, sino un nuevo comienzo lleno de oportunidades, lleno de aprendizaje y de crecimiento personal.
9: Sígueme en Facebook y en Instagram como Gina Ibarra-TV para que sigamos hablando de mamá a mamá y también a papá.
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12: .25 nada más para terminar y mandarle un abrazo con mucho cariño a la familia Cuello Suarti, donde esté, querido abogado. Cuello Trejo, don Javier, querido don Javier, gracias por su amistad, gracias por su generosidad, gracias por su cariño y gracias por el servicio profesional, de acompañamiento profesional que me dieron, asesorándome, dándome el asesoramiento a víctima después del atentado. Entrar en esos mundos, ir a esas audiencias sabiendo que venía acompañado por la firma Cuello Trejo, Cuello Suart. Atravesar por esos mundos con don Javier Cuello Trejo, con Javier Cuello Suart, con Javier Esquinca. No terminaré de agradecerlo. Descanse en paz el queridísimo don Javier Cuello Trejo. Y me quedo con su frase, Manuel.
13: Sí.
12: La mano se da una sola vez en la vida y se da en serio.
13: Así es.
12: Y Javier me dio su mano, creo que yo se la di a él. Mi cariño y mi gratitud, don Javier. Y un abrazo a la familia. ¿Algo más sobre don Javier?
13: No, si no, descanse en paz, descanse en paz. Te digo, se le quiere mucho, se le va a extrañar. Descanse en paz, don Javier Cuello Trejo. Y deja muchos recuerdos, como bien dices, ese gran libro, ese gran testimonio que deja, pues para la historia, Ciro, para la historia, su legado, su trabajo, pues es un hombre.
12: Bueno. Bueno, descanse en paz.
13: Descanse en paz.
12: A las 10 se reabre el velatorio allá en Galloso del Yaqui, en la carretera México-Toluca. Y a las 4 habrá una misa de despedida. Sofía, buen día.
0: Día, Ciro, le preguntan a la presidenta sobre los citatorios a la gobernadora de Chihuahua, Maru Campos, al gobernador o exgobernador de Sinaloa, Rubén Rocha, y los otros 9 acusados por el caso o por Estados Unidos por temas de narcotráfico. Y la presidenta dice que entre muchas investigaciones, la fiscalía tiene 2 investigaciones. Una es el caso de Chihuahua, donde se investiga la presencia de agentes extranjeros en un operativo, o no sabemos muy bien qué fue, dice la presidenta, ya la fiscalía tendrá que explicar, y ha entrevistado a varios, dice la presidenta, y tiene varias entrevistas, es parte de los procedimientos. Entiendo, dice la presidenta, que llamó a la gobernadora también a una entrevista, no quiere decir que esté imputada de algún tema, sino sencillamente por lo que informó la fiscalía, fue llamada a una entrevista. Y también está el caso de Sinaloa, donde abrió una investigación a raíz de la solicitud de Estados Unidos y está llamando a entrevista al gobernador, al senador Insunza, al alcalde de Culiacán con licencia, a todos los mencionados, dice la presidenta. Esto es parte de las investigaciones que hace la fiscalía. Por eso, dice la presidenta, porque le preguntaron el fin de semana en su gira sobre esto, dice la presidenta, por eso yo dije, son procedimientos, no hay imputación, por lo que nos ha dicho la fiscalía, sino sencillamente son entrevistas, dice la presidenta.
12: Vamos a ver, ¿no?

0: ¿Conoces el caso de Carlos Emilio? Y va a tomarse una foto con Insunza, Javier Corral, el demócrata Javier Corral. Bueno, Insunza, que tendrá también que declarar ante el Ministerio Público, dijo que considera la posibilidad de mañana él sí venir a la Ciudad de México y estar presente en la sesión de los senadores. Lo veremos y vamos a ver en qué termina también la comparecencia, el citatorio de los 8 sinaloenses requeridos por la justicia de Estados Unidos. Hoy hay un texto muy interesante de Jorge Fernández que, en el cual refiere una frase del secretario de Seguridad de Estados Unidos, el señor Mullin, que estuvo el jueves con la presidenta Sheinbaum, y dijo: es que esos 8 ya son procesados en Estados Unidos, porque los 2, el señor Díaz y el señor
1: Mérida,
0: y el señor Mérida, ya los acusaron ante Estados Unidos. Entonces, ya es anecdótico o no el que declaren en México, ya no solo son sospechosos ante Estados Unidos, son perseguidos ahora por Estados Unidos. Y aquí en México los van a seguir arropando. Y a Maru Campos la van a presionar. Vamos a dejar ahí el tema y vamos a ver qué ocurre con Maru Campos el miércoles en Ciudad Juárez. Vamos a ver en qué se convierten las declaraciones de los 8 de Sinaloa, que tendrán que salir de sus escondites, de sus agujeros donde se fueron a meter, y a ver qué es lo que ocurre con el señor Insunza. Por cierto, porque por ahí salió hasta la candidata de Morena al gobierno de Chihuahua dándonos un llegue a nosotros, diciendo: Maru Campos fue entrevista con sus periodistas amigos. Yo no conozco a esta señora, a esta senadora.
1: Andrea Chávez.
0: Le pregunto, ¿qué pregunta había que hacerle a Maru Campos que no se le hizo? Las 2 primeras de los periodistas amigos. Obviamente Maru Campos no iba a ir a programas que vete tú a saber si alguien los hubiera seguido. Ir a dar una entrevista para que luego te pregunten, ¿a poco diste una entrevista? Pues ¿en qué programa fue? Pues no, ¿verdad? Buscaba ir a espacios donde sus palabras se escucharan. Primera pregunta, Maru Campos. Senadora, primera, ¿vas a renunciar al cargo? Y de hecho, Maru Campos se sorprendió. Segunda pregunta, ¿te acuerdas cuál fue, Manuel? ¿Ya te citó la Fiscalía General de la República? Y Maru Campos nos dijo, el miércoles no, la citaron el sábado. Le seguimos con la tercera, la cuarta, la quinta. ¿Qué le tenía que preguntar sobre sus preferencias personales, sobre la eutanasia o sobre la democratización de los pueblos? ¿De qué esperaba que habláramos con la gobernadora de Chihuahua? Pero esa prepotencia desde el poder, que lo olvidan, ustedes están en el poder. Cuando un senador de Morena, cuando un funcionario de Morena hace esas críticas, las están haciendo desde el poder, está bien. Son los tiempos que nos tocan y está bien. Y tienen plena libertad para decir lo que quieran. Lo cierto es que creo, Manuel, vamos a esperarnos, ¿no? Miércoles, vamos a ver si Maru Campos, nos acaba de decir Roberto Gil que se irá a Ciudad Juárez, a ver qué pasa ahí. Vamos a ver si mañana ese hombre libre, democrático, vanguardista, amigo de Javier Corral, del torturador Javier Corral, el señor Insunza, se presenta por fin en el Senado. Y vamos a ver qué son, si se dan las comparecencias ante el Ministerio Público General, ante la Fiscalía General de la República, de los otros 8 sinaloenses hoy, los 8, incluido Insunza, escondidos. Vamos a ver si salen del escondite para presentarse ante la Fiscalía General de la República. Son las 8:34. ¿Algo más? ¿Ir a pausa?
1: ¿Algo de la conferencia? Nada todavía, sino no. Vamos a pausa, si quieres, entonces vamos a pausa y regresamos con más información, más temas que tenemos preparados en esta mañana. 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

0: Fórmula por Instagram y Threads, Radio Fórmula MX, nuestro sitio para que nos visite, radioformula.com.mx. Estamos transmitiéndole también a través de nuestras cuentas de YouTube, Ciro Gómez Leiva Oficial y Grupo Fórmula. Así que estamos por la mañana, hacemos un corte, regresamos.
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15: Los pulgares humanos tienen articulaciones adicionales que nos dan nuestra destreza única.
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17: Campeón del mundo, campeón del mundo.
18: Hablar de Italia en la historia de las Copas del Mundo es hablar de una auténtica potencia. La escuadra azzurra posee 4 títulos, pero sus glorias más épicas nacieron del caos. No llegaron como favoritos, sino señalados por la prensa y bajo la sombra de escándalos de apuestas en su liga local. En España 82, tras el escándalo totonero, la azzurra avanzó sufriendo con 3 empates. Eliminaron al Brasil de Zico y vencieron a Alemania en la gran final.
17: Tardelli.
18: Para 2006, el fantasma del Calciopoli hundía al fútbol italiano. Sin embargo, Marcello Lippi blindó al equipo. Vencieron al anfitrión en semifinales y coronaron la gesta ante la Francia de Zidane, con 4 titulares del equipo señalado, la Juventus.
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3: El exgobernador de Morelos, Sergio Estrada, salió del penal de Quintana Roo después de que modificaran su medida cautelar a arresto domiciliario en Cancún. El exservidor público pasó 2 años en prisión y queda pendiente su condena por violencia doméstica. Alumnos del Instituto Politécnico Nacional se manifestarán este lunes en la Ciudad de México, lo anterior para exigir la destitución de la directora del Centro de Estudios Científicos y Tecnológicos número 15, Diodoro Antúnez Echegaray, Norma Lorena Báez. El Papa León XIV pidió la moderación del uso de la inteligencia artificial a través de la publicación de su documento Magnifica Humanitas. El máximo pontífice católico afirmó que la herramienta digital no puede considerarse moralmente neutra. Informó Daniel Welbanks. 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
20: 8:40, Lourdes, ¿qué pasa con los estudiantes del Politécnico? Buen día.
21: Ciro, tenían ya varias semanas los estudiantes del Politécnico de diferentes escuelas protestando por diferentes temas dependiendo de cada una de sus escuelas. El jueves de la semana pasada realizaron una marcha, una protesta que iba a terminar en el Canal 11. Cuando llegaron al Canal 11, ellos acusan que uno de los trabajadores de Canal 11, que no se identificó, agredió a uno de los estudiantes, que le lastimó el brazo cuando llegaron a las instalaciones, a la puerta del Canal 11, y ahí fue que decidieron, desde ese momento, desde el jueves a mediodía, quedarse en la puerta de Canal 11. Durante el jueves estaban los estudiantes en la puerta, pero podían entrar y salir los trabajadores del canal. Sin embargo, bueno, ellos conforme fueron avanzando las horas, dijeron que no se iban a retirar ya, que ahí se iban a quedar hasta que les dieran solución a su pliego petitorio que comenzaron a entregar el 13 de mayo, hace unos días, a diferentes dependencias, la Secretaría de Gobernación, la Secretaría de Educación Pública, y dijeron que si no les daban respuesta a este pliego petitorio, son 11 páginas, 10 puntos, muchos de esos puntos con otros temas que se derivan, pero las principales demandas, Ciro, es la destitución de 14 funcionarios del Instituto Politécnico Nacional, encabezados por su director general, Arturo Reyes Sandoval. Los estudiantes del Politécnico dicen que quieren su destitución de manera inmediata, y de los otros 13 funcionarios en este pliego petitorio, pues dicen más o menos cuándo piden que se vayan de la institución. Dicen que no se van a ir, que se mantienen en el Canal 11 hasta el miércoles a las 10 de la mañana, que están solicitando una mesa de diálogo con las diferentes autoridades, dicen ellos, de alto nivel, y que sea de manera pública. Que si las autoridades les dicen que hay mesa de diálogo, pero que no pueden entrar todos los estudiantes del Politécnico o no van las personas que los estudiantes están solicitando, dicen que no lo van a aceptar de ninguna manera, que ahí se van a mantener. El viernes, digamos, el Canal 11 pues tuvo todavía su programación habitual, el fin de semana ya no, sábado y domingo estuvieron reprogramaciones en su canal de televisión, también en su página de internet, y a partir de hoy están transmitiendo de manera digital, pero solo por su cuenta de X, Ciro. Así es que Canal 11 mantiene su programación solo por su cuenta de X, porque en su página de internet, su parrilla, viene prácticamente puras reprogramaciones de programas que ya se transmitieron en algún momento. Yo fui a las instalaciones de Canal 11 viernes y ayer domingo estuve platicando con algunos de los estudiantes, y ellos dicen que se van a mantener hasta no tener respuesta a sus demandas, y además que sean respuestas favorables a lo que ellos están solicitando. El sábado llegó a este plantón el secretario de Educación Pública, Mario Delgado, pero los estudiantes dijeron que llegó sin saber lo que estaba en el pliego petitorio, que solo les solicitó que pues se fueran, que dejaran libres las instalaciones, pero que no, que ellos no aceptaban lo que les había pedido el secretario de Educación Pública, que necesitaban una respuesta. Ayer fue más personal de la Secretaría de Educación Pública, ayer en la noche, más o menos después de las 7 de la noche, estaban leyendo allá algunos puntos, pero los estudiantes les dijeron que no, que ellos se mantienen en lo mismo. Respuestas a partir del miércoles a las 10 de la mañana en esta mesa de diálogo público que están solicitando ellos, y pues solución a todo lo que están pidiendo, Ciro, pero pues se ve un tanto complicado porque pues los estudiantes no se están moviendo de lo que están solicitando y ellos dicen que ahí se van a quedar. De hecho, el fin de semana ya colocaron algunas mantas, que era lo que estábamos viendo en la pantalla de Telefórmula, para que ya no se vea hacia adentro de las instalaciones. Los estudiantes dicen que es por seguridad, que porque vieron que comenzaron a llegar muchas patrullas, que les toman fotografías y que, bueno, así se van a mantener. Adentro hay algunos policías todavía de Canal 11 que están, bueno, pues evidentemente resguardando la instalación.
20: Bueno, muy bien. Gracias, Lourdes.
21: Gracias, Ciro.
20: Gracias. Seguimos con el tema. Cambio de tema, Manuel.
0: Oye, Ciro, solamente apuntar, porque me parece muy relevante en la medida que tomaron los estudiantes, porque en los hechos, Canal 11 está fuera del aire. Está fuera del aire.
1: Sí, en los hechos está fuera del aire.
0: A ver si hay algún acercamiento con los alumnos, pero algún acercamiento serio con los alumnos. Parece que lo del sábado no funcionó. Como bien decías.
20: No lo fue.
0: ¿No? Como bien decías, cambio de tema y saludamos al presidente de la CANACAR, Ciro, de la Cámara Nacional de Transporte del país, del transporte de carga, a don Augusto Ramos Melo, Ciro, porque si bien hemos estado hablando sobre los temas de la inseguridad en el transporte de carga en el país, pues evidentemente la CANACAR es un organismo que ha sido mucho más cauto durante estas semanas, estos meses, no ha sido ni estridente, Ciro, ni tampoco ha manejado pues esta estrategia de medios de comunicación para poder dar a conocer lo que también les afecta, si lo que tiene que ver con la extorsión, con el robo, con el asesinato de sus operadores. Y para escucharlo, pues precisamente está él, Augusto Ramos Melo, en la línea telefónica esta mañana. Don Augusto, buen día.
22: Buen día, Augusto. Manuel, Ciro, un gusto en saludarlos.
0: ¿Cuál es su diagnóstico? ¿Cuál es el problema que han estado enfrentando, Augusto?
22: Sí, gracias. Si bien de enero a lo que va del año se han registrado un total de 2,255 robos al autotransporte de carga, 1,289 han sido con violencia. Eso es lo que nosotros nos preocupa, ya que en lo que va del año van 14 operadores fallecidos. Y si bien esto es un 17% menos de robos que el año pasado y tenemos mesas permanentes con la autoridad, con Guardia Nacional principalmente, Secretaría de Seguridad Pública, bueno, no vamos a dejar de estar trabajando y presionando porque no queremos un solo deceso más a nuestros operadores.
20: Permítame interrumpirlo, Augusto. Augusto Ramos Melo, presidente de la Cámara Nacional del Transporte de Carga, el Autotransporte de Carga. 1,289 robos con violencia en lo que va del año, con 14 operadores muertos.
22: Es correcto.
20: Es correcto.
22: El 93% de los robos se han realizado en 10 entidades, los cuales tienen mayor incidencia Estado de México, con el 30%, que es el mayor de ellos, le sigue Puebla, San Luis Potosí, Guanajuato, Michoacán, Jalisco, Querétaro, Tlaxcala, Veracruz e Hidalgo. En esos 10 estados estamos concentrando el 93% de los robos del autotransporte.
20: ¿Y 14 operadores muertos? En lo que va del año.
22: Lamentablemente, en estos últimos 10 días fueron dos operadores. Uno fue en Querétaro, otro fue en Veracruz. Uno de ellos, el de Querétaro, se había detenido por una falla mecánica y al encender del vehículo fue donde se acercaron unos delincuentes y, bueno, lamentablemente falleció el operador. Nos preocupa mucho esta situación. Tenemos un déficit de 90,000 operadores en el país. Tenemos 90,000 vehículos detenidos por falta de un conductor. No queremos que las operadoras y operadores sigan siendo vulnerables en las carreteras de nuestro país.
0: Es uno de los temas justamente, Augusto, que le quería comentar, porque ¿quién se va a animar dentro de los profesionales? Porque además hay que ser profesional para poder manejar una de estas unidades, pues poder seguir trabajando en estas rutas largas. Se exponen a mucho.
22: Correcto. Y trabajamos de manera permanente en coordinación con Guardia Nacional. Hay varios programas en los que estamos trabajando, BALAM, LAICA, con Secretaría de Seguridad Pública en acciones de seguridad e inteligencia, más sin embargo, a pesar de esta tendencia a la baja, nosotros como Cámara, que somos los que representamos a las más de 200,000 empresas del autotransporte en el país, necesitamos trabajar muy coordinados, todavía con mayor inteligencia, necesitamos que todas las carpetas de investigación que están en fiscalía sean judicializadas, que no quede impune ninguna de ellas, y la atención a las víctimas principalmente.
1: Muy bien. Pues le agradecemos esta información. ¿Pero qué cifras? Bien.
22: ¿Qué cifras, necesitamos nosotros realmente tener cero muertes. Aquí en la petición es, si bien ya encontramos más patrullaje en carreteras federales, no ha sido suficiente, y por eso una de las peticiones es seguir sumando a más elementos a las carreteras, sobre todo en estas 10 entidades.
1: Bueno. Le agradecemos mucho la información. Gracias, Augusto Ramos Melo, presidente de la CANACAR. Gracias, buen día.
22: Gracias, buen día.
0: Buen día, Augusto.
1: Gracias. ¿Qué decir?
0: Pues ahí está, Ciro, ahí están los datos, porque pues justamente las estadísticas, me parece el dato duro, es el que es importante. Efectivamente, habíamos escuchado de parte de la gente de la CANACAR 2-3 operadores que habían sido asesinados en las últimas semanas, pero nada más van 14, como bien resaltas, 14 asesinados, Ciro, enero, febrero, marzo, abril, no se ha acabado mayo, y llevan 14 operadores asesinados por inseguridad en carreteras. Y entonces, pues todavía cuando vienen las protestas de los señores transportistas en el país, hay quien piensa que están exagerando, Ciro, pero pues ahí están los datos, ¿eh? Y ahí están las entidades donde es más riesgoso pues hacer su trabajo.
1: Y pues supongo que se seguirán movilizando, y quizás, bueno, ya lo dijeron, que se podrían movilizar en los días del Mundial de Fútbol. Y pues ojalá no nada manche, nada arruine la fiesta del fútbol, pero ojalá. ¿Qué decir, no? Cuando representas a los transportistas y en lo que va del año, todavía no termina el quinto mes del año, y tienes 2.255 robos, de ellos, más de la mitad, 1.289, fueron robos con violencia. Y de esos robos, producto de esas acciones, han asesinado a 14 operadores. ¿Qué país es ese? Y súmale desaparecidos, las madres buscadoras. Híjoles, quién sabe qué grilla traiga la gente de la CENTE. Y a ver qué pasa con Maru Campos y Chihuahua, ¿no? Por cierto, platicaba ayer con un querido amigo mexicano, político, profesional, muchos años, y me decía, y ¿dónde está la oposición en México? Le decía, pues es que no hay oposición política, no la hay en México, no existen los hechos. Veíamos un ejemplo, sabes, no lo hemos tocado en el programa, pero que surgieron el lunes o martes de la semana pasada acusaciones muy fuertes en contra del expresidente de España, José Luis Zapatero,
0: claro.
1: Ya le bloquearon parte de sus cuentas, se ha iniciado un proceso en su contra, es un gran debate nacional. Bueno, eso fue el lunes o martes, cuando se conoció, cuando estalló noticia en todo. El sábado salieron decenas de miles, algunos calculan que hasta 100,000 personas aquí en Madrid. Y en Madrid 100,000 personas son muchísimas, a protestar por el caso Zapatero, a pedir que caiga el gobierno de Pedro Sánchez, etc. ¿Dónde está la oposición en México? Siguen diciendo es que no tenemos acceso a los medios, que sí lo tienen, pero su trabajo es dar alguna entrevista en los medios, participar en una mesa de debate con uno del PAN, uno de Morena, uno de MC. No se han movilizado, no han hecho nada. Anuncia el PAN que a lo mejor hacen algo por Maru Campos. ¿Dónde están? ¿En qué han acompañado esto más allá de alguna entrevista en los medios, algún mensaje en las redes sociales? En este programa, recuerdo, teníamos un colaborador que les echaba en cara en la elección del 2024. Decían, es que no salen a la calle, no están en contacto con la gente. Creen que con un tuit, que con una campaña en redes sociales, con alguna entrevista en los medios, van a llegar a la gente. Pues qué razón tenía en ese tema, en ese punto. ¿Dónde están? ¿Dónde está? ¿Dónde está Movimiento Ciudadano, por ejemplo, en el tema de Maru Campos? ¿No tendría que ser un tema de preocupación por la
20: la democracia en México. ¿Dónde está Movimiento Ciudadano en el tema de Sinaloa? No están. El PAN, dando buenas discusiones en el Senado, bien, que no deja de ser un espacio cerrado. ¿Dónde está el PRI? Muy activo Alejandro Moreno en redes sociales. Pero ¿dónde está el acompañamiento? ¿Dónde está el músculo de esos partidos? ¿Dónde está la imaginación política? No la hay. Morena, en cambio, la presidenta llama ya a una gran movilización el domingo en el Zócalo. Y la oposición, pues buscando espacio en los medios y poniendo mensajes en Instagram, en TikTok. Porque creo que les da un poco de flojera hacer algo más. Creo que les da mucha flojera. Vamos a pausa, 8:55, volvemos.
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32: Presentó Gemini Omni, su nuevo modelo de inteligencia artificial de generación de video hiperrealista, capaz de convertir imágenes a video y de editar los clips con un avance en razonamiento, comprensión del mundo y capacidad de creación. El modelo es capaz de construir y refinar escenas en cualquier paso con lenguaje natural y permite modificar videos con instrucciones simples debido a que se basa en su profundo conocimiento de historia, biología y lógica narrativa para construir historias convincentes. Destaca su edición de videos reales basada en imágenes de referencia y es capaz de convertir dibujos o bocetos en videos realistas y es capaz de transformar el tono y estilo de un video según el material recibido, así como de reimaginar acciones para cambiar escenas ordinarias por secuencias espectaculares. Además, permite editar varias escenas manteniendo la coherencia entre personajes, entornos, ángulos de cámara y escenas. Informó Aide Rivera. 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
9: La ballena azul es el animal más grande que ha existido en la historia de la Tierra. Puede alcanzar más de 30 metros de longitud y pesar hasta 150 toneladas. Vive en todos los océanos del mundo, migrando largas distancias en busca de alimento y zonas de reproducción. A pesar de su enorme tamaño, se alimenta principalmente de pequeños crustáceos llamados krill, que filtra con sus barbas. Es un animal tranquilo y solitario, aunque a veces se le observa en pequeños grupos. Sus sonidos pueden viajar cientos de kilómetros bajo el agua y sirven para comunicarse. Durante el siglo pasado, la ballena azul fue cazada intensamente, lo que redujo gravemente su población. Hoy está protegida por leyes internacionales, pero sigue enfrentando amenazas como la contaminación y el ruido marino. Su conservación es vital para los ecosistemas oceánicos.
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20: La mañana, Lourdes.
21: Ciro, esta es la información. La Fiscalía General de la República está llamando a entrevista a la gobernadora de Chihuahua, Maru Campos, como parte de la investigación por la participación de agentes extranjeros en un operativo en ese estado. No quiere decir que esté imputada de algún tema, aseguró esta mañana la presidenta Sheinbaum. Dijo que de igual manera llamó a entrevistas al exgobernador de Sinaloa, Rubén Rocha, y otros 9 acusados de narcotráfico por la Fiscalía de Estados Unidos. La gobernadora Maru Campos sí acudirá ante el Ministerio Público de Ciudad Juárez el miércoles, aunque se trate de un acto irregular y de hostigamiento en un contexto de persecución política que puede tener la intención de retener de manera ilegal a una gobernadora, aseguró por la mañana Roberto Gil, abogado de Maru Campos. Agregó que en las próximas horas presentarán una denuncia penal contra el Ministerio Público porque el citatorio describe a la gobernadora como imputada y no como testigo, lo que significa que han abierto un proceso contra una gobernadora con fuero. Estamos protestando en el órgano de administración judicial porque somos más de 80 jueces y magistrados los que no hemos recibido nuestra indemnización y 120 más a los que no les han resuelto lo de su pensión complementaria, pese a que hemos entregado toda la documentación que nos han solicitado, aseguró por la mañana Juan Carlos Cruz Razo, magistrado en retiro. Dijo que la falta de pago en las indemnizaciones es más que un asunto de cobranza y que no saben qué está haciendo el órgano de administración judicial para defender esos recursos. En lo que va del año, se han registrado 2.255 robos al transporte de carga, de los cuales 1.289 han sido con violencia. Esta inseguridad ha dejado a 14 operadores muertos de enero a la fecha, informó por la mañana Augusto Ramos, presidente de la Canacar. Agregó que el 98% de los robos se concentra en 10 estados, principalmente en el Estado de México. La presidenta Sheinbaum informó que este domingo 31 de mayo encabezará un informe nacional para celebrar y defender la cuarta transformación a 2 años de su victoria electoral. El evento se realizará en el Zócalo de la Ciudad de México y será transmitido en los 32 estados de la República para evitar movilizaciones masivas en la Ciudad de México. En estos momentos el dólar interbancario se cotiza en 17 pesos con 26 centavos.
20: Lisbeth, buen día.
12: Muy buenos días, Ciro, me da mucho gusto saludarte. Reportamos en vivo desde el Ángel de la Independencia, donde esta mañana ya se reúnen integrantes de la sección 22 de la Coordinadora Nacional de Trabajadores de la Educación, la sección 22 de Oaxaca, como puedes observar en las imágenes en vivo de mi compañero Julio Ramos. En estos momentos están todavía esperando que lleguen más integrantes para iniciar esta marcha que estaba prevista para las 9 de la mañana, sin embargo, bueno, pues será en unos minutos más que comience esta movilización que se dirigirá al Zócalo capitalino, o al menos eso es lo que pretenden. Ya está cerrada la circulación en Paseo Paseo de la Reforma, justo con dirección al centro. Sin embargo, pues inmediaciones del Zócalo ya están custodiadas por elementos de la Secretaría de Seguridad Ciudadana, porque la intención de los integrantes de la CENTE es llegar a la Plaza de la Constitución e instalar un plantón. Recordemos que hace unos días la coordinadora emitió un anuncio en el que pues avisó, que informó que el próximo 1 de junio sería cuando iniciarían esta huelga nacional. Sin embargo, la sección 22 de la coordinadora acordó adelantarse en una reunión estatal, acordó adelantarse para el día de hoy su llegada a la Ciudad de México, justamente pues previendo que el Zócalo esté ocupado ya para el 1 de junio. Sabemos que en el Zócalo se instalará el FanFest, y bueno, este es la disputa de alguna manera. La coordinadora quiere llegar antes al Zócalo capitalino para ocuparlo e instalar este plantón antes de que se les impida por la colocación del FanFest. Sin embargo, como te comento, ya está resguardado por elementos de la Secretaría Ciudadana, así que bueno, vamos a ver qué es lo que sucede en los próximos minutos con esta marcha y la llegada de la sección 22 de la CENTE a la Ciudad de México. Gracias. Y pues también pretenden instalar su plantón.
20: Veremos, gracias Lisbeth. Quieren instalarse ahí, hay evento de la presidenta el domingo y prácticamente ya estamos en el Mundial, 2 semanas y media para que empiece el Mundial. Volvemos.

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1: Una vuelta al mundo.
2: Singapur está formado por una isla principal, 63 islotes y una periferia ubicados en el sudeste asiático. Es llamada la ciudad jardín por lo bien cuidado de sus parques y jardines públicos. 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Casi la mitad de su población son inmigrantes. El puerto de Singapur es el más importante del sudeste asiático. Su gobierno es la República Parlamentaria. Las calles más limpias del mundo están en Singapur, donde mascar chicle está prohibido. Al estar situado casi en el meridiano del Ecuador, las temperaturas oscilan entre los 28 y 34 grados centígrados casi todo el año.
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1: Información sorprendente.
2: El ojo del avestruz es más grande que su cerebro, siendo el ave con los ojos más grandes del mundo.
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7: Nueve, diez, muchos temas en la mañanera. Sofía, a ver, un resumen y luego seguimos con más.
8: Rápidamente le preguntan a la presidenta sobre las manifestaciones de la CENTE, si les manda algún mensaje, y la presidenta dice simplemente que están abiertas las mesas de negociación con la Secretaría de Educación y con la Secretaría de Gobernación. Le insisten y le dicen, presidenta, pero sobre las demandas que tiene la CENTE, está abierto el diálogo, dice la presidenta, y nada más, en eso se queda. Le preguntan también sobre esta información de que la selección de Irán se estaría hospedando o estaría buscando hospedarse en Tijuana, aunque sus partidos del Mundial van a ser en Estados Unidos. Y dice la presidenta que efectivamente Estados Unidos no quiere que la selección de Irán se quede a pernoctar en ese país, pero que sí van a jugar los partidos allá. Entonces están viendo la posibilidad de que pernocten en Tijuana y viajen a los partidos de Estados Unidos. Dice que están trabajando en esto Gaby Cuevas, la Secretaría de Turismo y la FIFA para ver cómo sería la logística, pero México no tiene ningún problema en que se queden.
7: Oye, y supongo, Manuel, que la Secretaría de Seguridad también.
9: Pues yo supongo, Ciro,
7: turismo, porque... ¿qué va a hacer? ¿Qué va a hacer? Que venga a dormir en la selección de Irán, pues no creo que tenga mucho que hacer.
9: No, pues no, pero además resulta que van a modificar su lugar, ¿no? Y van a estar en Tucson, ¿no? Ahí en Arizona, y se cambiarían para Tijuana. O se cambian para Tijuana, porque la información que leímos por parte de la Federación Iraní de Fútbol es un hecho, ¿no? Se cambia, ¿no? Nos cambiamos de sede y
7: a
9: vamos
7: si
9: a estar en México,
7: le podemos preguntar, ¿no?, fuera del aire a nuestros amigos, porque han sido muy amables con nosotros, de la Embajada de Irán,
9: claro.
7: A ver si nos pueden dar algo más de información.
9: Sí,
7: ¿qué más,
9: por
7: Sofía?
9: Supuesto.
8: Y le preguntan sobre este comunicado publicado también el fin de semana de Félix Aguirre, el host city de Ciudad de México, que es el representante del Estadio Azteca, sobre la preocupación que tienen en el tema de piratería en productos y servicios. Dice la presidenta que lo que les preocupa principalmente es el tema de los derechos de transmisión de los partidos, porque Televisa tiene los derechos de transmisión. De entrada, dice la presidenta que estos se enteraron en redes sociales, que no les avisaron antes de este comunicado y que además en las mesas de trabajo en las que ella ha estado nunca se ha tocado ese tema. Desde su punto de vista, las transmisiones deberían ser libres, las transmisiones de los partidos, pero pues que la FIFA autoriza que sea en algunas plataformas, y por eso ellos están impulsando los FanFest para que la gente tenga acceso a todos los partidos.
7: Sí, pero pues alguien tiene que pagar en México y en el mundo por los partidos, y así ha sido desde hace... ¿Qué mundial te gusta, Manuel?
9: El que quieras, Ciro.
7: Desde el... No sé si el España 82 y el México 86.
9: Probablemente, sí.
7: Pero el Italia 90 ya todo era... Unas cadenas transmitían y otras no. Luego empezaron los eventos masivos, la transmisión por canales de paga. Pero esto cuando menos. se remonta al Mundial de 1990. No estoy seguro, eso habría que preguntarle a los amigos de Televisa si desde el Mundial del 86, o a los amigos españoles si desde el Mundial del 82.
9: Sí.
7: Esto no fue una decisión que se tomó de última hora, hombre, por parte de las televisoras. Bueno, cambiamos de tema.
9: Cambiamos de tema
7: y no, porque sigue siendo ya el Mundial. Ya casi todo pues mira, va a ser Mundial. Queda esta semana, la próxima y media semana y ya está el Mundial.
9: Dos semanas y media. Es correcto, sí. Sí, tiene que ver sustancialmente. Ahorita con dos cosas, porque está, por ejemplo, está cerrada la estación de Zócalo en el centro histórico de la Ciudad de México, la Zócalo Tenochtitlán. Permanece cerrada hasta nuevo aviso, de acuerdo con lo que informó hace rato su titular, el titular del metro, Adrián Rubalcaba. Tiene que ver inicialmente con las protestas que están queriendo llevar a cabo los maestros de la CENTE, por un lado. Pero por el otro, como bien dices, hay una serie de imágenes que hemos estado viendo de los trabajos en la línea 2, por ejemplo, muchas cosas estéticas, si no me equivoco en describirlo así, de cómo se están dando en la línea 2. Hoy están cerradas, por ejemplo, todavía estaciones de la parte exterior del metro, ahí Portales, Nativitas, me falta una más de las que están cerradas, y se reabrieron algunas otras rumbo a Tasqueña. El caso es que sí, Ciro, efectivamente, ya no queda nada, unos 20 días para el inicio de la Copa del Mundo. Decía la jefa de gobierno el viernes, Clara Brugada, que pues unos 15 días antes, eso es en 5, si no le entendí mal, en unos 15 días antes de la fecha del arranque del Mundial, estarían listas todas las pues reparaciones que se están haciendo, intervenciones, es la palabra que utiliza el Ciro en la línea 2 del metro.
7: Pero
9: ¿no?
7: Se ve difícil, ¿no? Pues
9: es que se antoja difícil por los recorridos que hemos estado haciendo, pero le preguntamos, Ciro, precisamente al director general del sistema de transporte colectivo Metro, Adrián Rubalcaba, que está con nosotros en la línea telefónica, pues cuál es la perspectiva, Adrián, cómo la están viendo ustedes. Adrián, buenos días.
10: Buen día, Adrián. Daniel, gracias, Ciro, por permitirme estar aquí con ustedes. Pues la perspectiva sin duda ha sido un gran reto, es un reto importante. Hay que recordar que los recursos llegaron a la ciudad menos de hace 2 meses y medio y eso pues ha hecho que tengamos que meterle marchas forzadas. Sin duda las obras que se pretendían hacer en el metro eran menores y hemos decidido entrarle a hacer obras de mayor magnitud, que tengan una intervención mayor. La mayor cantidad del recurso se está enfocando al mantenimiento de los trenes y al mantenimiento de las vías, sin embargo eso no se nota, y las molestias principales que estamos generando, que sin duda no son menores, son la de la intervención de las diferentes estaciones. 19 estaciones estamos interviniendo y son 19 estaciones que tienen que quedar funcionales y en óptimas condiciones, si no por decirlo, concluidas antes del Mundial. Ya concluimos prácticamente lo que corresponde a Tasqueña, que está totalmente renovada. Estamos por concluir ya la estación de Auditorio y de ahí nos vamos a todas las que se encuentran en línea 2 y una de línea 3, que es Universidad.
7: Sería el pendiente, entonces, nada más. Bueno, nada más sería el pendiente.
10: No es algo muy complejo. Nadie había tomado la determinación de intervenir estaciones de esta manera. Tampoco habían decidido intervenir y mejorar las condiciones de vías y de mantenimiento en un lapso tan corto sin suspender el servicio, porque ese ha sido el gran reto, es hacer las obras sin suspender el servicio, salvo en 2 estaciones, como bien lo comentaba Manuel, que son donde se conecta el parque elevado. Todas las demás estaciones se han mantenido funcionales. Esto, pues, obviamente nos genera una complejidad de ejecución de obra muy grande. Y la otra, pues, también lo que vemos en redes sociales, la crítica, la molestia, el enojo de la ciudadanía, porque tienen que estar transitando
7: que
10: entre
7: se entiende,
10: polvo,
7: se entiende,
10: sin
7: se
10: duda,
7: entiende.
10: Sin duda, Ciro, a ver, también cuando uno toma una determinación de esta magnitud, pues no espera que la gente nos aplauda a caminar entre ruido, escombros y polvo. Eso sin duda es algo que se tiene que asumir. Estamos cuidando civiles, afectaciones de este tipo, pero bueno, una obra de esta magnitud en 2 meses, pues sin duda no es tan sencillo.
7: Dijo, pues a echarle, a meterle, Adrián. Suerte, pues qué más decir.
10: Pues
7: qué
10: sí.
7: más decir. Pues ahora sí que ya no te quitamos tiempo.
10: No, Ciro, estoy para pues, servirte siempre.
7: Bueno. Bueno, pues suerte. Ojalá, si es que llegamos a hablar antes del Mundial, ojalá sea para que nos digas prácticamente está terminado todo esto o hasta aquí se pudo llegar. Pero pues suerte.
10: Que
7: ya, ya meterle, pues qué más.
10: Así va a ser, Ciro. Yo espero que la ciudadanía tenga el día de mañana la oportunidad de disfrutar estaciones que se vean mucho mejor y un servicio mucho más óptimo.
7: Ojalá.
10: El metro necesita mucha inversión, necesita que trabajemos fuerte y sobre todo que todos lo cuidemos.
7: Gracias, Adrián Rubalcaba, director
10: del Sistema de Transporte Colectivo. Muy bonito día
7: para los colectivo. Gracias. Manuel.
9: Pues ahí está, Ciro. Ahí está, sí está complicado el tema. Algunas cosas creo que, como bien dices, porque lo asiente o lo permite Adrián, estarán. Algunas otras cosas todavía quedarán, pero en su mayoría, pues la intención es pues sacar adelante la mayor cantidad de cosas, pues sí, de intervenciones estéticas que se están haciendo, ¿no? Bueno, vamos a pausa, estamos por la mañana, hacemos un corte, no le cambie.
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26: Fíjense que ahora con la globalización he visto que se dice de diferentes formas en el caló o en el habla cotidiana. Hay diferentes formas de referirse al trabajo. No, en México ya sabemos que chamba, que viene de chamber, que iban los norteños a pedir en la Chamber of Commerce el permiso para trabajar. En Argentina es laborar, laburar, estoy laburando, laburando, que viene de laborare, del italiano laborare, que quiere decir trabajar, que viene a su vez de labrar, es labrar la tierra, el latín laborare, y también en España se dice curro, currar, que viene de una palabra gitana que tiene que ver con el trabajo. Entonces es currar. Ahora ya saben, chambear, laburar y currar.
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1: 9:25, ¿pudiste hablar con la gente de la Embajada de Irán en México, Lourdes?
2: Sí, así es, Ciro. Les preguntamos sobre si ya tenían más detalles de si, que su selección de fútbol se van a quedar en Tijuana, y nos dicen que sí está confirmada esta información, que los seleccionados de Irán se van a hospedar en Tijuana, pero que hasta este momento siguen en reuniones para determinar ciertos detalles. Por ejemplo, aún no definen en qué hotel se van a hospedar. También están viendo cómo va a estar la logística de los jugadores, cómo se van a mover, me imagino quién los va a acompañar, quién los va a estar cuidando, Ciro. Eso nos dice la gente de comunicación social de la Embajada de Irán en México, que sí van a estar en Tijuana, pero les faltan estos detalles, que esperan que a ver si hoy más tarde ya tienen esta información y nos la hacen llegar.
1: Bueno, entonces sí. Sí van a estar en Tijuana, todavía faltan detalles por ultimar, como se dice.
2: Sí.
1: Información de la Embajada de Irán en México, para que no haya duda.
2: Sí, información confirmada.
1: Gracias,
2: Ciro. Gracias, Ciro.
1: Sofía.
3: Ciro, terminó la conferencia y la presidenta dice que hoy en la tarde va a definir el formato de este mensaje que va a dar el domingo, desde dónde lo va a dar, aquí en la Ciudad de México, no en el Zócalo porque está el FanFest. Y dice que en este mensaje van a hablar sobre lo que han hecho desde que ganaron la elección, pero que también van a informar del porqué de la ofensiva mediática, dice la presidenta. Y más adelante le hacen referencia a una organización, a un colectivo que se dedica a difundir nombres de lo que ellos acusan son narcopolíticos, y le dicen que esta organización tiene algún vínculo con TV Azteca. La presidenta dice directamente, no vean TV Azteca. Dice, seguro se va a enojar Ricardo Salinas y ya debe estar escribiendo un tuit. Pero dice la presidenta que ya le propuso a la consejera jurídica Luisa María Alcalde que den un premio al mitómano de la semana. Esto para responder a estas cosas. Y dice la presidenta, por ejemplo, que hoy estuvo leyendo la columna de Jorge Fernández Menéndez de alguna reunión que habría tenido la presidenta con el secretario de Seguridad, donde le habría dicho que entregara a Rubén Rocha.
1: Secretario de Seguridad de Estados Unidos.
3: Sí, que entregara a Rubén Rocha porque si no iban a ir por otros gobernadores. Y la presidenta dice que todo eso es mentira y que están mintiendo en algunos columnistas, dice la presidenta.
1: A ver, primero, entendemos la crítica de la presidenta contra algunos medios, pero, híjoles, cuando un jefe de Estado dice no vean tal medio de comunicación, el que sea, no lean a fulano, uy, lo que siempre hemos dicho, por poderoso que sea ese medio, el dueño de ese medio, pues se está hablando desde lo más alto del Estado mexicano. En fin, la presidenta hoy dio ese paso, que creo que no había dado, Manuel,
4: ¿no?
1: De decir, no vean tal medio. En este caso fue TV Azteca. No lo había dado, ¿o sí?
4: No, Ciro, no lo había dado.
1: No lo recuerdo.
4: No lo había dado.
1: No lo recuerdo.
4: Bueno, no, me parece que
1: lo hizo hoy.
4: La presidenta, pues no sé si la frase sería, se molestó, se le calienta la cabeza o hizo una evaluación muy fría después de muchas veces de referirse a TV Azteca y tenía ganas efectivamente de decir una frase como esta tan seria, tan fuerte para un medio de comunicación, sino finalmente un medio de comunicación importante en la República Mexicana como es TV Azteca, ¿no?
1: Y que puede tener una línea editorial muy definida,
4: muy crítica,
1: en este caso,
4: Ciro, muy crítica.
1: Muy crítica con el gobierno de la presidenta Sheinbaum, pero decir desde lo más alto del Estado mexicano, no vean un medio de comunicación.
4: Sí, está serio.
1: Y luego,
4: serio.
1: Pues no se supone, Sofía, que desde la semana pasada iban a tener una nueva sección con la ex presidenta de Morena, con

0: dice una cosa central. Estados Unidos estaría por activar, o el Departamento de Justicia, acciones muy parecidas a las que hicieron con Sinaloa en el caso de cuatro gobernadores. Eso es lo que dice hoy Jorge Fernández en su columna, en contra de Américo Villarreal, Tamaulipas, de Marina del Pilar Ávila, Baja California, Alfonso Durazo, Sinaloa.
1: Sonora.
0: Y Alfredo, Sonora, perdón, y Alfredo Ramírez Bedoya, Michoacán. Esa es la columna. ¿Mintió Jorge? Vamos a ver. ¿Qué tiempo te gusta? Vamos a ver. Vamos a darle una semana, dos, tres, cuatro. No vaya a ser que estemos informando en los próximos días de esas acciones del Departamento de Justicia. Si no es así, si pasan seis meses, ocho meses, dos años, pues entonces, pues Jorge no habrá manejado bien la información. Pero decir hoy que Jorge miente, que no viene una acción contra el señor Américo Villarreal, contra Marina del Pilar, contra Alfonso Durazo, contra Ramírez Bedoya, contra la generación del 2021. Creo, ¿Américo Villarreal es 2021 o es 2022? ¿Cuándo fue la elección?
1: Ahorita te digo, Ciro, creo que es 21.
0: O 2020, 21, creo, no recuerdo si es. En fin, contra esa generación.
2: 22,
1: Ciro.
0: Fue 22. Bueno, la generación 21 más Tamaulipas.
1: Más Tamaulipas.
0: Por las mismas acusaciones o acusaciones muy parecidas, las que se le hacen a la gente de Sinaloa. Entonces, decir hoy que eso es falso, pues lo veremos. Bueno, gracias Sofía, ya terminaron. Ya, todo lo del domingo no es un mitin en el Zócalo, porque el Zócalo ya está tomado por el FanFest.
2: Exactamente.
0: Algo va a hacer la presidenta, va a grabar un mensaje, lo va a difundir.
2: Va a dar un mensaje, entiendo que en vivo, se van a reproducir en pantallas en las distintas plazas. Lo que va a definir hoy con su equipo es desde dónde de la Ciudad de México da ese mensaje, si lo hace desde Palacio Nacional o quizá en alguna otra plaza, pero en el Zócalo no va a ser.
0: Bueno, y para, en fin, bueno, suerte, ya veremos, ya. Dejemos ese tema. Miriam, buen día.
3: ¿Qué tal, Ciro? Buenos días. Pues día de manifestaciones en la Ciudad de México. Hablábamos de la coordinadora de los maestros que ya están en el Ángel. Estábamos hablando muy temprano de los jueces y magistrados manifestándose ahí en las instalaciones del órgano interno de administración en Avenida Revolución. Y hay otra manifestación más que vamos a ver ahorita en pantalla. Son las instalaciones del Hospital Infantil de México. Federico Gómez, son médicos residentes apoyados por personal médico de enfermería y administrativo. Ellos están pidiendo la destitución del director del hospital, el doctor Adrián Chávez López, y de su director médico, doctor Víctor Olivar López, porque desde el mes de marzo, Ciro, denunciaron que una de las médicos residentes de este hospital estaba siendo acosada por el director del hospital. No lo hicieron nada más de palabra. La médico residente interpuso ya una denuncia ante la Fiscalía de la Ciudad de México. También se informó a las autoridades de salud. También hay informaciones circulares para Claudia Sheinbaum, para el doctor Kersenovich, Rosa Isela Rodríguez, y nada ha pasado y sigue esta situación de acoso. Obviamente los compañeros de ella, de la médico residente, hoy en el hartazgo deciden hacer un paro de labores. Cabe aclarar, Ciro, que están las áreas trabajando, las áreas críticas, como son urgencias, hospitalización y terapia intensiva. En esas áreas sí están trabajando los médicos residentes, pero en lo demás, hoy iniciaron a las 8 de la mañana, están concentrados en el asta bandera del hospital y va a ser permanente hasta tener una respuesta de las autoridades por un caso, repito, Ciro, ahora no es por desabasto de medicamentos, es por el acoso sexual de una médico residente, y quien lo está realizando o realizaba era el director de este hospital. Ese es el motivo de este paro de labores, Ciro.
0: Uy. ¿Y están, nos decías, en paro desde qué hora?
3: Desde las 8 de la mañana. Desde las 8 de la mañana, y ahorita están concentrados, como lo vemos en las fotografías, en las imágenes.
0: ¿Qué cosa?
3: En el asta bandera. Esta es la área, la plaza, digamos, del hospital.
0: Gracias, Miriam.
3: Gracias, Ciro.
0: 9:35.

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9: De arquitecta a princesa. ¿Podrías imaginar que el día de tu boda de paso te conviertas en princesa y futura reina de Jordania? Así ha sido la historia de Rajwa, hija de uno de los constructores más importantes de Arabia Saudita. La joven estudió en Nueva York y trabajó en Los Ángeles. Coincidió en el camino con el príncipe Hussein y el amor hizo la suyo. Las principales casas reales del mundo fueron testigos de la boda de Rajwa y Hussein, mismo día en que impuso su estilo minimalista y simétrico como buena arquitecta en su vestido de novia. La princesa Rajwa, y ahora madre de una bebita, tiene a su lado el mejor ejemplo de su suegra, Rania, quien ha sabido encontrar el equilibrio entre mostrar una imagen moderna de las mujeres jordanas y ser embajadora de la riqueza y cultural de su país. No son cuentos de hadas, son historias reales.
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11: Rusia anunció una campaña de ataques contra los centros de mando y las empresas de la industria militar en Kiev, en respuesta al reciente ataque contra una residencia estudiantil en la región ocupada de Lugansk, e instó a los ciudadanos extranjeros y al personal diplomático a que abandonen cuanto antes la capital ucraniana. El presidente de Estados Unidos, Donald Trump, insistió en que sus aliados del Golfo Pérsico, especialmente Arabia Saudí y Qatar, deben adherirse a los acuerdos y normalizar las relaciones con Israel una vez se llegue a un acuerdo para poner fin a la guerra de Irán. 7 personas murieron y 4 resultaron heridas en 3 tiroteos registrados en las últimas horas en Puerto Rico, donde este año ha aumentado el número de muertes violentas respecto al 2025. Informó Cintia Dávalos. 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
12: Continuamos con Ciro Gómez Leyva por la mañana.
13: Imágenes de anoche en el Ángel de la Independencia. No sé si otro equipo sacaría gente al Ángel. En la América no estoy seguro que en las últimas ocasiones en que ha ganado, no estoy seguro, quizá lo hizo, pero haya ido al Ángel. Pero es que para quienes le vamos al Cruz Azul, para quienes hemos visto tantas cruzazuleadas en tantos años, pues un título es algo para celebrarlo. Me tocó estar en el Estadio Azteca en el 2021, en la final contra Santos. Cruz Azul llevaba 22, 23 años, 24 años sin ser campeón. Se ganó en un partido, ahí estuvimos, bueno, no sé si estuvo Manuel también con nosotros. Manuel lo va a otros lugares. No, me tocó estar con Manuel y con amigos, con Marco Silva, con Xóchitl Gálvez, en muchas finales perdidas en distintos lugares del país. Y ver al Cruz Azul campeón, pues qué alegría, ¿no? Además me cuentan, Manuel, que estuvo, te lo decía al principio del programa, que sí, estuvo muy bueno el juego.
14: Es muy bueno.
13: Y felicidades,
14: muy bueno.
13: ¿No? Y aquí empezar a hacer la lista de todos los fieles cruzazulinos, de Xóchitl Gálvez, de Marco Silva, Javier Alarcón, en fin, tantos aficionados del Cruz Azul, no quiero dejar a algunos de lado, pero que han estado en tantas, de Eugenio Derbez, que han estado en tantas derrotas, que qué alegría ver los campeones. Ahí estaban en el Zócalo y además en un muy buen juego, me dicen.
14: Muy buen juego, Ciro, la verdad es que muy buen juego, a mí me lo pareció. Hace un ratito platicaba yo justamente por mensaje con Marco Silva y después de verlo jugar, que yo te había dicho, ya he visto jugar al Cruz Azul en esta última temporada, a mí me ha gustado cómo juega, me ha gustado su manera de no echarse para atrás, de no vencerse en un resultado adverso. Y le decía yo a Marco, así de verdad que da mucho gusto tener equipo al cual irle, ¿no? En este caso, Cruz Azul.
13: Que no fue el caso del equipo del 2021, ¿eh?
14: No, ¿te acuerdas? Era el del 21, Ciro, no, esa, como tú bien, yo coincido contigo, un triunfo de hace 5 años, medio insaboro, ganándole a Santos pues, un 1-0 en el Estadio Azteca, con mucha gente, pero como que
13: 1-1, no tenían, ¿no? Fue un empate.
14: 1-1, sí es cierto, sí. Un empate, 1-1, y así, y hacerse campeón.
13: Oye, todavía no, con protocolos COVID, si no me equivoco.
14: Creo que sí.
13: Todavía no estaba plenamente abierto el estadio. Felicidades a la directiva, felicidades a Joel Wiki, yo no lo conozco, pero pues creo que hizo un trabajo extraordinario. Y un abrazo a tantos cruzazulinos, a David Páramo, por ejemplo, también, sí. aunque él ve más el básquetbol y la NFL, pero también cruzazulino, tantos buenos amigos del Cruz Azul que tenemos, Manuel.
14: Sí, sin duda que sí. Felicidades a todos, muchas, muchas felicidades. Y te digo, insistir, felicidades, como bien dices, al WIC, a los jugadores, al club, a la directiva, ¿no? Y pues ahora sí que ojalá sea una tendencia, ¿no? De cómo el equipo va a plantear su manera de jugar fútbol, ¿no? Sería muy, muy bueno tener un equipo así de ofensivo, ¿no? Así de ofensivo.
13: Y además, bueno, por razones obvias, yo seguí esta liguilla viendo los resúmenes, yo los veo en la mañana, de algunos juegos de la liguilla. Parece que fue una super liguilla, con muy buenos partidos.
14: Pumas, yo pienso que sí, Ciro, ahí está el América, ahí está el Cruz Azul, Chivas. Ahí está, ¿no? Chivas, ¿no?
13: Qué gusto. Yo pienso, y felicidades, que sí, ¿eh? A los Pumas también, ¿eh? Felicidades, pareja, pues una buena fiesta, ¿no? Porque además, tengo entendido que fue muy limpio todo, muy blanco el partido, no pasó nada, no hubo incidentes de violencia, lo del Ángel también en paz. Creo que lo más violento fue la expulsión de siempre Antuna. Siempre
14: de Antuna.
13: Juegue donde juegue, en el equipo que sea, en la selección, siempre Antuna. Pero bueno, felicidades a Cruz Azul, felicidades a Pumas. Vas, pareja.
15: Ciro, por lo tuyo. Buenos días.
14: ¿Qué pasó, Margarita, pareja?
15: Buenos días, Sofi, buenos días. Han de estar pensando que a mí me dolió mucho que perdiera a los Pumas, pero la verdad, pues yo nunca he leído a los Pumas. ¿Quién les dijo? ¿Quién les dijo eso? ¿Quién les dijo que yo le iba a los Pumas ni cuando jugaba en Pumas? Pues yo siempre he leído a las Chivas, siempre, desde siempre. Siempre te digo, obviamente que pues en este momento pues está el equipo donde yo jugué, está en la final, pues le voy a los Pumas, claro, y lo dije. Los Pumas tienen la ventaja de ser locales en el segundo partido. Y por poco le sale ese fútbol muy predecible que tiene su técnico, que es de visita, pues jugar a no perder. Se defienden, pero cuando el portero es el jugador sobresaliente de un equipo de fútbol profesional, ese es un pésimo mensaje. Porque cuántas llegadas tuvo Cruz Azul.
14: Keylor Navas.
15: En el primer partido.
14: Keylor Navas, sí, correcto.
15: En el primer partido, mínimo sacó, voy a decir, 4 de gol, estoy diciendo. Y en el segundo partido, el de ayer, saca, ¿qué? 3. Entonces estás hablando de 7 oportunidades clarísimas de gol, que si no hubiese sido por el portero, imagínate el marcador que hubiera sido, esto hubiera sido medio escandaloso, ¿no? Y Pumas, pues tuvo una en el minuto 30, la mete Morales, y pues ahí dio esperanza a toda la afición de los Pumas, de la esperanza, y enseguida después del gol tuvieron una más que sacó el portero de Cruz Azul, ¿verdad? Pero después de eso se desaparece. Para mí, en lo general, Cruz Azul fue mejor en los dos partidos. Porque en el de ida, pues tú veías lo que comentaba Manolito del fútbol que viene desplegando Cruz Azul, un fútbol muy alegre, muy ofensivo, pero también con equilibrio hacia la defensiva. Porque no es fácil que les metas gol. Aquí siempre he pensado, cuando te meten gol es porque cometiste, o alguno de los jugadores cometieron un error. Y ayer lo comete, ¿quién fue? Dita, que quiere salir jugando, se le quitan la pelota, los agarran al contragolpe y anota el primer gol los Pumas, ¿no? Pero a pesar de eso, de anotar primero, Cruz Azul fue superior. Llegadas constantes, ¿sí? Y la otra que sí también, es que a quién se le ocurrió, ojalá que me dijeran, que Pumas saliera con el uniforme azul. El uniforme azul y Cruz Azul con el uniforme blanco. Yo creo que toda la gente pensó que era Pumas el de blanco.
14: ¿Entiendes? Sí.
15: El tour veía si parecía que Pumas era el de blanco y el de azul, pues era el Cruz Azul, ¿no? Entonces dije, no, pues desde ahí dije, no.
14: O sea, tú hubieras concedido que fuera blanco azul.
15: Pero por supuesto. Mm. En CU es el uniforme blanco.
14: El blanco.
13: Como en el 81.
15: Y nos preguntaban, pues es que era el uniforme blanco. Rara vez usábamos el uniforme amarillo. Mm. El azul era muy elegante en la noche. Era muy elegante, pero el azul ese que utilizan ahora, pues la verdad no le veo mucha elegancia a ese color.
13: Ahora, buena temporada de Pumas.
15: No, el torneo regular, que se diga, no, hombre, fue fenomenal.
13: Fue muy bueno.
15: Pero fue en la...
13: Y queda la... Qué bueno el Cruz Azul, creo que es un muy buen equipo, creo que fue el mejor equipo de la liguilla, pero queda el asterisco de las Chivas, ¿eh?
15: Sí,
13: las Chivas completos,
15: sí.
13: Sin los seleccionados, quién sabe si no hubieran sido campeones campeonas.
15: Sí. Posiblemente, yo creo que con sus 5 seleccionados Chivas hubiese
14: estado ahí.
15: Pero también, si te pones a pensar en el resultado del torneo regular, que quién le ganó a las Chivas, fue Cruz Azul.
14: Uh-huh.
15: Fue Cruz Azul, okay. Con los 5 seleccionados, ¿eh?
13: Pero
15: Chivas estaba jugando muy bien,
13: muy
15: bien.
13: 2 o 3 puntos de diferencia.
15: Ese fútbol alegre que lo estaba caracterizando, muy, muy entretenido, la verdad, ver a las Chivas, pero como también a Cruz Azul antes de que tuvieran esa... después de esa, ¿cómo le dicen? Bueno,
13: una crisis,
15: el nuevo partido sin ganar.
13: Un bache.
15: Una mala racha, ¿no? Pero Cruz Azul siguió jugando igual. Pero llega Joel Wiki y hace las adecuaciones pertinentes y le saca otra vez la alegría por jugar a todos esos jugadores que la habían perdido. Y tú veías pelear a todos ellos en todas las zonas de la cancha, tú los veías pelear, barrerse, que lo que dejaron de hacer durante no sé cuánto tiempo. Joel Wick y su cuerpo técnico, a los cuales felicito, que lo hicieron muy bien. Son 7 partidos y no ha perdido un solo partido el cuerpo técnico y Joel Wick en Cruz Azul.
13: Oye, ha hecho... y esa cosa maravillosa del fútbol, la justicia poética con Rotondi, ¿no?
15: Sí.
13: ¿Te acuerdas? Sí. Aquel penalti en la final con la América.
15: Sí.
13: Y ayer metió un golazo, un buen gol. Sí, finalmente termina dando el campeonato.
15: Sí, yo creo que fue también uno de los principales, ¿no? Yo creo que todo el equipo de Cruz Azul jugó bien, todo el equipo, ¿no? Desde el portero, todo, inclusive los cambios que hicieron muy bien. Pumas no tenía buenos cambios, nunca tuvo buenos cambios. La banca era muy, muy limitada, pero no por eso le vas a minimizar lo que hizo Cruz Azul, ¿no? Pues es cuestión del técnico. ¿Qué pasó ahí? Pues eso ya tendrán que arreglarlo, ¿no? Pero muy bien, yo los felicito a todos.
13: Pero mándale una felicitación sentida, pareja.
15: Muy sentida.
13: O al América. Yo siempre he dicho que el pareja es como un americanista.
14: De closet.
13: Pero bueno, no, a quien le vayas, mándale una felicitación.
15: A todos los Cruz Azulinos los felicito. No, de verdad los felicito porque el Cruz Azul hizo muy bien. Te digo, un fútbol muy alegre. A mí me encantó lo que hizo Cruz Azul, lo que no había hecho, ya lo comentaron ustedes en torneos anteriores, que salió campeón, pero pues así medio frión, ¿no? Y ahora lo hizo muy bien, lo hizo muy bien. Entonces, felicidades a todos y pues gocen ese campeonato. Y Pumas, la verdad, pues tiene que hacer una buena renovación. Yo no sé si se quede el entrenador, no lo sé, pero dice que tiene ofertas de Europa, pues ¿sabe qué? Pues déjenlo ir. Entonces, aquí hay quien puede hacer una muy buena labor, para mí.
13: Él la hizo.
15: Jaime Lozano, para mí debería de estar ahí, pero con una condición, eso sí, que el cuerpo técnico de Jaime Lozano sea hecho en CU. Hay varios compañeros de él que podrían estar ahí y harían una fantástica labor en Pumas. Entonces, pues, ahí lo tienen. Si por si se quiere ir el entrenador actual, pues que se vaya. O sea, tampoco, no creo que le vayan a extrañar muchísimo, así como para que no tengan otro entrenador, pero ahí tienen una buena posibilidad, yo creo, en Jaime Lozano. Jaime, ¿no? Y felicidades nuevamente a todos los Cruz Azulinos.
13: Oye, pareja, ¿y listo para junio?
15: Listo.
13: ¿Para venir algo más que los lunes?
15: Bueno, por supuesto, estamos más que
13: en los puestos, partidos ¿sí? de la selección. Te queremos con nosotros.
15: Pues gracias.
13: Ya ahora nos organizamos el próximo lunes, ya por allá, a ver qué días, pero sí contar contigo en los previos y en los posteriores de cuando menos de la selección, ya a partir de junio. ¿Estás en forma?
15: Estamos en forma, Ciro, ya verás.
13: Sí, ¿vas a aguantar más,
15: y te agradezco,
13: más de una colaboración a la semana? ¿O decir, es que ya me cansé?
15: No, te agradezco.
13: Bueno,
15: te agradezco la oportunidad.
13: Nos vemos por allá la próxima semana y nos vemos en el Mundial.
15: Claro,
13: gracias,
15: sí.
13: Pareja.
15: Te mando un abrazo.
13: Gracias. Y felicidades al Cruz Azul. Qué alegría.
15: También a los Pumas.
13: Por el fútbol mexicano. No, por supuesto, a los Pumas y a las Chivas y a la América.
15: Sí,
13: pero yo creo que
15: siempre
13: pocas
15: el
13: cosas
15: campeón es el campeón.
13: Mejor
15: el campeón.
13: Al fútbol mexicano que cuando gana el Cruz Azul, ¿no? Porque es la historia siempre cenicienta. Y esas siempre gustan mucho. Gracias, pareja.
15: Gracias a ti. Abrazo, Ciro.
16: 9:53 por la mañana. La Fiscalía General de la República está llamando a entrevista a la gobernadora de Chihuahua, Maru Campos, como parte de la investigación por la participación de agentes extranjeros en un operativo en ese estado. No quiere decir que esté imputada de algún tema, aseguró esta mañana la presidenta Sheinbaum. La gobernadora Maru Campos sí acudirá ante el Ministerio Público de Ciudad Juárez el miércoles, aunque se trate de un acto irregular porque el citatorio la describe como imputada y no como testigo, lo que significa que han abierto un proceso contra una gobernadora con fuero. Aseguró por la mañana Roberto Gil, abogado de Maru Campos. Estamos protestando en el órgano de administración judicial porque somos más de 80 jueces y magistrados los que no hemos recibido nuestra indemnización y 120 más a los que no les han resuelto lo de su pensión complementaria, pese a que hemos entregado toda la documentación que nos han solicitado.
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24: Campeón del mundo.
25: Hablar de Italia en la historia de las Copas del Mundo es hablar de una auténtica potencia. La escuadra azzurra posee 4 títulos, pero sus glorias más épicas nacieron del caos. No llegaron como favoritos, sino señalados por la prensa y bajo la sombra de escándalos de apuestas en su liga local. En España 82, tras el escándalo totonero, la azzurra avanzó sufriendo con 3 empates. Eliminaron al Brasil de Zico y vencieron a Alemania en la gran final.
24: Tardelli.
25: Para 2006, el fantasma del Calciopoli hundía al fútbol italiano. Sin embargo, Marcello Lippi blindó al equipo. Vencieron al anfitrión en semifinales y coronaron la gesta ante la Francia de Zidane. Con 4 titulares del equipo señalado, la Juventus.
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9: De arquitecta a princesa. ¿Podrías imaginar que el día de tu boda de paso te conviertas en princesa y futura reina de Jordania? Así ha sido la historia de Rashwa, hija de uno de los constructores más importantes de Arabia Saudita. La joven estudió en Nueva York y trabajó en Los Ángeles. Coincidió en el camino con el príncipe Hussein y el amor hizo la suyo. Las principales casas reales del mundo fueron testigos de la boda de Rashwa y Hussein, mismo día en que impuso su estilo minimalista y simétrico como buena arquitecta en su vestido de novia. La princesa Rashwa, y ahora madre de una bebita, tiene a su lado el mejor ejemplo de su suegra, Rania, quien ha sabido encontrar el equilibrio entre mostrar una imagen moderna de las mujeres jordanas y ser embajadora de la riqueza y cultural de su país. No son cuentos de hadas, son historias reales.
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0: En medio de la Sierra Madre Oriental y rodeado de las montañas de la Viga, la Marta y la Siberia, Arteaga es un pueblo mágico en Saltillo, Coahuila. Se le conoce como la Suiza de México por sus cimas nevadas en invierno. En su famosa pista artificial de Monterreal se puede practicar esquí todo el año, pero sin duda es más atractivo hacerlo cuando cae la nevada. También se pueden practicar otros deportes como rapel o ciclismo de montaña. Arteaga ofrece el tour del vino por el Cerro Colorado, un museo de las momias, el templo de San Isidro de las Palomas y la Casa Carranza, que fue un cuartel del ejército constitucionalista comandado por Venustiano Carranza.
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¡Qué buena canción! Acaban de escuchar I Want Rock and Roll All Night con Kiss a través de Trion Zenith. Bienvenidos, lunes 25 de mayo. Muy buenos días para todos los que no le vayan a los Pumas como yo. Les mandamos un abrazo, van a estar muy contentos. Los demás estamos, ¿no? Estamos aquí al aire, en vivo, con ustedes las próximas tres horas de aquí hasta la una de la tarde, con la mejor programación musical de todo el sureste del país, acompañados de las mejores noticias y pues hasta los chismes que se avienta Sveidy Díaz aquí, mi productora en vivo. ¿Qué pasó con el Pulpo Arlet y la Dana? No, hombre, traes toda la noticia. No, no, Sveidy ahorita viene a los micrófonos de Trion y nos va a echar el chismito. ¿Cómo estás, Sveidy? Feliz inicio de semana. Me cae muy gordo que me hagas burlas porque perdieron mis Pumas. Se trajo la pelada hasta una playera azul del color Cruz Azul. Aunque sea del sindicato, ¿no? Pero es azul color Cruz Azul. ¿Qué a poco Mario le va a...? No, le va a la máquina. No, ese era Tiburón, ¿no? Ese compa era Tiburón, creo, sí. Sí. Saludos al buen Mario Barrios, al buen Javier Morales, a Lupita. Lupita, fíjate, la que está ahí en el sindicato, ella era recepcionista en Ultra Radio, la extinta Ultra Radio, donde yo hice ahí algunos programas, y ahí la conocí. Pero bueno, no, se conectó bien y se fue hasta arriba, Lupita. ¡Méndiga! Saludos a todos los que nos escuchan también en la zona centro del estado de Veracruz, a la gente que está... El otro día andaba por Río Blanco, fíjate. Fui por Río Blanco, le mando un abrazo a la gente que está ahí por la parte de las altas montañas, Nogales, toda esa parte, les mandamos un fuerte abrazo. Ya no voy a viajar tanto para Orizaba, mi querida Esbe, fíjate. Sí quiero ir a hacer un recorrido por allá a sus atractivos turísticos, pero ya no voy a viajar tanto, ya mi suegro ya se mudó, ya no está en Orizaba. Ya no vamos a ir para allá tanto, pero ¿sabes a dónde quiero ir ahora? A Jalapa. He ido a Jalapa mucho de visita para la visita con la abuela de Fanny, ya sabes, a la señora Carmina, que le mandamos un abrazo, y al señor Eneas. Pero bueno, vaya, a Jalapa tengo que ir también al tema más turístico, cultural. A ver si nos damos un rol la próxima semana por allá. Y también en todos los municipios que están por ahí, Coatepec, ¿desde cuándo que quiero ir a Coatepec? A Jico, dijimos que íbamos a ir a Jico, Sveidy Díaz. Tenemos que ir a Jico también. Sí, saludos a todos, la gente de Huatusco. La gente de Perote, le mandamos un fuerte abrazo a la gente de Perote, que ya les recomendamos el otro día las tortas de jamón serrano, que no tienen gramo, en serio, están increíbles. Se las recomendamos muchísimo. A la gente acá de Alvarado, un fuerte abrazo a toda la gente de Alvarado. Llegamos también a Cozamaloapan, todos los que están en Cozamaloapan, Tlacotalpan, que fíjate que he pasado varias veces por afuera del Museo de Agustín Lara en Tlacotalpan, pero no he entrado. Una vez quise hacerlo, pero estaba, creo que, no sé si en remodelación o estaba cerrado ese día, pero no pude ir al Museo de Agustín Lara ahí en Tlacotalpan. A ver si también vamos. Y hay que quedar a la banda de Alvarado, en esta zona donde están los barcitos, los restaurantes. Ahí se pone muy cotorro. También hay que irlos a visitar a todos ellos. Saludos a todos los que nos escuchan en la zona centro del estado de Veracruz y en todo México y el mundo a través de Trion.fm y la aplicación iHeartRadio. ¿Por qué estás tan...? ¿Qué disfrutas tú, Sveidy Díaz? Estás, no, traes una felicidad hoy, como si no. Ya están escribiendo, hay cosas en el grupo de WhatsApp de Trion. 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Sí, me han mandado buenas recomendaciones de canciones. Sí. Entonces también lo pueden hacer a través de ese medio. Vamos a arrancar con más rock. Hoy ando rockero, sí. Ando agresivón. No me quiero dejar que se burle nadie de mí, menos Sveidy, mi productora. Sí, perdieron los Pumas, ¿y qué? Perdió el Águila, ¿y qué? No, no siempre se gana en esta vida, ya. Pon la canción que sigue. Chihuahuas. Ahora escuchan a Led Zeppelin, Rock and Roll, a través de Trion 106.1.

Ya abre el micrófono, Sveidy Díaz, ¿qué haces? Mira, yo la neta la conozco. Cree que soy tarugo. Está buscando algún sonido de alguna máquina del Cruz Azul, alguna estupidez de esas que quiere poner para molestarme al aire. Por eso se tardó ahorita en meterme el micrófono, porque seguramente está buscando algo ahí. Y allá anda ahí de molestona mi productora. No siempre se gana. Y hay que reconocer cuando uno la riega, porque no nos ganaron bien, la neta, la regaron los Pumas. Los Pumas perdieron el campeonato, no lo ganó el Cruz Azul. Así se las pongo ya. Déjame en paz, vámonos con las siguientes canciones, güey, mejor. Ay, Dios. Pura molestia con esta niña. Suéltala. No, pues no la quiere soltar. Va a poner sus soniditos. Es ridículo, seguramente. Ah, no, sí, sí la suelto. Te conozco, güey. Escuchan Amy Winehouse, Valerie.

Son las 10 de la mañana con 16 minutos. Oye, me pidieron una canción aquí en el grupo, mi querida Esbe. Ay, me caen gordas las sillas estas que se hacen chiquitas, miren. Bueno, no ven porque están en la radio, perdón. Me voy haciendo chaparrito, chaparrito, con las sillas esas que como que se les friega el neumático este. Para, ya, bueno, ya me hice chaparrito y por si dejo de escuchar, ya bajé el micrófono, ok. Vamos, voy a mandarte una canción, Esbe, que nos pidieron en el grupo de WhatsApp que tenemos, el 2291-413906. A ver, déjala, busco, aquí está. Muy bien. ¿Sí la tenemos? ¿Sí la tengo? Bueno, mira, pon la que sigue y luego la ponemos porque no la tengo. La canción, tengo que descargarla. Y ahorita la mandamos. ¿Qué quieres, Sveidy? ¿Qué pasó? Sí, estoy chaparrito, chaparrito, son chiquitas las sillas, sí, sí, sí. Ahorita se la ponemos la canción al Vengador, así dice. Mientras tanto, vámonos con eso de Cool and the Gang. Escuchan Celebration cuando son las 10 de la mañana con 17 minutos aquí en el 106.1. Es lunes, inicio de semana y sí vine a trabajar.

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10: Canción electrónica con alma. Days Go By ganó el Grammy a Mejor Grabación Dance en 2003. Su videoclip con el hombre que baila esperando a su amor se quedó grabado en la memoria de muchos enamorados.

0: Dirty Vegas con Days Go By en Sonido Brown.
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2: El agua caliente se congela más rápido que el agua fría bajo ciertas condiciones, fenómeno conocido como el efecto Mpemba.
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0: ¿Qué quieres? ¿Qué quieres? Les dije que cantara valía doble, ¿eh? Lo iba a hacer. Ya lo sabía. Ya lo sabía. Lo iba a hacer. Lo tenía preparado desde hace rato. No. Ya, así déjenlo. Así déjenlo. Gracias, ¿eh? Chido. Buena onda. Son las 10 de la mañana con 33 minutos en estos momentos a través del 106.1. Ya no pienso contestar nada al respecto de ese tema, ¿eh? No pienso hacerlo. Y ahorita ya puso el sonidito de la máquina pitera esa horrible ahí. Pero y al ratito va a poner algo del infierno, de los diablos, que apalearon a mi águila también. Sí, seguramente. Ay, Dios santo. No puede ser con esta productora en vivo. Oigan, recuerden que podemos estar en contacto a través del 2291-413906. 2291-413906. Ahí tenemos un grupo en el cual cotorreamos, piden canciones, vamos a subir noticias. También los mixes de Marco Maldonado. Tengo un mix, ahorita se los voy a subir en un ratito. El mix de Marco Maldonado de la semana pasada, para que lo compartamos también por ahí. No, voy a bloquear todos los comentarios, no a la persona, los comentarios que sean molestones, ¿eh? Porque ya te vi con toda la intención de estar incitando a mi auditorio a que me moleste a través del grupo. Es Baby, por favor, compórtate. Oigan, vamos con noticias. Vamos a platicar algo de noticias, no voy a hablar nada de deportes. China acaba de lanzar Color Traductor. Este es un traductor de mascotas con un 95% de precisión. Voy a comprarlo porque luego no le entiendo a Sveidi. Sí, te voy a regalar un collarcito. ¿No quieres uno? No. En serio, lo acaban de lanzar, ¿eh? No es choro. Fíjense nada más para los perrillos. Vamos a preguntarle a Adria Laluf, nuestra experta en perrillos, que nos diga cómo está el tema este del collar, a ver si es cierto que se pueden comunicar los perros con un 95% de precisión con este traductor que están lanzando en China. Ya a nivel comercial, ¿eh? O sea, no es un experimento ni nada, ya está a la venta, si quieren ustedes tener ese traductor para sus mascotas. Vamos a ir a un corte comercial y regresamos con más en el 106.1.
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Sugar Ray Every Morning es lo que acaban de escuchar a través del 106.1 Trión.fm y la aplicación iHeartRadio. Recuerden que estamos totalmente en vivo a través de todos esos canales que les acabo de mencionar. Y les platico que el Papa León XIV ha publicado Magnifica Humanitas, una encíclica que llama a regular la inteligencia artificial, a restringirla de usos militares letales y a orientarla hacia el bien común. A ver, en el tema católico, que la gran mayoría de la población mexicana lo es, una encíclica es un tema bastante fuerte. Es poner como un tipo de reforma a las leyes que el cristianismo manda. Entonces, el catolicismo más bien manda. Entonces, pues, ahora con esta encíclica, que por cierto está muy ad hoc a los tiempos que estamos viviendo, el Papa León XIV está haciendo este llamado a regular la inteligencia artificial y, como les digo, restringirla de usos militares letales. Esta histórica encíclica urge a amortizar el ritmo de la aceleración tecnológica como un ejercicio de cuidado responsable por la familia humana, no tecnológica. Eso es lo que dice el comunicado del Papa León XIV. Son las 10 de la mañana con 43 minutos. Vámonos con más música. ¿Qué viene a continuación, mi querida Esbe? Oh, Camila Cabello. Habana, sonando en Trión, sé diferente.

0: Acaban de escuchar a Kylie Minogue, Can't Get You Out of My Head, esa canción que salió por ahí del año 2001, si no me equivoco, una gran canción de esa época del dance, que por cierto, venía ligada del boom que había hecho Cher con Believe. ¿Se acuerdan de esa canción? Bueno, no se acuerden, escúchenla, suéltala, SB. Vámonos con esto de Cher. Believe, a través del 106.1, 10 de la mañana con 54 minutos. No, espérate. Vamos a hacerla de emoción. Vámonos a una pausa y regresamos con esa canción. ¿Te late? Sí, ya saben, al regreso vamos con Cher. También tenemos, a ver, voy a decirles el playlist del regreso. Cher, Roxette, Tom Jones, The Cardigans, Bonnie M. Vamos a meter también algo de Charles Wright. Algo de Creedence Clearwater Revival y mucho más aquí en el 106.1, la mejor programación musical de todo el sureste del país, en Trion Zenith. 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
11: 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Con Gina Ibarra.
12: Cuando los niños nos dicen no te quiero, no siempre lo dicen desde el corazón, así que no te mortifiques. Lo dicen desde la emoción del momento, que puede ser enojo, o frustración, o cansancio, o porque simplemente tienen una necesidad de atención y de afecto. Aunque esas palabras sí nos duelen mucho como mamás, representan una oportunidad valiosa para enseñarles a reconocer y nombrar lo que sienten, así como para aprender a regular sus emociones. Lo que tienes que hacer es mantener la calma escucha y valida su emoción sin reforzar la conducta negativa. Y recuérdale a tus hijos que el amor que se siente entre padres e hijos no desaparece por un conflicto o un mal momento. Este tipo de situaciones fortalecen la comunicación, la comprensión mutua y los lazos afectivos en la familia. 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

Believe Concert es lo que acaban de escuchar cuando son las 11 de la mañana con 4 minutos en el 106.1. Esta canción demuestra cómo los artistas se tienen que renovar. Cher ya era una gran estrella y cuando lanzó esta canción, como les digo, por ahí de 1998-1999, su carrera volvió a estallar y se dio a conocer con generaciones que aún no tenían en órbita la música de Cher. Muy buena canción, Believe, que también podría entrar en los Viernes Dance, ¿verdad? También, ¿por qué demonios no? Oigan, recuerden que podemos estar en contacto a través de las redes sociales, @TriumVeracruz en Instagram y Facebook, y que también pues estamos en vivo en Trium.fm, nuestro portal web, y en la aplicación iHeartRadio. Vamos con noticias. ¿Qué tenemos de noticias? Microsoft acaba de anunciar que prohibirá a sus propios ingenieros usar inteligencia artificial debido a su coste de uso. O sea, le sale muy caro que sus ingenieros usen inteligencia artificial a los de Microsoft. El vicepresidente de NVIDIA dijo, el coste para la IA de mi equipo fue mayor que el de los humanos. La IA puede costar más que los trabajadores humanos. Es lo que dice. Fíjense nada más, pues. Ahí se las dejamos. Ahorita está muy caro el tema de la IA, porque hay poca memoria RAM. Ya lo habíamos platicado. La memoria RAM está escasa a nivel mundial por el tema de que pues ya todo el mundo usa inteligencia artificial. Y pues obviamente los servidores se saturan y hay poca memoria RAM. Si alguien quiere hacer negocio en estos momentos, puede hacer bancos y bases de memorias RAMs para poder dar servicios de hosting. Seguramente le irá bien. En estos momentos está escasa a nivel mundial. Nosotros continuamos con más aquí en el 106.1. ¿Qué tenemos, mi querida Esbe? Hablando de grandes canciones noventeras, esto se llama The Look. Lo canta Roxette en el 106.1. Esto es Trion Zenith. 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

0: Down the House, Tom Jones y The Cardigans. Es lo que acaban de escuchar a través de Trion Zenit, 11 de la mañana con 14 minutos. Saludos al buen Charles, al Charlie que siempre nos escribe. También allá estuvo ahí darguendereando ayer en el estadio de béisbol. También saludos a Ángel. Ángel ya también se unió a la comunidad de Trioners. Nos escucha todos los días desde aquí del puerto de Veracruz. Un abrazo para él. Y a todos los que nos escuchan en el 106.1 Trion.fm y la aplicación iHeartRadio. También un abrazo. Oye, le voy a hablar ya. Sí, le voy a hablar. También, digo, prefiero que lo haga por teléfono a que lo haga mañana en vivo el desgraciado este. Sí, le voy a marcar. A ver, ¿qué quiere el pelado? ¿Este es el bueno? ¿Cuál es el bueno? ¿Este o el otro? ¿Este? Ahí está. Espérate, estás al aire, ¿eh? No voy a decir una peladez. A ver, ahí está. A ver, súbele mi esbe a Anuar. Súbele. Ahí está. Ahí estás, mi querido Anuar. ¿Cómo estás, Anuar Pintueles? Muy buenas, muy buenos días para ti. Regulares para mí.
1: Pues sí, regulares o no tan buenos para ti, mi estimado, pero ni modo, así es el fútbol.
0: Mira, la neta, lo que más me duele es que mis Pumas me ilusionaron, güey. Iban ganando 1-0. Iba muy bien el equipo. Y de repente, que me expulsan a uno. Y luego que me expulsan a otro. Y luego que me meten un gol. Y luego que me meten... No, ya. Aparte, lo que más duele es que el gol que le dio el campeonato al Cruz Azul fue en el minuto 94, güey.
1: Sí,
0: o sea,
1: caray.
0: A nada de irnos a tiempos extras. Y ponle que lo hubieran metido en el minuto 5, pero Pumas podía, pues, hacer algo al respecto. En el 94 nos dejaron sin armas. Se cayó a pedazos CU.
1: Se cayó y se cayeron tus lágrimas también, me imagino.
0: Maldita sea, todo se derrumbó. No, sí, no, no. Mira, la neta, hace mucho que no me enojaba tanto, que no me sentía tan decepcionado por un equipo, la neta.
1: Pues mira, la decepción yo creo que es por, como tú decías, te emocionaste. Pero la verdad, si tú analizas el equipo de Pumas, yo te diría que es un reflejo de la liga. Es un equipo que no tiene banca. Tiene varios mexicanos, no estoy hablando de esa parte. Pero si tú comparas con la nómina de otros equipos, creo que era uno de los equipos más modestos de los que estuvieron en liguilla. O sea, en banca no tienen. Y de por sí todavía le quitaron al Memote, pues le fue peor. Sí salieron muchos jugadores que levantaron su nivel, como Jordan Carrillo, tuvieron la lesión de Alan Medina, por eso te decía, no tuvieron banca. Prácticamente yo creo que era una obligación que Cruz Azul ganara por la nómina que tiene, ¿no? Porque si bien yo creo que Efraín Juárez volteaba la banca y a quién metía, ¿no? Ustedes se dieron cuenta, los cambios en el partido de ayer fueron Santiago Trigos, este chico que entró Rico, que fue el segundo que expulsaron. Tuvieron ahí problemas de banca, creo yo, que es una de las situaciones que tiene. Luego las lesiones, desafortunadamente varios de los movimientos fueron por lesión. Pero ya empezando el segundo tiempo, cuando Pumas iba ganando y luego le empatan, creo que todo era cuestión de un error. O sea, prácticamente después del empate de Cruz Azul, era cuestión de quién se equivocaba, y el que se terminó equivocando fue Pumas.
0: ¿Viste la reacción de Efraín Juárez? Hay una cámara que la avientan directo cuando cae el segundo gol de Cruz Azul. ¿Viste la reacción, lo que dijo? Que dijo, sí. Literal dijo, ya valió madres. Estos güeyes, sí, claro, regalaron el partido.
1: ¿Qué vas a hacer en ese momento, no? Digo, a pesar de que el primer gol de Cruz Azul, pues se fue un autogol desafortunado del rebote que tiene Angulo cuando la despeja y le pega a Duarte. Pero te digo, o sea, analizándolo bien, Pumas creo que hizo demasiado, hizo un muy buen torneo comparado con el plantel que tiene. Ahora, habrá que ver si se lo mantienen para el siguiente torneo, porque yo no dudo que por Angulo caigan ofertas y bombazos. Equipos del norte que necesitan un lateral izquierdo, por ahí pueden voltear. Este chico, Jordan Carrillo, que ni siquiera tiene opción de compra, pertenece todavía a Santos. Habrá que ver si se puede quedar en Pumas, ¿no? Entonces, habrá que ver cómo amarra, cómo arma, pues, el equipo para el siguiente torneo, porque pues ya llorar está de más, ¿no? El día de ayer, acabando el partido, se secaron las lágrimas y tienen que empezar nuevamente la planeación, ¿no? De si Efraín va a seguir.
0: Tiene que seguir Efraín. O sea, espérame. Perdió la final. No perdió como tu América ahí en no sé qué cuartos o no sé qué eran. Pero bueno, perdió la final, llegó a la final con un equipo limitado, como tú lo dices.
1: Sí, te recuerdo que el América no perdió, empató en el global y pasó Pumas por su posición en la tabla, así que...
0: Eso pasa por no echarle ganas en el torneo regular, ¿no? Aplíquense. Sí, bueno,
1: Pues es que eso es un reflejo de la irregularidad de la liga. Pero bueno, lo que decías de Efraín, ¿no? Yo creo que la directiva lo tendrá que mantener. Habrá que ver si él se quiere quedar. Recordemos que no ha estado tanto tiempo en un equipo. Aquí en Pumas ya lleva un año. Cuando llegó a Colombia...
0: Güey, lleva dos equipos, güey. Lleva dos equipos en su carrera. Tampoco exageres.
1: Sí, pero habrá que ver también qué le traen y qué presupuesto tenga Pumas, ¿no? Habrá que ver también si aguantan las ofertas por los jugadores. Yo no dudo que el Memote vaya a tener ofertas, no dudo que Angulo vaya a tener ofertas. Yo creo que Jordan...
0: El peruano no Carrasquilla también, ¿eh? Incluso, oye, ¿no se lesionó? Yo no sabes el tema de la lesión de él, si fue dura o no.
1: Salió con una lesión, no han dado un parte médico, pero igual hasta preocupados están con la selección de Panamá, porque ya está el Mundial a la vuelta de la esquina. Y salió lesionado, me parece que del muslo, por ahí ingle, fue donde en este encontronazo que tuvo con el jugador de Cruz Azul, sale por ahí un poco lesionado, y habrá que ver, ¿no? Te digo, y aparte, lo decíamos, lo del partido, durante el trámite del partido, Cruz Azul pudo haber hecho gol antes, pero pues, la neta, Keylor es un arquerazo, o sea, Keylor es otro, a ver si se va a quedar también, ¿eh?
0: No, ya firmó contrato, ya tiene contrato Keylor con Pumas, se va a quedar, vas a ver.
1: Todo contrato tiene una cláusula de la rescisión, ¿eh? Así que ya. No dudes que también caigan ofertas por Keylor, y ver que, pues, qué hace primero Efraín, ¿no? Si él va a aceptar quedarse, yo creo que sería lo más sensato, ¿no? Que se quede otro torneo en este proceso, no le ha ido mal. Sabemos también que Pumas no tiene la cartera tan amplia, ¿no? Como tienen otros equipos como Cruz Azul, como el América, como Tigres, Monterrey, Toluca.
0: Pero pues ahí le echamos ganas, güey. Digo, también tenemos buenas visorías y la cantera está resurgiendo y todo. Anuar Pintueles, muchísimas gracias, carnal. Nos escuchamos mañana por acá en cabina. Nada más quería enlazarte para platicar de ese tema. Ya mañana platicamos de los Piratas. Presentaron técnico, va a estar por acá también Julito Mora, vamos a platicar de la barrida de los Diablos Rojos del México al Águila de Veracruz, y más deportes mañana, acá en cabina.
1: La familia de Meret también, ¿no? Que ya dejó de ser manager.
0: El rey del mango, Pedro Meret, ya deja de ser manager del Águila también. Hay mucho que platicar mañana, carnal. ¿Eh? Muchas gracias. Manuel Pintueles, en Trión, vámonos a un corte y regresamos con más en el 106.1. Sé diferente.
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1: Acaban de escuchar a Bonnie M con Rasputin cuando son las 11 de la mañana con 30 minutos en estos momentos. Estamos en Trion Zenit totalmente en vivo. Y el Gael García estuvo en los premios Cannes, allá, los premios Cannes, más bien, allá en Francia, y dio un discurso en plena ceremonia de premiación. En plena ceremonia de premiación, más bien dicho, dije plenia. No, es que ando y perdieron mis Pumas, entiéndanme, ¿no? Pero bueno, dio un discurso donde criticó a la FIFA. Les voy a poner para

$2,000, cosas así, ya los están rebajando y hay algunas plataformas de reventa que los ofrecen hasta en $40. Digo, es para esos juegos así tipo Irán Cabo Verde, ya saben, que a nadie le importa. Nadie va a ir a los estadios. Tiene que hacer algo la FIFA. Está de locos los precios que están manejando para esta Copa del Mundo. Y bueno, ellos creen que todo el mundo tienen dólares como los Estados Unidos y manejan las mismas tarifas en los estadios de México y Canadá que los estadios de Estados Unidos. Entonces, la verdad, esperemos que no, porque pues estamos involucrados como país, pero todo pinta a que esta Copa del Mundo no va a ser tan exitosa como la FIFA lo esperaba. Vámonos con más música antes de que nos gane el corte, SB. 11:32. Ahora escuchan esto que se llama Express Yourself con Charles Wright and the Watts. A través de Trion Zenit. 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
3: La FIFA acaba de perder una batalla que al mismo tiempo le salva el pellejo.

0: es que yo no sé si tú sabías, pero hasta hace unos días, casi la mitad de la población mundial no iba a poder ver por televisión la Copa del Mundo, porque ni India ni China habían firmado acuerdos de derechos de transmisión con la FIFA. Pero ya salió la FIFA a anunciar que había cerrado un acuerdo con la CCTV, la televisión china estatal, por 60 millones de dólares, que, ojo, es solamente una quinta parte que lo que la FIFA había pedido en un inicio, 300 millones de dólares. Y aquí la clave está en que China, como en muchas otras cosas, negocia de manera, digamos, única con un solo jugador, CCTV, el Estado es el que está negociando, y si el Estado no firma el contrato con la FIFA, ninguna televisora ahí puede transmitir los partidos, así que competencia no existe, y eso le dio una fortaleza que hoy a la FIFA no le gustó nada.
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11 de la mañana con 40 minutos. Oigan, lo logramos. Lo logramos juntos. Todos ustedes que nos escuchan a diario, nosotros aquí en cabina, hasta la Sveidy lo logró también. Lo logramos juntos. Vienen cambios muy importantes para el 106.1. Sí, vienen cambios en la programación de Trión Zenit. Y no solo de Trión Zenit, de Trión entero. Tienen que estar muy pendientes. Y también voy a pedir que me ayuden, ¿eh? Les voy a pedir su ayuda porque se vienen cosas interesantes en las próximas semanas para Trión. Si no es que en los próximos días, ¿eh? Sí, Esbe. ¿Les doy un anticipo o no? ¿Tú ya sabes o no sabes? ¿No sabes? ¿No te han dicho? Vienen cambios para Trión. Sí. Sí. No, todavía me vas a tener aquí en este horario. Sí. Te friegas. No pasa nada. Pero vienen cambios bien chidos. En cuestión de música, de la programación. Sí. ¿Les diré o no? Vámonos con la siguiente canción y pregunto a los headquarters de Mission Control y a nuestro director regional Felipe Gómez a ver si puedo darles un pequeño anticipo de lo que se viene para el 106.1. Mientras, vámonos con esto. Qué gran canción de Depeche Mode.

Estamos de regreso, 11 de la mañana con 45 minutos en el 106.1. Escucharon Personal Jesus con Depeche Mode aquí en Trion Zenit. Oye, ya me dijeron de los headquarters que es sorpresa, que no puedo decir nada. No puedo decir nada de los cambios que se vienen en Trion Zenit y en toda la estación, pero es sorpresa. Sí, va a estar bueno, ¿eh? No se pueden despegar del 106.1, Trion.fm y la aplicación iHeartRadio. Vamos con noticias, ¿no? Vamos a ver qué está pasando alrededor del mundo, de qué están hablando los noticieros importantes a estas horas de la mañana. ¿De qué están diciendo? A ver, vamos a platicar. Una mujer en Francia dejó a su perro encerrado durante más de 3 horas en el maletero de su coche. Pues obviamente la metieron a la cárcel, a la desgraciada esta, infeliz, allá en Francia. El presidente Xi Jinping de China presidió una ceremonia para otorgar la medalla a la amistad al presidente serbio Aleksandar Vučić. Fíjense, ya son compadres los serbios y los chinos. Qué buena onda. ¿Qué más tenemos? En la guerra Ucrania-Rusia, el Ministerio de Asuntos Exteriores de Rusia ha dicho que llevará a cabo una serie de ataques sistemáticos contra instalaciones industriales de defensa ucranianas en Kiev y ha advertido a los ciudadanos extranjeros que abandonen la ciudad. Esto es lo que ha dicho Rusia. Hace ratito ya les platiqué del traductor de perros que se lanzó al mercado. Esta empresa china que construyó un collar de inteligencia artificial que traduce lo que dice tu perro en 1.2 segundos con un 95% de precisión. A lo mejor nos agarran a todos de tarugos porque a ver quién comprueba que el perro esté diciendo lo que está. ¿Hay algún perro traductor? No, ¿verdad? Sí está diciendo esto el compadre. Que no le hagan al cuento, pero bueno. Más noticias, el secretario de Estado de los Estados Unidos, Marco Rubio, estuvo en Jaipur, India, está de visita por allá. ¿Qué les iría a decir Marco Rubio? Porque pues no va de visita nada más de gratis, ¿no? Normalmente pues va a tirar algo. En Brasil, el presidente Lula da Silva ha sido diagnosticado con cáncer de piel. Esto en estado temprano y se someterá a 15 sesiones de radioterapia. Es lo que dice la oficina de Brasil, de la presidencia de Brasil. Lula da Silva, ¿Esta es la leucemia, la que es cáncer de piel? ¿Es esa? Bueno, no quiero equivocarme, pero ha sido diagnosticado así, sí es esa, ¿verdad? Sí, así ha sido diagnosticado el presidente Lula da Silva. Y por último, vamos con la última noticia. Ya lo habíamos también un poco comentado hace rato la nota entera, pero el Papa León XIV dice que la inteligencia artificial necesita ser desarmada. Nosotros vamos a continuar con más, son las 11:48 en el 106.1. Sveidy trae un cotorreo, ella perrea sola, yo perreo sola, sí, ella, no, ella, mendiga. Vámonos con más música, ¿quién sigue? Buena canción, esto se llama Pure, con The Lightning Seeds, a través de Trion Zenit, cuando son las 11:49, sé diferente.

0: y Generation X acaban de escuchar Dancing With Myself a través de Trion cuando son las 11 de la mañana con 56 minutos. Saludos al buen Charles que me estaba diciendo, oye, quitaron a Chumel, ya no está Chumel en Trion. No, no está en Trion, pero está en este horario en Radio Fórmula Veracruz, en el 89.1, nuestra estación hermana. Chumel Torres lo pueden escuchar a las 10 de la mañana con su programa No Sonoras con Chumel Torres, 10 de la mañana en el 89.1 Radio Fórmula Veracruz, que pues compartimos frecuencia, compartimos instalaciones y somos hermanitos, nos queremos mucho, por eso le echamos goles y aparte pues hasta conductores compartimos. Yo soy el único que no entra a Fórmula nunca, ¿verdad? Yo puro Trión, yo Trión, mendigo, vámonos con mi 106.1. Pero la ESBE anda con todo, operando también Radio Fórmula, Veracruz 89.1, Trión 106.1. Luego al rato llega Loami, que se avienta también Radio Fórmula Coatzacoalcos, que es el 98.5, y Radio Fórmula Poza Rica, que es el 100.1. También le toca a ESBE. De aquí sale, digo, a ESBE, perdona, a Loami, discúlpame, ESBE. Si no, ESBE dice, yo ya me voy a la fregada, ¿yo qué me voy a andar quedando? Ya, yo me aviento Trión, nada más, soy mendiga. Soy Trioner, eso es todo. Sí, somos un gran grupo que formamos una cadena de radio a nivel internacional. No solamente estamos en México, también tenemos presencia en Centroamérica y en los Estados Unidos. Y una red de corresponsales enorme, enorme en todo el país. La cobertura total de Grupo Fórmula para que ustedes pues estén bien informados, entretenidos. Tenemos de todo, ¿no? Desde el chismillo con Maxim y todo. Pero bueno, está bien. Oigan, vámonos a un corte y regresamos con más en el 106.1. Mi productor anda con todo hoy. Mendiga. Eso es todo, ESBE.
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0: Right con YouTube es lo que acaban de escuchar, 12 del día con 5 minutos en estos momentos. Vamos con noticias. Ya se dio a conocer la lista oficial de los convocados de España al Mundial 2026. Obviamente, pues está ahí este jovenazo Lamine Yamal del Barcelona. Borja Iglesias del Celta de Vigo, fíjate, se coló. Bien, por él. También está Dani Olmo del Barça, Nico Williams del Athletic, Jeremy Pino, Fernán Torres, Víctor Muñoz, estos son los delanteros. Pedri va a ser mediocampista. Martín Zubimendi, Gavi, Rodri del Manchester City, Mikel Merino del Arsenal. Bien, ¿eh? Trae buena escuadra la selección española. También los porteros van a ser Unai Simón del Athletic, David Raya del Arsenal y Joan García del Barcelona. Defensores, Alejandro Grimaldo del Leverkusen, Marc Cucurella del Chelsea. Va a estar Marc Puvil del Atlético de Madrid, Eric García, Marcos Llorente. Va a haber varios, por ahí. Bien, por la selección española, que va a ser una de las candidatas y que va a jugar, por cierto, en Guadalajara. Mínimo el juego contra Uruguay va a estar buenísimo. No se lo pueden perder. Ya había Chucho Olivares. Vente, Chucho, de una. Jálale. Ya viene llegando y luego, véngase. Venga, chepa acá. Para que nos platiques qué noticias relevantes han sucedido en este fin de semana, mi querido Jesús. Oye, vienes acalorado, brother, está duro. Esta no, esta porque se hace chiquita, esta no. La otra, agárrate, sí. Vienes acalorado, está duro el bochorno en la zona conurbada, ¿verdad? No hace sol, está nubladón, pero mucha humedad, mi querido Chucho. No,
1: hombre, sí, mano.
0: Está duro.
1: Vengo llegando de la Heroica Escuela Naval y la verdad es que también allá se siente...
0: Ay, madre, con todo andan. Sí, ayer me encontré al almirante Bringas, le mando un fuerte abrazo al almirante, sí, que está ahí en la parte del aeropuerto.
1: Perfecto, sí.
0: Les mandamos un fuerte abrazo a todos los de la Marina.
1: Sí, de la Región Primera Naval y sobre todo a quienes integran el área de comunicación social porque se han portado de 10.
0: Una chulada, ¿verdad? Sí, antes, desde que estaba la teniente Elena Muñiz, siempre nos atendieron muy bien y ahora verdad, con esta... cambio de región, porque no éramos la uno.
1: No, éramos la tercera.
0: Era la tercera región. Con este cambio de región hubo también cambio de personal, ¿no?
1: Sí,
0: que llegó y muy bien todos.
1: Sí, muchas... aquí está al frente el capitán Román Neria, está la teniente Viciconti, que fue la que nos escoltó este día.
0: Que ya vino acá a cabina una vez.
1: De sí, hecho. Ya vino y también vino la teniente Barojas.
0: Ajá.
1: Todos ellos, la verdad, que se han portado de 10.
0: No, y gran trabajo que hacen salvaguardando todas las costas del Golfo de México, Donald Trump, para que no empieces con tus
1: Golf of
0: America. sí, eso no. Pero bueno, pues un saludo para todos ellos. ¿Cómo te fue el fin de semana, mi querido bro?
1: Pues bastante de movimiento, mi hermano, entre que hubo accidentes y hubo cosas trascendentales, la verdad es que sí estuvo bastante movido.
0: Platícanos lo más relevante del
1: fin de semana. Lo más relevante y que pues prácticamente, haciendo alusión a lo que acabamos de hablar, también en la escuela Fernando Siliceo y Torres hubo un incendio en el dormitorio Primero de Junio, que es uno de los más antiguos de esta escuela. Todavía no se sabe qué es lo que lo originó, pero hubo 3 alumnos que incorporaron humo a su organismo. Ya están fuera de peligro, pero el resto sí fueron evacuados por protocolo.
0: Ok, también vimos en las redes sociales de Radio Fórmula Veracruz 89.1 un incendio en Boca del Río, ¿no? Fuerte. Hizo la transmisión en vivo, estaba creo que Carlitos Navarrete.
1: Sí, ocurrió dentro de las instalaciones del resguardo municipal donde está alumbrado público y servicios generales.
0: Ok.
1: Entonces, obviamente ahí entró bomberos conurbados y todo lo que fue la parte institucional. Afortunadamente todo quedó en daños materiales y en lo magnificente que dio este siniestro.
0: Se veía, sí, parecía una puerta directa al infierno.
1: Oye, sí.
0: Era una peladez eso, ¿eh? Las llamas, ¿cuántos metros de altura alcanzaron? Porque sí, se veía tremendo.
1: Sí, y todo dice, parece indicar que fue por una quema de llantas, pero no fue dentro del, o sea, realizado por personal, sino que algún externo estaba quemando basura.
0: Y se corrió.
1: Y se corrió y alcanzó ahí, y pues por ende alcanzó algunas llantas, por eso la columna de humo toda negra, por eso, o sea, todo lo que conlleva un siniestro de esta magnitud.
0: Oye, hubo otro caso también muy sonado el fin de semana, se hizo viral en las redes sociales el día de ayer, un grupo de kayakistas.
1: Sí, también.
0: Que quedaron varados, ¿no? ¿A quién se le ocurre también? Antier, un tormentón eléctrico, hubo lluvia. Obviamente el mar iba a estar picado. ¿A quién se le ocurre
1: vender esos espacios?
0: ¿Estás de acuerdo? Digo, Y todavía...
1: No le echen la culpa al municipio, porque es particular.
0: Es correcto, es particular. Y todavía los testigos, los que sufrieron, las víctimas de este tema, narraban que esta empresa les decía, no, pero no suelten la tabla ni los remos, porque salen en una lana. No, es que me quiero aventar porque pasó el de una lancha y me va a llevar ya a tierra. No lo sueltes porque te va a salir... Ah, mira nada más, qué cosa.
1: ¿Y entonces la vida humana qué? ¿Cuesta 2 pesos o qué?
0: Pues para estos señores de esta empresa les dolía, ¿no?
1: Pues sí, pero pues para eso hay seguro, señores.
0: Sí, a lo mejor no lo tienen.
1: Ah.
0: Esa es otra.
1: Hay que echar un lente para ver si están operando en total legalidad.
0: Es correcto. Sí, hay muchas empresas turísticas que la verdad no cumplen con lo que son, pues, lo que marca gobierno, ¿no? Hay muchas, te rentamos un paseo a Cancuncito en lancha y te llevan en una lancha que tiene hoyos, se va metiendo el agua.
1: Riesgoso,
0: ¿no? Hay que poner más atención porque aparte somos lugar turístico, bro.
1: Sí, claro, platicábamos también con la nueva delegada de la CTM aquí en Veracruz, que la verdad te sale mucho más barato entrarle a la legalidad que andarte por las ramas dando dinero.
0: Claro.
1: O sea, llegas y dices, no, pues voy a contratar un servicio. Pues sí, pero mejor le pago a donde debo de pagar para tener una cobertura amplia y no tener problemas.
0: Pero vamos a hablar a calzón quitado. Muchos somos huevones.
1: Claro, desidiosos.
0: Ay, ¿para qué hacemos todos esos trámites? ¿Para qué?
1: Mejor te doy para el refresco.
0: La burocracia, ¿no? Exacto. Eso es lo que pasa muchas veces. Lo que comentamos con la vialidad.
1: Igual.
0: Nos quejamos de las autoridades, pero no ponemos luego de nuestra parte. Entonces, si estamos quejándonos y somos parte de,
1: sí,
0: mejor no, cállate el hocico, ¿no? No hay que proliferar este tipo de corruptelas. Y bien lo dices, es más barato estar en la legalidad.
1: Sí, hombre.
0: Que en la ilegalidad,
1: mi querido. Es simplemente Chucho. Un solo pago, ya.
0: Exacto. Sí. Nada más que tienes que juntar tus papelitos, cumplir con los requisitos, sí. y todo bonito. Es claro. Como cuando te paran, oye, es que no traes licencia. Pues ve y saca tu licencia, brother. Es que me llevaron al corralón porque no traes licencia y me pararon random. Pues sí, güey, pues si trajeras licencia te dicen siga con su camino y no pasa nada.
1: Claro.
0: ¿No?
1: Tal cual.
0: ¿Qué más pasó, mi querido Chucho?
1: También se suscitó un caso de maltrato animal en este sentido. Fue en Hacienda Sotavento.
0: Híjole.
1: Un perrito de estos comunitarios, uh-huh, los que nosotros conocemos como criollitos. Que
0: ¿solo vino?
1: Sí, pobrecitos. Pero era muy querido dentro del...
0: ¿Se lo echaron?
1: Sí, un no, tipo que con un puñal lo...
0: No puede ser, infeliz, desgraciado. Ya hay leyes, ¿eh?
1: No, y si vieras las fotografías, de verdad.
0: No quiero verlas.
1: Con el animal, con las vísceras de
0: fuera. No quiero verlas.
1: No, pero pobrecito. Este tipo sí lo detuvieron.
0: Ajá.
1: La presión social pudo más. No,
0: y ya hay leyes.
1: Ya hay leyes. Ahora, el Ayuntamiento de Veracruz también le entró al quite, porque uh-huh, después de eso ya logró hacer el rescate de otros 4 animalitos de esos.
0: Ok.
1: Pero el punto fino es que hay personas que dicen que después de que ya todos los medios nos retiramos, dicen que al poco rato lo soltaron.
0: No puede ser.
1: Así es que ahí está el llamado a las autoridades, porque eso también es omisión, ¿eh?
0: Claro.
1: Y aguas.
0: Omisión, claro, tienes toda la razón. Y le pedimos a la ciudadanía que se ubican a este desgraciado.
1: Ah, sí.
0: Lo reporten.
1: Sí, lo reporten y sobre todo que se ejerza la ley como debe de ser, uh-huh, porque es un ser vivo y es indefenso. Claro. Ahora, si era muy querido por toda la comunidad, y este cuate llega y lo agrede que porque según se le aventó encima, algo le hizo.
0: Claro.
1: Algo le hizo.
0: Sí, porque aparte era un perrito que convivía seguramente con los vecinos y estaba acostumbrado al trato humano.
1: El negrito, le decían al pobre
0: animalito. No puede ser.
1: Sí, hombre.
0: Infeliz.
1: Sí, así. Pero se ve precioso en el momento en que entra la Marina por él a su casa y vámonos.
0: Venga, che pa' acá, desgraciado.
1: Venga, che pa'
0: acá. Mínimo, le hubieran dado unos toques, pero bueno.
1: La verdad es que ves poco, ¿eh? Y bastante misericordioso como para un ser de esos.
0: Desgraciado. Nefastos. Sí, pero bueno, mi querido Chucho. ¿Alguna otra noticia relevante del fin de semana?
1: Ya está abierto la vialidad en Zaragoza.
0: ¿Ya la abrieron?
1: Ya.
0: ¡Ah, benditos al señor! Ah, muchas gracias a las autoridades que nos escuchan.
1: Sí, no, ya está abierto, ya puede usted circular con toda confianza y con toda tranquilidad, ya está abierto. Igual ahí sobre de Díaz Mirón y Heroico Colegio Militar también, uh-huh, ya. Nada más eso sí, de la parte de Colegio Militar que da al lado hacia un colegio particular, sí está cerrado, porque está toda la carpeta levantada, se ve que están metiendo drenaje.
0: Ok.
1: Entonces, pues ahí, esa parte sí está cerrada y hay que buscarle, pues, la vuelta, ¿no?
0: Pues ahora que reencarpeten, que lo hagan bien, ¿no? No vayan a dejar ahí. Que de esos como que le ponen asfalto y a las 3 semanas ya valió gorro.
1: Sí, hombre.
0: Échenle concreto hidráulico para que dure, ¿no?
1: Sí, ¿no?
0: Del mínimo, mi querido Chucho. Pues muchas gracias, Jesús Olivares. Gracias, no, hermano, bro. Nos escuchamos al ratito, ¿no?
1: Claro,
0: en Radio Fórmula 89.1.
1: A las 3 de la tarde, ahí estamos al pendiente.
0: Muchas gracias, Jesús Olivares, en los micrófonos de Trión, ya también en los controles, Marquitos Esquenace. Vámonos con música y continuamos aquí en el 106.1.
1: Vámonos.

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15: Explorando la naturaleza. Bosque Nuboso de Monteverde, Costa Rica. Este santuario biológico es uno de los bosques más famosos de Centroamérica debido a su constante neblina y su increíble biodiversidad. Situado en la división continental, el Bosque Nuboso permite la existencia de miles de especies de orquídeas, insectos y aves icónicas como el quetzal. Es un laboratorio vivo para científicos que estudian el cambio climático, ya que su ecosistema depende directamente de la humedad de las nubes que lo atraviesan.
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The Grunge con ZZ Top es lo que están escuchando en el 106.1, 12 del día con 28 minutos en estos momentos. Saludos a Perita Pimentel, que por cierto, la semana pasada estuvo en jueves o en viernes, que estuvo, ya ni supe, pero bueno, esta semana, el próximo miércoles, estaremos platicando con ella de la sección más sabrosa de este programa. Sí, Punto de Sabor con Perita Pimentel. Oigan, vamos nosotros a continuar con más música. Les recuerdo el WhatsApp de la estación, 2291-413906. Bueno, es mi WhatsApp, la neta. Pero pues ahí escriben y yo les mando el link para que se unan al grupo y ahí nos vamos a estar cotorreando y platicando seguramente con noticias. Vámonos con noticias del Mundial, que ya tenemos a la vuelta de la esquina, ya estamos a días del Mundial. Irán se quedará en México durante el Mundial. Era lógico, se están agarrando a catorrazos allá en su territorio con los Estados Unidos. Ni modo que venga la selección. Oigan, yo sé que están aventando misiles contra mi pueblo, pero me dejan quedarme en uno de sus hoteles. No, pues, ay. El chiste es que la selección de Irán ya confirmó, y no solamente la selección de Irán, la presidenta de México, Claudia Sheinbaum, el día de hoy en la mañanera del pueblo, así le llaman a esta conferencia de todos los días, confirmó que la selección iraní cambiará su campamento base a Tijuana. Esto debido a los conflictos políticos y problemas migratorios con Estados Unidos. Aunque disputarán sus tres partidos de fase de grupos los iraníes en territorio estadounidense, la presidenta de México confirmó que el equipo permanecerá en Tijuana durante gran parte del torneo para evitar complicaciones con visas y temas de seguridad para la selección iraní. Ahí está la noticia, nosotros vamos con más música, vamos a cambiarlo un poquito, andamos muy rockeros, vamos a meter reggae. ¿Te late? Échala, mi querido Marcos. Vámonos con esto de Pat Banton, Baby Come Back, aquí en el 106.1, Trion Zenit, el sonido de Veracruz.

0: 12 del día con 33 minutos en estos momentos a través de Trión Zenit. Estaba checando noticias. Obviamente el algoritmo me está tirando información de inteligencia artificial, porque pues así andamos preguntándole de repente aquí a las aplicaciones. Pero fíjense esta noticia que me dio muchísimo gusto escuchar y que creo que muchos de los empresarios de nuestro país tienen que seguir este ejemplo. Enrique Michel, empresario y fundador de la reconocida marca de dulces De La Rosa, ¿se acuerdan de los mazapanes De La Rosa? Bueno, dijo que frente a la automatización industrial de la inteligencia artificial, él no está de acuerdo. Muchas personas han entregado años de trabajo y compromiso para mis empresas. Primero mis trabajadores antes que sustituirlos completamente con tecnología. Gran declaración y esperemos que muchos empresarios piensen de esta manera. Son las 12 del día con 34 minutos en estos momentos. 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Vamos a una breve pausa y continuamos en Trión Zenit. 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
8: El fútbol no es solo un juego. En estos tiempos se ha convertido en una de las herramientas más poderosas del planeta. La pasión de multitudes se fraguó desde sus inicios. Y ahí, la política siempre jugó de titular. En 1934, Benito Mussolini exhibió su fascismo y obligó prácticamente a Italia a ganar el Mundial.
9: Século del fascismo. Sarà il secolo della potenza italiana.
8: En 1978, Videla ocultó una dictadura al tiempo de presionar a la Argentina de Menotti y compañía.

0: para darle un título a aquel pueblo.
1: A que se sientan y sean realmente ganadores.
0: En 2018, Putin pasó de usar su mundial como escaparate a ser expulsado de la FIFA por invasión a Ucrania, mientras que 4 años más tarde, Qatar intentó lavar su imagen tras sospechas de corrupción y derechos humanos vulnerados.
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4: Fíjense que ahora con la globalización he visto que se dice de diferentes formas en el caló o en el habla cotidiana. Hay diferentes formas de referirse al trabajo. No, en México ya sabemos que es chamba, que viene de chamber, que iban los norteños a pedir en la Chamber of Commerce el permiso para trabajar. En Argentina es laborar, laburar, estoy laburando, laburando, que viene de laborare, del italiano laborare, que quiere decir trabajar, que viene a su vez de labrar, es labrar la tierra, el latín laborare. Y también en España se dice curro, currar, que viene de una palabra gitana que tiene que ver con el trabajo. Entonces es currar. Ahora ya saben, chambear, laburar.
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1: Continuamos en vivo, 12 del día con 43 minutos en estos momentos a través del 106.1. Tengo en la línea a mi carnal Eduardo el Topper Cureño. Sí, ¿cómo estás, brother? Topper, ¿dónde andas?
2: Aquí ando en el cuartito feo. Saludos a toda la banda Bandai de Trión 106.1. Como siempre, es un placer enorme saludarte, manito, y saludar a todo tu radioescuchas, carnal.
1: ¿A poco andas en el estadio, en el cuartito feo?
2: Ah, no, ese es otro cuartito feo, ¿no? Estoy aquí en mi estudio.
1: Ah, está bueno, ¿sí? Está bueno. Oye, carnal, fíjate, qué bueno que te tengo en la línea, porque me gustaría platicar contigo sobre de esas noticias que a nadie le importa, pero todo el mundo tiene que saber, y que realmente, sí, nos interesa lo más importante de lo menos importante, digámoslo así, ¿no?
2: Claro, claro.
1: Se viene el estreno live action de He-Man and the Masters of the Universe, una caricatura que marcó época, más que nada en nuestro país, sí a nivel mundial, pero en México marcó una época. Y ahora se viene este live action que ha sido muy promocionado y muy esperado en los Estados Unidos. No he visto tanta promoción en México, pero ¿qué opinas, carnal?
2: Híjole, carnal, ya ni me digas. Veo yo un esqueleto, la neta, muy, pero muy, muy pasado de lanza, la neta, muy bueno.
1: Ok.
2: Pero sí me hace ruido muchas cosas. En primer lugar, el doblaje.
1: Ajá. Uh-huh.
2: En primer lugar.
1: Sí, ya no está este Moya, que en paz descanse.
2: Rubén Moya. Exactamente, ¿no?
1: Uh-huh, que era la voz de He-Man original. Ajá.
2: Exactamente, pero también hay voces poderosas como lo que es el pues, ¿qué te puedo decir? No, Blas García ya está también muy
1: avanzado de edad.
2: Exactamente, muy cansado, pero sí hay voces poderosas como Gerardo Vázquez, que es la voz de Megatron.
1: Ajá.
2: Que ha sido la voz de La Roca y todo ese, Iggy también, voces todavía más potentes para el personaje de He-Man, como la que pusieron. A ver, ojo, recordemos que también luego en los trailers utilizan otras voces, y ya en el proyecto final entregan ya un trabajo ya bien hecho, ¿no?
1: Una pregunta, ¿tú qué opinarías? ¿Pondrías una voz totalmente nueva o pondrías a algún actor de doblaje a que imitara la voz de Rubén Moya?
2: No a que imitara, no a que imitara, porque pues sí está muy, muy cañón, carnal.
1: Porque esto ha pasado con Bugs Bunny, ¿no? ¿Cuántos actores han interpretado a Bugs Bunny? Y pues todos tienen que seguir la misma línea, imitarse unos a otros.
2: Sí, o sea, no imitando, pero sí tratando de darle ese tonito, igual como Pedro Picapiedra, que en su momento fue Jorge Arvizu el Tata, y también de Arturo Mercado, que le dan la misma intención. O sea, una cosa es el imitar o tratar de hacer las cosas iguales, emulando la voz, o darle la misma intención, carnal, pero también con su propio estilo. Lo que te decía, ponerle una voz potente al personaje, eso yo creo que salvaría un poco el doblaje, carnal.
1: Pues ya que me inviten, ¿no? Les hago así. Hola, amigos, les habla He-Man, ¿no?
2: Ándale, dice algo así. Te digo, algo cañón. Te digo, tenemos allá a Gerardo Vázquez, que es la voz de La Roca en muchas películas.
1: Oye, hasta el que hace la voz de Thanos también.
2: Exactamente, de Juan Carlos Tinoco. Uh-huh. que también, o sea, ahí que le dé una intención. De Lapur también, Sebastián Lapur, que ha sido la voz de Diego, de la Era del Hielo. O sea, algo, pues algo más potente, algo más cañón.
1: Algo sí que te impresione más, ¿no? Que digas, órale, ándale, no, aquí está He-Man.
2: El timbre, wow. que diga, guazo, sí es He-Man.
1: Pero de ahí en fuera, la producción la ves buena. O sea, sí, yo he visto el trailer que presentaron oficial, y lo vi en inglés, te soy honesto, pero sí se ve una gran producción. No me encantó el actor que está haciéndole de He-Man, como que, pero sí, lo demás se ve muy interesante.
2: Fíjate que hay algo también ahí que a muchos fans atacados de The Master of the Universe, que sí nos está haciendo ruido, el no haber presentado a un orco. ¿Sabes qué orco es?
0: Como era que fundamental.
2: Exactamente.
0: Junto con Scar, orco y Scar tenían que estar ahí a fuerza.
2: Exactamente, entonces, pues no sé, igual y saquen ahí una sorpresita por ahí, y sí, nos vamos como que a un poquito a decepcionar si no sale orco. Entonces, pues ahí, pues ahí estamos esperando este rollo. En el personaje de Manatarms, también, carnal, esa inclusión como que a fuerza, o sea, ¿por qué tienen que meter a alguien?
0: Hace uno morenito, a un morenito, sí,
2: exactamente,
0: sí, sí.
2: Exactamente, ¿por qué tienen que meter a alguien de color, descendencia afroamericana, cuando pues el personaje no lo requiere, que sabemos no. que Manatarms es el papá de Tila.
0: De Tila.
2: Entonces, ajá, pues ahí no cuadra, ¿no? Aquí a la...
0: Es que es que es interracial. Este Manatarms se metió con una rusa, entonces por eso salió Tila así. Sí, eso fue pues lo que pasó.
2: Eso ha de haber pasado, carnal.
0: Sí, ahorita ya ves que hay, con el pretexto de los multiversos, Ya, ¿sí? Meten a quien se les da la gana, ¿no? Pero bueno, ya lo hemos platicado. De hecho, una vez lo platicamos tú y yo, no sé si al aire, carnal. Pero imagínate que te pongan un príncipe del rap güero. No se la vas a creer.
2: ¡No!
0: O Blade, no, un Blade, no. Un Blade así güero, nórdico. No, bueno, jamás.
2: No. O sea, la verdad, no. O lo que también comentábamos, que también quería hacer este DC con un Superman también de color.
0: Ajá, sí, es correcto. Oye, están regándola a veces los estudios. Creo que el tema woke ya muchos lo han dejado atrás, pero siguen algunos de necios. Y lastimosamente eso nada más afecta a los fans de Hueso Colorado, de las series o películas que presentan. Y no solamente claro, eso, sino que pues ya traen un discurso político que no se manejaba antes en las caricaturas. Carnal, muchísimas gracias. Eduardo el Topper Cureño, los micrófonos del 106.1. Nos marcamos la próxima semana para cotorrear, ¿no? ¿Te parece, manito?
2: Me parece perverso, o igual ya hasta te caigo en cabina, carnal.
0: Venga, no, chapacá. Acá eres bienvenido también en el 106.1, ya sabes. Es más, te abro las puertas acá para que... No, lo saludes. No lo saludes, anda muy molestón el día de hoy. Me hizo burla del Cruz Azul. Le mandó a Sveidy ahí un sonido de una máquina pitera, ya sabes, así horrible. Sí. No se lo merece hoy, Felipe, el saludo, la verdad. Sí, carnal. Okay. Pero bueno, pues muchas gracias, manito. Nos escuchamos la próxima semana acá en el 106.1.
2: Va, manito. Mi más sentido pésame por el Pumas.
0: Ah, vete al demonio tú también. Vamos con más música aquí en Trión, en la recta final de Trión Zenit. Sé diferente.

0: 12 del día con 54 minutos. Saludos a José Siragüen, que le mandó saludos al Topper. Aquí Topper todavía sigue en la línea. Mándale saludos, güey.
1: Saludos al buen Pepe Siragüen. Saludos,
0: carnal. Carnal. Muchísimas gracias a todos los que nos escucharon el día de hoy. Gracias a mis productores en vivo, Marcos Esquenace y Sveidy Díaz. Gracias al potro Saúl David Pascasio, que aunque hayan perdido mis Pumas, me sigues debiendo un quilate de carnitas. No te hagas, güey. Ya vi que la Virgen tabla, ¿eh? No te hagas, potrito. Y también muchas gracias, aunque me caiga gordo el día de hoy, Felipe Gómez, nuestro director regional, que se... Vaya, se pitorrió de mí a más no poder. No. Le mandamos un abrazo al buen Felipe y a Eric Calderón, nuestro director nacional. Esto fue Trión Zenit. Mi nombre es Elizo Morfín. Nos escuchamos mañana en punto de las 10 de la mañana. Gracias a todos los que nos escucharon el día de hoy. Mañana, la mejor programación musical del sureste del país, aquí en Trión. 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
13: Caminando por México.
14: En pleno corazón de Zapopan, Jalisco, se erige la imponente Basílica de Zapopan. Esta joya arquitectónica fue construida en 1690 por frailes franciscanos en honor a la Virgen de la Inmaculada Concepción o Virgen de la Expectación, que actualmente se conoce como Virgen de Zapopan, cuya imagen de solo 34 centímetros de alto data desde el siglo XVI. Dos culturas resguardan el atrio de la Basílica. Se trata de la figura de Fray Antonio de Segovia, quien donó la imagen de la Virgen de Zapopan y del Papa Juan Pablo II, acompañado de un niño vestido de charro. Cada 12 de octubre, la Basílica de Zapopan alista la llegada de la Virgen de Zapopan, acompañado por millones de fieles que parten en peregrinación desde la Basílica de Guadalajara, tradición que se conoce como la romería y que fue declarada por la UNESCO como Patrimonio Cultural Inmaterial de la Humanidad.
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14: El delfín es un mamífero marino famoso por su inteligencia y comportamiento social. Vive en océanos y mares de todo el mundo, formando grupos llamados manadas. Utiliza la ecolocalización para orientarse y encontrar alimento. Se comunica mediante silbidos, saltos y movimientos corporales. Los delfines suelen cooperar para cazar peces y proteger a los miembros del grupo. También muestran comportamiento de juego y aprendizaje. Son animales curiosos y cercanos a los humanos. Sin embargo, enfrentan amenazas como la pesca indiscriminada y la contaminación. Cuidar los mares es fundamental para su supervivencia.
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15: Es la 1:00 p.m, tiempo del centro de México, en este lunes 25 de mayo de 2026. Comenzamos la última semana del mes de mayo en la recta final ya hacia el Mundial de Fútbol en La Paz, en Bolivia, a las 15 horas. El presidente Rodrigo Paz anuncia la reducción de su salario en 50% y el de todo su gabinete. El Senado derogó ayer una ley que limitaba al Ejecutivo para aplicar estado de excepción, lo que le permitiría a Paz acumular el poder ante las protestas del movimiento al socialismo que paralizan el país andino. En Kinshasa, son las 20:01, la situación por el brote epidémico de ébola es extremadamente grave y difícil en República Democrática del Congo, así lo afirma el director de la OMS, Tedros Adhanom, y asegura que la epidemia avanza más rápido que los esfuerzos de la propia organización, con 220 casos sospechosos de la enfermedad. Los Ángeles, las 12:01, ordenan la evacuación preventiva de 50.000 personas. En Garden Grove, al sur del condado de Los Ángeles, el incendio de un tanque de productos químicos con el que han estado trabajando los cuerpos de emergencia ya desde hace días, buscan evitar que esto explote y que provoque, por supuesto, una situación de emergencia, una contingencia mayor en esa zona, muy cerca, por cierto, a Disneylandia, en Anaheim. Son los puntos en donde se genera la noticia, desde donde estaremos informándole a lo largo de este espacio. Yo soy Enrique Acevedo, le doy la bienvenida, estamos en tiempo real y le tengo información en desarrollo.
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15: Bueno, escogemos por qué protesta empezamos hoy, ¿te parece, querido Ulises Soriano? Porque está los pensionados de Pemex, está la CENTE, en fin, pues lo del día, cuéntanos.
17: Enrique, muy buenas tardes. Como bien lo comentas, pues es mucho caos, sobre todo en la zona centro de la Ciudad de México, empezando por la Coordinadora Nacional de Trabajadores de la Educación, quienes empezaron con una marcha que partió desde el Ángel de la Independencia y pues se cruzó con esta marcha de pensionados de Pemex y de CFE. Y déjame decirte que en estos momentos la CENTE ha llegado a la avenida 5 de Mayo y esquina con Bolívar, donde han sido encapsulados por personal del equipo metropolitano de la Secretaría de Seguridad Ciudadana. Se armó una línea de contención luego de que estos maestros querían ingresar sí o sí a la plancha del Zócalo con un equipo de sonido, y fue que se armó esa línea de contención donde se tuvo que utilizar polvo de extintor para poder replegarlos. Una calle han retrocedido estos maestros, sobre todo para evitar el ingreso. Mientras tanto, pues se tiene un blindaje muy poderoso en este Zócalo de la Ciudad de México, sobre todo en cada uno de los accesos principales a la plancha. Mientras tanto, los jubilados de Pemex ahora han avanzado igual desde el Senado de la República y llegado hasta el Monumento a la Revolución, y ahora en estos momentos se están concentrando pues aquí en Eje Central, sobre todo para llevar una comisión de 15 personas a la Suprema Corte de Justicia de la Nación y pues demandar lo que corresponde a que sus pensiones no sean delimitadas como se ha propuesto en una ley que está pendiente en estos momentos en el Senado de la República. Y pues el mitin de la Coordinadora Nacional de Trabajadores de la Educación se mantiene en esta calle de 5 de Mayo con un equipo metropolitano, una grúa Mack, además de un camión costero impidiendo el acceso a el Zócalo de la Ciudad de México. Mientras tanto, Enrique, es la información que te tengo desde las calles y a bordo de la motocicleta de Grupo Fórmula.
15: Ulises Soriano, gracias por el reporte. Mucha gente en la calle, termómetro de las causas, por supuesto, pero también pues del momento político, social, por el que atraviesa el país. Hacemos una breve pausa. Vamos a regresar con toda la información más importante de este fin de semana. Estaremos hablando de lo ocurrido en México, en las últimas horas, por supuesto, en todo el mundo, y lo haremos como cada semana, en tiempo real.
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1: Fíjense que ahora con la globalización he visto que se dice de diferentes formas en el caló o en el habla cotidiana. Hay diferentes formas de referirse al trabajo. No, en México ya sabemos que es chamba, que viene de chamber, que iban los norteños a pedir en la Chamber of Commerce el permiso para trabajar. En Argentina es laborar, laburar, estoy laburando, laburando, que viene de laborare, del italiano laborare, que quiere decir trabajar, que viene a su vez de labrar, que es labrar la tierra, del latín laborare. Y también en España se dice curro, currar, que viene de una palabra gitana que tiene que ver con el trabajo. Entonces es currar. Ahora ya saben, chambear, laburar y currar.
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2: Tailandia es un país del sudeste asiático que cuenta con una superficie de 513.120 kilómetros cuadrados, donde habitan más de 71 millones de personas. Su moneda oficial es el baht tailandés. Este país es conocido por sus playas tropicales, ruinas y templos.
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4: Ya estamos de regreso en tiempo real. Gracias por continuar con nosotros en este lunes, el lunes 25 de mayo. Vámonos con Guadalupe Tomás, nos tiene información desde Oaxaca. Guadalupe, qué gusto saludarte. Adelante con la información.
5: Gracias, Enrique. Buenas tardes. Pues en este momento está ya casi llegando la vanguardia de la marcha al Zócalo de la ciudad. Este contingente, pues bueno, inició su trayecto en el Monumento a Juárez, en la salida a Huayapan, y llega al Zócalo de la ciudad sin ningún contratiempo, según lo que han informado las autoridades. Previo al inicio de la marcha, la secretaria general de la sección 22, Jenny Araceli Pérez Martínez, respondió al secretario de Educación Pública, Mario Delgado, de que sí, sí hay por qué salir a las calles. Ella menciona que esta pregunta que hace el secretario de Educación Pública implica pues que no conoce, dice que hace falta entrega de uniformes escolares, movimiento, mobiliario, equipo tecnológico, contratación de personal, es decir, una lista de pendientes que según la coordinadora tiene todavía el Estado con la educación. En el caso de Oaxaca, Enrique, comentarte que el gobernador Salomón Jara en su conferencia de la mañana hizo un recuento y menciona que aproximadamente 6,000 millones de pesos han sido destinados para educación, entre otros algunos rubros como es uniformes, mobiliario y personal, contratación, además de algunos bonos para jubilados. Es decir, pues como siempre están las dos posturas, pero ya se instaló en el Zócalo de la ciudad este plantón que es con carácter de indefinido, Enrique. Están el magisterio oaxaqueño utilizando pues casi toda la plancha del Zócalo y las calles aledañas, y estarán esperando a que este martes se instale la mesa tripartita con autoridades tanto federales como del estado, que bueno, en este caso mencionan son demandas que no competen aquí a la entidad, donde el 80% de la membresía está en movilización y el 20% se fueron también a la Ciudad de México a realizar este plantón y esta marcha, Enrique.
4: Perfecto, Guadalupe Tomás, muchísimas gracias por la información. Dicen, sí hay razones para manifestarse. Tal vez aquí el cuestionamiento sea el momento en el que deciden hacerlo. Coincide con el Mundial de Fútbol, la organización del Mundial del Fútbol y la atención global que habrá en el país sobre estos días. Habría que cuestionarlo, porque si las causas están ahí y son estructurales y llevan tiempo, las fechas del plantón en el caso de la Ciudad de México, en otras entidades, pues coinciden con un evento como este y, por decirlo menos, genera algo de sospecha sobre la manera en la que plantean una negociación y el momento en el que lo hacen estos grupos que están en las calles. Israel Aldave, hablando de calles de del Centro Histórico de la Ciudad de México, hoy en la mañana estuviste en la conferencia de Palacio Nacional. Cuéntanos.
6: Hola, Hola, ¿qué tal, Enrique? Gracias. La presidenta Claudia Sheinbaum me informó que la gobernadora de Chihuahua, Maru Campos, y el mandatario con licencia de Sinaloa, Rubén Rocha, comparecerán ante la Fiscalía General de la República para ser entrevistados y no porque estén imputados en los casos por los que son investigados. Una, por la participación de agentes de la CIA en un operativo antinarco, y el otro, por presuntos nexos con la delincuencia organizada, como lo acusan las autoridades estadounidenses. Esto reportó la titular del Ejecutivo.
7: Y como parte de los procedimientos, entiendo que llamó a la gobernadora también a una entrevista. No quiere decir que haya que esté imputada de algún tema, sino sencillamente, por lo que informó la Fiscalía, fue llamada a una entrevista. Y también, entre otros muchos casos, está el caso de Sinaloa, que debido a la solicitud de detención urgente con fines de extradición del Departamento de Justicia de Estados Unidos a 10 mexicanos, pues también abrió una investigación y está llamando también a entrevistas, entre ellos al gobernador con licencia de Sinaloa, al senador, al que fue también o que está con licencia de la presidencia municipal de Culiacán, y otros. Hay otros dos que se entregaron.
6: Por otra parte, Enrique, ante la llegada a la capital de nuestro país de distintos contingentes de la Coordinadora Nacional de Trabajadores de la Educación, se le preguntó a la mandataria y dijo que el diálogo estuvo abierto en la Secretaría de Gobernación y de Educación. Dijo que es en estas dependencias en donde se están atendiendo las peticiones del magisterio disidente. Por otra parte, Enrique, a unos cuantos días de la inauguración de la Mundial, el titular de la Profeco, Iván Escalante, dijo que se trabaja con todas las instancias gubernamentales y de la iniciativa privada para evitar la venta de piratería de productos oficiales. También dijo que se está trabajando en lo que tiene que ver con las transmisiones y sus derechos.
8: Tengamos alguna participación en proteger los derechos de transmisión que son de Televisa para evitar que estas plataformas los puedan utilizar. Entonces, ya estamos revisando, le pedí al equipo jurídico que revise todas las atribuciones que tiene la institución. Aquí el asunto sí es atender su petición y vamos ahí revisando cómo vamos a atenderlos. Nosotros, INDAUTOR, INPI y la Comisión Nacional Antimonopolio. Así sería la información posible.
6: Enrique, el reporte.
4: Perfecto, Israel Dave, muchísimas gracias con la información de la conferencia esta mañana en Palacio Nacional. De ahí nos vamos con Enrique Hernández, nos tiene todo lo referente a la conferencia del líder del PAN de Acción Nacional, en la que da su respaldo a la gobernadora Maru Campos después de que se le citara en calidad de testigo a una entrevista, porque dice la presidenta no están imputados ni Rocha Moya ni tampoco Maru Campos en cada uno de los casos que sigue la fiscalía o de las investigaciones que sigue la fiscalía. Y el presidente del PAN, Tocayo, ya ha fijado su postura de defensa a la gobernadora de Chihuahua.
9: Es correcto, claro. Muy buenas tardes, Enrique. Tocayo, fíjate que aquí en la sede nacional del PAN se reunió tanto la dirigencia nacional, los coordinadores en la Cámara de Diputados, Senado, así como la dirigente del PAN en Chihuahua, donde la máxima cúpula cierra filas en torno a la gobernadora de Chihuahua, Maru Campos, al advertir que se le anticipa pues a esta gobernadora un hostigamiento procesal. ¿Por qué? Porque mientras la Fiscalía General de la República le pide a la gobernadora acuda a comparecer y de paso irse acompañada de su abogado, bueno, a Rubén Rocha solo se le pide acuda a una entrevista. El líder panista Jorge Romero, con el abogado acompañado justamente Roberto Gil Schwartz, dejaron en claro que la defensa para la gobernadora va a ser implacable, y justo también pues dijo que no van a dejar absolutamente sola a la gobernadora. También dejó en claro que se van a volcar en las calles, pues tiene que hacer huelgas, es necesario hacer huelgas, también lo van a llevar a cabo, es necesario hacer clausuras simbólicas, también lo van a llevar a cabo, van a sacar todo el manual de resistencia civil pacífica, pero justamente no se van a quedar callados. Las condiciones no son iguales tanto para la gobernadora como para el gobernador con licencia. Para la gobernadora no se sabe bajo qué cargo se le está pues mandando llamar, porque justamente a una persona se le pide en calidad de testigo, pero se le pide comparecer, a otra igualmente en calidad de testigo, pero se le pide a una entrevista. Ahí está la diferencia para los panistas, y justamente Rubén Rocha justamente tiene esta liga con el crimen organizado, y que justamente con una ficha roja de por medio, en cualquier parte del mundo, esta podría ser detenida. Pues, sin embargo, aquí únicamente lo que va a hacer es llegar a una entrevista, no va a ser detenido, pero sí, le piden únicamente estar al pendiente. ¿Por qué? Porque únicamente eso pasa en el que calificó el México mágico de la Cuarta Transformación. De esta forma hay que estar atentos porque en los próximos días, será el martes y miércoles, pues se van a dar a conocer más detalles de esta resistencia a favor de la gobernadora de Chihuahua, Enrique.
4: Perfecto, Tocayo, muchísimas gracias por la información, Enrique Hernández. Veremos lo que sigue en este caso de Maru Campos, quien, como ya señalabas, ha sido citada por la Fiscalía General de la República en calidad de testigo. Gracias, Tocayo.
9: Buenas tardes, hasta luego.
4: Bueno, pues importante esta información, ya lo escuchábamos, la dirigencia nacional del PAN, Jorge Romero, pidiendo a la ciudadanía además expresar su indignación frente a lo que llama la persecución política impulsada por Morena contra la gobernadora Campos. La Fiscalía además, pues con este citatorio a comparecer por el caso del operativo, del desmantelamiento del narcolaboratorio en el que murieron dos agentes estatales y dos agentes estadounidenses. Es un citatorio para el próximo miércoles 27 de mayo, entonces, a las 10 de la mañana, como lo decía ya Enrique Hernández. Y bueno, la gobernadora Maru Campos confirmando que asistirá a la comparecencia. Así que el asunto, pues, avanza en ese sentido. Nosotros hacemos una breve pausa. Al regresar, vamos a entrarle a todo el tema de Morena, la salida de Andrés López Beltrán como secretario de organización de Morena. Va a buscar una diputación federal en Tabasco, el hijo del expresidente Andrés Manuel López Obrador. Lo que significa esto para Morena en este momento, hablaremos con Viri Ríos sobre el asunto. Una encuesta nacional de calidad de impacto gubernamental del INEGI que habla justamente sobre cierto desgaste en el propio partido, en la figura y la popularidad del partido. Y estaremos también platicando con Sara Pablo sobre el asunto de Andrés Manuel López Beltrán, como le decía. Así que hacemos una breve pausa, regresamos con todo esto y más. No se vaya, seguimos aquí en Tiempo Real.

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9: Google presentó Gemini Omni, su nuevo modelo de inteligencia artificial de generación de video hiperrealista, capaz de convertir imágenes a video y de editar los clips con un avance en razonamiento, comprensión del mundo y capacidad de creación. El modelo es capaz de construir y refinar escenas en cualquier paso con lenguaje natural y permite modificar videos con instrucciones simples debido a que se basa en su profundo conocimiento de historia, biología y lógica narrativa para construir historias convincentes. Destaca su edición de videos reales basada en imágenes de referencia y es capaz de convertir dibujos o bocetos en videos realistas y es capaz de transformar el tono y estilo de un video según el material recibido, así como de reimaginar acciones para cambiar escenas ordinarias por secuencias espectaculares. Además, permite editar varias escenas manteniendo la coherencia entre personajes, entornos, ángulos de cámara y escenas. Informó Aide Rivera. 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
15: Ya de regreso en tiempo real, vámonos hasta Sonora y un gusto saludar como siempre allá en Sonora a Michelle Rivera, corresponsal de Grupo Fórmula. ¿Cómo estás, Michelle?
16: Qué gusto saludarte, Enrique. Muy bien, a ti y a tu auditorio. Y pues, ¿cómo ves con este tema de a la persona a la que ahora le llaman? Pues esa frase tan coloquial, como el perrito del perro de las dos tortas que se quedó sin ellas al final, Enrique. Y hablo de esta jueza que quiso ser oficialmente militante de Morena. ¿Cómo ves?
15: O sea, jueza federal.
16: Sí.
15: Y militante y de un partido político.
16: Así es, te cuento. Se trata de la jueza penal Blanca Diva Ponce Caro, este caso, que pues tuvo que renunciar a su cargo luego de ser exhibida por tomar protesta como dirigente seccional de Morena en Ciudad Obregón, al sur de Sonora. Imagínate.
15: O sea, no solamente militante, dirigente partidista.
16: Sí, dirigente partidista, bueno, dirigente seccional.
15: A mí me parece de una congruencia absoluta, porque si Morena la puso como jueza, ¿por qué no dirigir en el estado o en Obregón? Pues
16: yo creo que eso, justamente esa congruencia, la hizo llevar a pensar que no había un solo problema y que eso era ya normal. Pero afortunadamente las redes sociales hicieron pues que la gente se dé cuenta, al menos, no sé si a ella le queda la lección, admirado Enrique, de que eso no va, ¿no? De que es aceite y es agua. Pero bueno, la presidenta estatal de Morena ya reaccionó hace unos minutos, y lo peor de esto, Enrique, es que mencionó que ella estaba fuera de su competencia, pues, analizar estos perfiles, y que no puede pasar un rastrillo por cada aspirante a incluirse como militante o tener un puesto dentro de Morena. Imagínate que una líder de un partido también haga esa referencia. Ya correteamos de esta mañana también el equipo de Radio Fórmula Sonora al presidente del Supremo Tribunal, Rafael Acuña Griego, y nos acaba de declarar, Enrique, que este caso, pues extraordinario, pues no es de su competencia, que es una decisión que ella tomó, pero afortunadamente renunció el pasado 24, pero también parece una de esas renuncias que se dan forzadas luego que quedas exhibida. Entonces, pues la presidenta de Morena mencionó que también el partido pues le retiró la militancia, asegurando que desconocían sus actividades como impartidora de justicia. Y en ese, y en esta situación, sí, estamos actualmente todos echándose la bola. Ya buscamos a obviamente a la jueza, a ex jueza, a Diva Ponce Caro. No ha habido respuesta, Enrique, para saber, de sus propias palabras, pues qué la llevó a tomar esta decisión, pensar que como jueza pues iba a poder ocupar un cargo dentro de Morena. Imagínate, eso es algo, pues sí, como dices tú, para algunos algún hecho, pero para otros impensable.
15: No, bueno, pues impensable, no, tal vez en otro momento, pero con las circunstancias del Poder Judicial actual, absolutamente congruente.
16: Así es. Pues, ella, sí, importante mencionarte que Blanca Diva Ponce Caro contendió el año pasado en la elección de jueces y magistrados. Previamente había ocupado cargos en agencias del Ministerio Público y también en despachos jurídicos. Se posiciona, lo que sabemos es que ella es pues cercana a quien es uno de los aspirantes a la gubernatura, que es Javier Lamarque, y probablemente por ahí viene esta solicitud de incorporarse a las seccionales de Morena, pues para apoyarle posiblemente en el proceso electoral que se viene, pues tomando esta decisión. Y bueno, la llevó a la renuncia de ambas, la renuncia a pertenecer a Morena, y también, pues yo creo que la forzaron a renunciar a las filas del Poder Judicial, Enrique. ¿Qué caso el que se da acá en Sonora?
15: Pues ahí está. Como siempre, un gusto escuchar la información desde Sonora con Michelle Rivera. Te mandamos un fuerte abrazo, y al menos el asunto aquí pues se resuelve de una manera, vamos a llamarle, aceptable, ¿no? O sea, porque no sorprendería, sí, que quisiera mantener los dos cargos y que se le permitiera.
16: Sí, yo creo que de no exhibirse, de no ser por el escarnio en redes sociales y la congruencia de muchas personas en redes sociales y la presión que genera esto y el mensaje que se envía previo a un proceso electoral, pues, y los lleva obviamente a tomar esta decisión. Pero pensamos sinceramente que se quedaría sin el puesto en Morena, que fue lo primero que se anunció, que habían desistido desde ayer en un comunicado de tenerla como obviamente una dirigente de seccional de Morena. Pero hoy muy temprano nos pasan esta supuesta renuncia del pasado 24, pero ya sabemos pues qué tipo de renuncias son, obviamente forzadas, fechadas, y no nos consta que haya sido firmada el 24. El 24, justamente, admirado Enrique, así sí este tema.
15: Perfecto, Michelle, un abrazo, muchas gracias.
16: Un abrazo, muy buena tarde.
15: Muy, muy buenas tardes. Sara Pablo, pues renuncia a Andrés Manuel López Beltrán a la Secretaría de Organización de Morena. Dice que va por una diputación federal por la vía de la elección popular, ¿no? No por, no como plurinominal, un distrito del estado de Tabasco. Y bueno, también en esta carta de renuncia comparte una lista de lo que considera los logros de su trabajo. No sé si solamente dice de su trabajo o de su extenuante trabajo. Ya no revisé la carta a detalle.
8: No, de su trabajo nada más.
15: Perdón, Sara, perdón.
8: Muy buenas tardes. Pues sí, se va de este cargo que tenía en Morena, y bueno, Andrés Manuel López Beltrán sostiene que incrementó el padrón de afiliados en 10 millones de nuevos militantes, además de que se otorgaron credenciales a 7 millones de los nuevos afiliados en el país, y que este número avanza todos los días, y para lograr esto se instalaron 300 módulos de credencialización en cada uno de los distritos electorales. Entre los logros que enumera Andrés Manuel López Beltrán en esta carta, en la que sostiene va a buscar una diputación federal por el distrito 6 de Tabasco, y luego hubo reacciones. Senadores de Morena destacaron su labor en el partido, y en la oposición sostienen que más bien fue una manera de darle una salida y que no causara más problemas. El senador morenista Dan Augusto López Hernández dijo que va a ganar, pues, de calle prácticamente, que fácilmente va a ganar esta diputación. Incluso dijo que él va a acudir a sus eventos y que lo acompañará en la campaña si es que así se lo pide. Esto fue lo que comentó.
17: Yo le deseo todo el éxito. Hace muchos años yo le dije que debiera de participar en un distrito.
18: ¿Sí le ve ganador a Ali en Tabasco?
17: Caminando va a ganar.
18: ¿Caminando va a ganar,
17: señor? Claro.
19: ¿Lo buscaría, lo apoyaría para buscar el voto?
17: Sin duda que sí. Es nuestro amigo. Si me invita, lo acompañaría con mucho gusto.
8: Pues ahí parte de lo que señaló Dan Augusto López Hernández. Sin embargo, en el PRI, el coordinador de los diputados, Rubén Moreira, dijo que más bien pues le buscaron una salida. También dijo que ya es momento de que se sacudan en el gobierno federal, en este caso el gobierno, la presidenta Sheinbaum, a los juniors baquetones, dijo que únicamente causan problemas.
20: Pues suena más como una patada.

0: Y aparte tiene que tolerar a esos juniors maquetones, que eso es lo que son los hijos del hechicero de Macuspana.
1: Pues ahí lo que dijo Gabriel García, quien recordemos fue en un momento coordinador de los programas de bienestar de Andrés Manuel López Obrador, dijo que ahora es momento de que López Beltrán pueda participar, ya que en ese momento, cuando él era presidente, había el compromiso de que sus hijos no estarían participando en la política.
2: ¿Una ruptura?
3: Sí, una ruptura del partido con el expresidente.
2: ¿No?
3: O sea, ¿no se le puede dar esa lectura?
2: No se le puede dar esa lectura definitivamente, porque ahí están estos 10 millones de afiliaciones. Al contrario, es un paso que ya él puede dar. Yo recuerdo perfecto que su compromiso, durante el tiempo que el licenciado López Obrador fuera presidente, era que él no participaría en política. Hoy el presidente López Obrador está en su retiro intelectual, escribiendo libros. Él tiene todo el derecho y estoy seguro que las convicciones para participar.
1: Por supuesto, pues niegan que esto sea una ruptura entre la presidenta Sheinbaum y el expresidente López Obrador. Así lo dijo también el diputado Arturo Ávila.
4: A ver, hay tiempos muy claros en nuestro movimiento. Se dieron a conocer en el pasado Consejo Nacional. Y el Consejo Nacional estableció tiempos para todas y para todos los que quieran participar a cargos de elección popular. Entonces, ¿qué está haciendo nuestro compañero Andrés Manuel López Beltrán? Tomando la determinación de dejar la dirigencia para poder participar en un proceso interno y ser coordinador del Distrito Federal allá en su tierra. Y qué bueno, le va a ir muy bien.
1: Pues ahí las reacciones, Enrique, a esta decisión de López Beltrán.
5: Sara, Pablo, muchísimas gracias por el reporte. Un fuerte abrazo, Sara.
1: Otra de vuelta, buenas tardes.
5: Muy buenas tardes. Antes de irnos a la pausa, decirle que la secretaria de Gobernación, Rosa Isela Rodríguez Velázquez, ha publicado a través de medios digitales un mensaje en donde asegura que el gobierno federal garantiza el respeto a la libre manifestación, reafirma su compromiso con la educación como la base del desarrollo del país y en ese marco hace un llamado al diálogo y a la construcción de acuerdos con las maestras y los maestros de la Coordinadora Nacional de Trabajadores de la Educación para contribuir, dice Rosa Isela Rodríguez, a proteger el aprendizaje de niñas, niños y jóvenes. Esto en el marco de las manifestaciones en el país y en la ciudad y otros puntos.
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8: Cuando los niños nos dicen no te quiero, no siempre lo dicen desde el corazón, así que no te mortifiques. Lo dicen desde la emoción del momento, que puede ser enojo, o frustración, o cansancio, o porque simplemente tienen una necesidad de atención y de afecto. Aunque estas palabras sí nos duelen mucho como mamás, representan una oportunidad valiosa para enseñarles a reconocer y nombrar lo que sienten, así como para aprender a regular sus emociones. Lo que tienes que hacer es mantener la calma, escucha y valida su emoción sin reforzar la conducta negativa y recuérdale a tus hijos que el amor que se siente entre padres e hijos no desaparece por un conflicto o un mal momento. Este tipo de situaciones fortalecen la comunicación, la comprensión mutua y los lazos afectivos en la familia. 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
12: El camaleón es un reptil pequeño saurópsido escamoso que pertenece al grupo de los lagartos. Los camaleones pueden ser típicos como el furcífer, que puede llegar a medir 80 centímetros de largo, o los enanos como el bruquesia, que mide solo 3 centímetros, considerado el reptil más pequeño del mundo. El camaleón puede pasar desapercibido por su capacidad de camuflarse con el medio. Otra de sus características es su lengua larga, su instrumento para cazar, que a veces mide más que su cuerpo. Cuando en fracciones de segundo dispara su lengua, su presa no tiene posibilidad de huir.

0: camaleón puede mover sus ojos de forma independiente el uno del otro, por lo que puede tener un campo visual de casi 360 grados.
1: 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Con un final inesperado, Cruz Azul derrotó 2-1 a Pumas y se consagró como el campeón del Clausura 2026 de la Liga MX. Robert Morales había adelantado a los Pumas. Duarte en propia puerta le había dado al equipo de Cruz Azul el empate, mientras que Rodolfo Rotondi en el último minuto le dio a Cruz Azul la décima ante un pletórico Estadio Olímpico Universitario. Los Guerreros de Oaxaca estrenaron estadio este fin de semana dentro de la Liga Mexicana de Béisbol y lo hicieron con victoria dentro de la serie ante Conspiradores de Querétaro. Fórmula Deportes pudo vivir la inauguración del Estadio Yuba con una inversión de más de 1.500 millones de pesos, donde Banamex, uno de sus principales patrocinadores, fortaleció su apuesta por el béisbol mexicano. Soy José Luis Cuevas y estamos a 17 días del Mundial.
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4: Ya estamos de regreso en tiempo real. Gracias por continuar con nosotros. Y gracias a Viri Ríos por acompañarnos en esta tarde de lunes. Querida Viri, ¿cómo te va?
5: Bien, muy bien, Enrique, feliz de saludarte.
4: Oye, platiquemos de encuestas, que es un buen sí. tema, si te parece.
5: Muy bien, mira, pues justo hace un par de días, hace unos días, el INEGI dio a conocer su encuesta nacional de calidad de impacto gubernamental. Y fíjate que es una encuesta muy importante porque es la primera vez en que el INEGI compara el sexenio de Sheinbaum con el de López Obrador, con el final del de López Obrador. Y en específico lo que se compara es que también está gobernando el partido, digamos, a ojos de la gente. Es decir, cuál es el nivel de satisfacción que existe con los servicios públicos de los tres niveles de gobierno, pero bueno, como ahora Morena gobierna mayoritariamente en los tres niveles de gobierno, pues se puede leer con como una evaluación, digamos, pues del partido en el poder. Y fíjate que hay un cambio, yo diría dramático, Enrique, porque durante todo el sexenio de AMLO, lo que se percibía en esta encuesta bianual es que los mexicanos iban percibiendo mejorías en la gran mayoría de los servicios. No en todos, por ejemplo, uno que iba muy mal era el acceso al agua potable, pero en la gran mayoría de los servicios la población decía, sí, noto mejoras, digamos. Y ahora, en esta encuesta que se da a conocer, pues es la primera vez, al menos en estos datos, en que el panorama ya parece bastante preocupante para Morena. Lo que se muestra es que ahora es el contrario. La mayoría de los servicios públicos han caído en su percepción. Los cinco servicios que más han empeorado, de acuerdo a esta encuesta representativa, por cierto, a nivel nacional, es primero la calidad de las autopistas de casetas de cobro. Segundo, los centros de salud y los hospitales de gobierno del estado. Y tercero, fíjate, esa no lo tenía en el radar, educación universitaria. Hay ahí una caída muy importante, digamos, en la calidad, en el acceso, en lo que la población percibe, digamos, como esta parte del nivel educativo público. Ahora, no solamente esos servicios han caído, la encuesta también muestra caídas en la percepción de satisfacción con carreteras y caminos, con el trabajo del IMSS, con la energía eléctrica, el drenaje, el alcantarillado, los caminos, las calles, el alumbrado público, bueno, incluso con la policía. Entonces, bueno, esto es bastante grave, sobre todo porque Morena pues había construido una buena parte de su legitimidad bajo la idea de que aunque hubiera ciertos errores y aunque la coalición gobernante no fuera perfecta, pues al menos la vida de la gente común, digamos, estaba mejorando. Y bueno, ahora estos datos ponen en duda incluso eso. Así que bueno, políticamente aquí se empieza a percibir algo importante, un desgaste probablemente, que ya va más allá de los escándalos políticos que hemos platicado aquí mucho, que ya habla directamente de la calidad gubernamental que Morena está logrando tener.
4: Sí. Estas encuestas, cada vez es más complicado, me parece, medir el pulso de los temas, de los personajes, de los momentos políticos, tal vez por la propia velocidad a la que se están moviendo pues la información y los hechos, ¿no? No solamente en México, me parece que en todo el mundo, y por la fragmentación de la audiencia, es decir, los vehículos para poder hacer estas encuestas, la metodología, cuando son encuestas en hogares, etcétera, pues tal vez tienen un resultado mucho más preciso que otros métodos, pero lo que quiero decirte es, se ha vuelto más difícil tomarle el pulso a la opinión pública de lo que había sido históricamente.
5: Por eso es tan relevante que esta encuesta no la haga un periódico, no la haga una empresa, la haga el INEGI, que es una institución autónoma, y que sea una encuesta para la cual tenemos datos desde 2017. O sea, es una serie bastante larga que nosotros podemos perfectamente trazar, que es perfectamente comparable en sí misma.
4: Claro.
5: Y creo que por eso me interesaba tanto traer este tema a la mesa, porque fíjate que recientemente, pues tú y yo lo hemos platicado aquí, los escándalos de corrupción, de asociación, de posible asociación delictiva de algunos gobernadores, en fin, han como que pues inundado, digamos, la agenda política en las últimas semanas. Uh-huh. Pero este dato que yo te estoy trayendo a la mesa, es decir, que la gente cree que Morena no está gobernando bien, es más grave que cualquier escándalo político, porque nos habla directamente de lo que está percibiendo cuando ellos ven el actuar del gobierno. Entonces ya no es algo partidista, ya es tú objetivamente cómo percibes que están los niños, están las calles, está el alcantarillado, las carreteras, las universidades públicas, en fin. Y aquí la gente pues está levantando una bandera roja.
4: Claro, claro. ¿Qué parte de todo esto, Viri, es el desgaste natural del ejercicio de gobierno, sobre todo después de pues ya 7, 8 años de gobiernos de Morena nivel federal? ¿Y qué parte es pues una percepción genuina de que conforme pasa el tiempo es más claro el descontento de la gente con estos gobiernos?
5: Yo creo que es genuino y porque yo me hice esa misma pregunta. Dije, bueno, a lo mejor esto es el desgaste, ¿no? Pero cuando tú ves los datos, digamos, de 2019 a la fecha, que serían los gobiernos morenistas, no es, digamos, que se vaya dando poco a poco. No es que poco a poco haya ido aumentando la insatisfacción. Es algo que sucedió de manera concreta en los últimos 2 años. Anteriormente, te digo, la gente decía, no, vamos bien. Yo creo que, fíjate, que creo que 2 cosas han pasado que me parecen relevantes en estos últimos 2 años. La primera es el tema de los gobernadores. Hay muchos gobernadores que están haciendo mal trabajo. Y de hecho tú puedes perfectamente rastrear la insatisfacción con ciertos servicios públicos con el porcentaje de aprobación de algunos gobernadores. Personas que de plano no están dando el ancho y que ya están teniendo pues una afectación, digamos, en general hacia la población. Y segundo, sí creo que hay un tema de probablemente de haber dado el beneficio de la duda un poco más a López Obrador y un poco menos a Sheinbaum. Creo que es evidente que pues un segundo término ya te da también pues más tiempo para pensar, más tiempo para observar los cambios, en fin, y creo que también viene un poco de ahí.
4: Bueno, pues como siempre, un gusto platicar de estos temas con Viri Ríos. Te lo preguntaba sobre todo lo segundo, lo que tenía que ver con la confiabilidad de las encuestas, porque la percepción siempre, o en la mayor parte de las conversaciones que luego tengo en no solamente con familiares, amigos, conocidos, con colegas, en la calle, con la gente que se acerca a platicar y a preguntarnos, es que no pasa nada, no se mueve nunca la aguja por nada, ¿no? Y esa idea es peligrosa, porque cuando la percepción es que nada mueve la aguja en justicia, en combate a la corrupción, en diseño de mejores políticas públicas, pues hay casi un incentivo para no involucrarse en la vida política, en el activismo, en la parte que nos toca como ciudadanos, ¿no? Y yo les digo, no, sí hay, y hay de hecho una reacción inmediata a todas estas cosas. ¿Cómo medirlo? Bueno, pues aquí hay un instrumento muy útil que como bien dice Viri Ríos, no tiene que ver con una agenda editorial o partidista o ideológica, es el INEGI. Y el INEGI, a través de los años, cuantificando y midiendo todo esto, lo que nos permite llegar a estas conclusiones que son sumamente interesantes. Viridiana Ríos, qué gusto platicarlo contigo.
5: Igualmente, Enrique, un fuerte abrazo.
4: Un fuerte abrazo para Viri Ríos. Mire qué tema tan interesante. Realmente lo hemos estado platicando en este espacio desde hace mucho tiempo. Tuvimos la conversación con los protagonistas, incluso de lo que el Papa León XIV presenta hoy en una encíclica con Tristan Harris y un grupo de jóvenes dedicados a todo lo que tiene que ver con el desarrollo de tecnología desde una perspectiva de conciencia, de trabajo social, no solamente de inteligencia artificial. Desde hace muchos años, Tristan Harris recordará el documental este de Social Dilemma, que fue de los primeros grandes trabajos que se hicieron para entender cómo funcionan los algoritmos, cómo están diseñadas las redes sociales y todo esto de lo que hemos hablado hasta el cansancio en este espacio. Y ahora pues el Papa León XIV articula todas estas preocupaciones, estos retos, los desafíos éticos, morales, humanos, de una tecnología pues con una capacidad de disrupción profunda como lo es la inteligencia artificial. Y le agradezco al doctor Luis Arriaga, el rector de la Universidad Iberoamericana, que nos tome la comunicación para platicar de la encíclica y de su contenido, de lo que significa para nosotros. Rector, ¿cómo te va?
6: ¿Qué tal? ¿Cómo estás, Enrique? Qué gusto saludarte a ti y a tu auditorio, a tus órdenes.
4: Pues es extraordinario el mensaje del Papa León XIV en este magnífica Humanitas que se da a conocer el día de hoy. Hay una parte que destaco de mucho que hay que platicar y dice: quienes tienen control de plataformas de comunicación digitales o de otro tipo de naturaleza tienen una habilidad considerable para afectar el imaginario colectivo y presentar una visión particular de la realidad como ellos creen que debe ocurrir. Este poder, al que quienes tenemos acceso a una plataforma de comunicación digital, o lo que sea, dice, tiene que ser guiado constantemente por el propósito de la verdad y el respeto a la dignidad humana. Parte de lo que dice el Papa en Magnifica Humanitas, doctor.
6: Así es, Magnifica Humanitas, que significa magnífica humanidad o grandeza humana, reflexiona precisamente sobre la defensa de la dignidad de la persona en una era marcada por la inteligencia artificial y por la tecnología. La inteligencia artificial, pues, es una de las grandes cosas de nuestro tiempo y que dialoga con encíclicas pasadas, también con la Rerum Novarum, que es una encíclica que se sale a la luz en 1891, fíjate, 160 años después, escrita por el Papa León XIII, que abordó la explotación obrera, la desigualdad y la concentración de la riqueza en la revolución industrial. Ahora ya este Papa también reflexiona sobre una cosa nueva, rerum novarum, pues cosas nuevas, res novae, sobre el tema que tú expresas. Y entrando de lleno a tu pregunta, efectivamente él toca un tema que tiene que ver con la inteligencia artificial y el poder. La digitalización, la inteligencia artificial, la robótica, lo expresa, transforman la vida cotidiana, el trabajo, la economía, la política, la cultura, bueno, todas las disciplinas prácticamente. Y el documento advierte que nunca la humanidad tuvo tanto poder sobre sí misma. Y entonces aquí el problema lo aborda no desde una perspectiva técnica, sino desde una perspectiva moral y política. ¿Quién tiene ese poder? ¿Quién lo financia? ¿Quién lo regula? ¿Y para qué lo utiliza? Se señala en este documento muchas innovaciones que ya no son guiadas principalmente por los estados, Enrique, y ese es un punto importante, sino por actores privados, por empresas con recursos, fíjate, superiores a los de muchos gobiernos. Entonces, por esta razón, pues se piden y se exigen marcos normativos y criterios que orienten la tecnología hacia el bien común y no a la acumulación.
4: Sí, el Papa habla de no construir, o bueno, al menos elegir entre construir una nueva Babel o reconstruir una comunidad humana con dignidad, verdad y responsabilidad compartidas.
6: Así es, mira, la Babel, ¿qué significa? Bueno, es un símbolo bíblico y simboliza la tentación de construir un mundo basado sobre todo en la autosuficiencia, la eficiencia y el dominio. Ese es el símbolo que utiliza el Babel. Y en esa lógica la persona se reduce a un dato y se impone un lenguaje único que se traduce todo a un rendimiento, a una utilidad o a un lucro. Y ese camino, desde luego lo advierte, es una forma de deshumanización que se proyecta en el futuro y que pierde rostro humano. Entonces, ante ese Babel, él propone una figura que también es una figura bíblica, Nehemías, una ciudad, como una parte de reconstrucción paciente, comunitaria. Es una ciudad, pues así lo representa, que se reconstruye con cooperación, con escucha, con oración, con responsabilidad y una parte muy importante, con cuidado a los más frágiles. Desde hace muchos años también, Enrique, se ha venido advirtiendo de los efectos que produce la inteligencia artificial, sobre todo a los sectores más desprotegidos. O sea, sí. Hace poco leí un artículo de Kim Daniels, que es otra, una académica muy reconocida de la Universidad de Georgetown, que también, por cierto, es una universidad jesuita, y ella decía esta parte, ¿verdad? Los efectos, sobre todo, se ven en las personas que han sido tradicionalmente excluidas. Entonces, ante esta preocupación, él propone la figura de Nehemías y advierte y alienta a que discutamos esto entre científicos, legisladores, trabajadores. Desde luego un papel importante va a tener la universidad, lo hemos hecho en Libero ya por varios años, comunidad religiosa, sociedad civil y la ciudadanía. Este va a ser un punto importante, ¿verdad? Entonces, es un documento de la doctrina social de la Iglesia, que es un llamado, pues, en este mundo en donde se advierte que lo más importante es la dignidad humana, Enrique.
4: Sí, y destacar esto, ¿no? Que no lo presenta a partir, digamos, de la inteligencia artificial como avance técnico y sí como desafío, como prueba moral.
6: Así es, así es. Con principios irrenunciables, ¿verdad? Dignidad humana, es decir, cada persona tiene valor por sí misma. Otro principio del que habla es el destino de los bienes, los recursos naturales, el conocimiento, la cultura y los bienes digitales deben ser orientados al servicio de todos y no de unos cuantos, como está ocurriendo realmente, claro. ¿No? Entonces, estos principios están pues muy claros en la encíclica. Habla también de la justicia social y aquí es importante decir que la tecnología debe evaluarse por sus efectos reales. La pueden padecer los pobres, los trabajadores, los migrantes, enfermos, niños, pueblos que tradicionalmente han sido excluidos. Entonces creo que es muy importante tomarla muy en serio como parte de nuestra discusión ética respecto al tema de la inteligencia artificial.
4: Pues es a través justamente de estos espacios de diálogo, de escucha, de reflexión sobre las implicaciones de esta tecnología, donde me parece vamos a encontrar caminos para su implementación adecuada, la guía que el propio Papa León XIV nos establece en esta encíclica y el trabajo desde sobre todo los centros de educación, las universidades, los centros de conocimiento, para que sea nuestra mejor versión, la que termine por implementar a la IA y no que termine esta tecnología de alguna forma
6: dominando,
4: pensando, decidiendo, ¿no? Viviendo como...
6: Exacto. Y entonces, como bien dices, Enrique, el rol de la universidad, particularmente el rol de una universidad como la Universidad Iberoamericana, es formar personas capaces de pensar, de juzgar, y el juicio no se delega, se forma en relación con una experiencia humana. Entonces,
4: nos va a agarrar la pausa,
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28: Cuando Wins olvida el protocolo. Cuando se trata de fútbol, el príncipe William de Gales se olvida de las formas y el protocolo que es parte de su vida y como heredero a la corona británica. Lo mejor, nos encanta verlo en su modo fan. Mejor no hubiera podido ser para él un acérrimo seguidor de su Aston Villa que presenciar el triunfo de su equipo en la Europa League. Ahí vimos al Wins como uno más gritando, sufriendo, abrazando a sus amigos desde la tribuna. Grabó con su celular el momento histórico. 44 años han pasado para levantar la Copa de Fútbol. El príncipe celebró cantando el Sweet Caroline, bailó, aplaudió y ya encarrerado se fue con algunos jugadores a un bar a seguir la celebración. Uno de los cargos que más disfruta William es como presidente de la Asociación de Fútbol de Inglaterra. No son cuentos de hadas, son historias reales.
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29: FIFA acaba de perder una batalla que al mismo tiempo le salva el pellejo. Y es que yo no sé si tú sabías, pero hasta hace unos días, casi la mitad de la población mundial no iba a poder ver por televisión la Copa del Mundo, porque ni India ni China habían firmado acuerdos de derechos de transmisión con la FIFA. Pero ya salió la FIFA a anunciar que había cerrado un acuerdo con la CCTV, la televisión china estatal, por 60 millones de dólares, que, ojo, es solamente una quinta parte que lo que la FIFA había pedido en un inicio, 300 millones de dólares. Y aquí la clave está en que China, como en muchas otras cosas, negocia de manera, digamos, única con un solo jugador, CCTV. El Estado es el que está negociando y si el Estado no firma el contrato con la FIFA, ninguna televisora ahí puede transmitir los partidos. Así que competencia no existe y eso le dio una fortaleza que hoy a la FIFA no le gustó nada.
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4: 2:00 p.m. en punto tiempo del Centro de México, en conversación con el rector de la Universidad Iberoamericana, el doctor Luis Arriaga, nos llegó el corte, fue mi culpa porque no te avisé, pero estábamos hablando de la importancia de las universidades, en particular de la Ibero, para traer estas conversaciones y promover este diálogo sobre la inteligencia artificial.
6: Así es, decíamos, pues, el papel que tiene la universidad en formar criterio, en formar personas capaces de crear juicios propios, y estos juicios no se delegan, se forman en una experiencia humana junto con otros y otras. Y aquí, pues, es lo que estamos impulsando en la Universidad Iberoamericana. Tenemos, pues, participaciones en varios talleres que tenemos aquí. Tenemos una red de laboratorios de innovación. Y fíjate que en marzo de 2026, la Universidad Enrique lanzó una ingeniería en inteligencia artificial, que es un programa diseñado con evidencia internacional y orientado a la creciente demanda global de talento en este sector. Y esta carrera nueva, esta ingeniería, pues cuenta con respaldo de las empresas más importantes en tecnología y una colaboración académica con la Universidad de Notre Dame. Pero independientemente de este lanzamiento de esta nueva ingeniería que hemos lanzado, pues creo que lo importante aquí también es que los egresados y los que estén tomando estas clases salgan con una perspectiva como la encíclica del Papa León, ¿verdad? Y esta parte, pues creo que la Ibero siempre la ha tenido, ha tenido esta facilidad para enseñar a sus estudiantes a discernir, a formarlos en pensamiento crítico, no solo responder respuestas, y poner la dignidad y los derechos humanos en el centro. La inteligencia artificial no es neutral, toca decisiones, toca oportunidades y toca vidas. Y eso es lo que de lo que habla también la encíclica, Enrique.
4: Pues el doctor Luis Arriaga, rector de la Universidad Iberoamericana, muchísimas gracias, como siempre, por estos minutos en tiempo real. Un fuerte abrazo.
6: Te mando un abrazo. Hasta luego, Enrique. Saludos a todas las personas que nos escuchan.
4: Pues central esto que platicábamos con el rector de la Ibero en su encíclica Magnífica Humanitas, el Papa León XIV, no condena la tecnología, no se refugia en la nostalgia. Lo que hace, me parece, más necesario, más difícil. Nos recuerda que ningún avance es neutral cuando lo que genera este avance es la concentración del poder, una reconfiguración de la verdad, de los hechos, no de la naturaleza de la verdad, sino de la manera en la que abordamos el conocimiento, el trabajo, quién cuenta, quién decide y quién queda fuera, ¿no? La inteligencia artificial puede ayudar a curar enfermedades, a mejorar la educación, a acelerar la innovación, el descubrimiento, el progreso y conectar a sociedades enteras, pero también amplificar la mentira, como ha ocurrido, a debilitar el orden democrático y a sustituir empleos sin necesariamente proteger a las personas que realizan esos empleos, vigilar a comunidades, explotar a los trabajadores invisibles, convertir nuestras vidas en materia prima para nuevos imperios digitales. Esto está en el centro de la encíclica del Papa. La tecnología no debe ser el criterio de lo verdadero, de lo justo. Una sociedad que entrega esa capacidad de imaginarse, su capacidad de diálogo, de conversación pública, sus decisiones a plataformas, pues termina confundiendo velocidad con progreso y eficiencia con justicia. Quizá por eso este documento importa mucho más allá de quién lo plantea. Importa quién lo plantea, muchísimo. Es el Papa León XIV, es la Iglesia. Pero esto nos obliga a discutir lo que gobiernos, empresas, todos los ciudadanos, muchas veces evitamos, ¿no? Es el control de la tecnología, para qué se usa, a quién beneficia y quién paga el precio final, porque el desafío no es detener el futuro, bueno, diría yo el presente. Es impedir que sea construido sin nosotros o contra nosotros. Y esa es la capacidad de la inteligencia artificial, que puede ser una herramienta extraordinaria, pero solo será progreso si verdaderamente ensancha la libertad humana, si protege la verdad y dignifica el trabajo, y si pone a los más vulnerables en el centro. De eso trata todo esto. Importante el tema. Nosotros hacemos una pausa y ya regresamos con más en tiempo real.
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8: Canción electrónica con alma. Days Go By ganó el Grammy a Mejor Grabación Dance en 2003. Su videoclip con el hombre que baila esperando a su amor se quedó grabado en la memoria de muchos enamorados.

0: Dirty Vegas con Days Go By en Sonido Brown.
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2: El volcán La Malinche es una de las montañas más grandes de México, con una altitud de 4.461 metros. Tiene aproximadamente 46.000 hectáreas. Está ubicado en el eje neovolcánico transversal entre los estados de Tlaxcala y Puebla. El 6 de octubre de 1938 fue declarado Parque Nacional. Asimismo, forma parte de las cuencas de los ríos Guadalupe y Atoyac, por lo que es muy importante para el abastecimiento de agua en los estados de Tlaxcala y Puebla.
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4: Ya estamos de regreso en tiempo real. Gracias por continuar con nosotros. Vámonos con el reporte de lo que está ocurriendo, de lo que se está preparando para el Mundial de Fútbol. En materia de salud pública, de seguridad, de logística, estamos ya muy cerca. Estamos en la recta final de estos preparativos. De hecho, pues ya está todo en marcha. Y una parte central pues tiene que ver con la forma en la que la ciudad, las tres ciudades sede, en particular la Ciudad de México, va a recibir a turistas que vienen al Mundial, a los partidos, a los fanfest, a vivir el Mundial simplemente desde México. Y Salvador Guerrero Chiprés es el coordinador general del C5, el sistema de monitoreo de videovigilancia de la Ciudad de México, uno de los más grandes del mundo. Y le agradecemos, como siempre, estos minutos para platicar de lo que se está haciendo en particular para la seguridad mundialista, digamos, Salvador, pero con programas incluso de atención en inglés para los turistas durante el torneo.
5: Bueno, primero que nada, muchísimas gracias por ocuparte de este tema tan importante que es la seguridad y en particular la videoseguridad. Quiero comentarte primero que nada que el C5 va a tener ya el viernes un de 119.600 cámaras. Para ponerlo en perspectiva, se convierte en la ciudad más videovigilada de todas las capitales nacionales, el continente y, por supuesto, en consecuencia del propio festival futbolero. En segundo lugar, a propósito de tu pregunta, quiero decirte que pusimos en marcha este mes este programa por instrucciones de la jefa de gobierno Clara Brugada para atender a aquellos turistas extranjeros que, fundamentalmente con habla inglesa, pudieran comunicarse a las 6 líneas de urgencias y emergencias que también atiende el C5, a modo de que puedan tener una manera de comunicarse fácilmente y transmitir cuál es su preocupación, su inquietud, su emergencia o su urgencia. Para este efecto hemos decidido contratar 20 personas. Van a estar en la sala de atención telefónica, desde donde se despachan ambulancias, patrullas, bomberos, y también van a estar en el área de telemedicina, que es donde se encuentra un grupo de 25 médicas y médicos para atender a la ciudadanía, en particular, en este caso, a quienes nos visiten durante este Mundial, Enrique. Estoy a tus órdenes.
4: Bueno, pues importante saber que el sistema de videovigilancia, de monitoreo, tendrá estas capacidades para atender específicamente, por ejemplo, a quienes visiten el país y hablen inglés. ¿Qué más está planteando? ¿Cómo va a apoyar? Es un operativo muy amplio que involucra además a instancias de gobiernos locales, del gobierno federal. ¿Cómo está apoyando el C5 el trabajo del operativo de seguridad para el Mundial?
5: Bueno, el C5 participa tanto por instrucción de la jefa de gobierno en el gabinete de seguridad, y están todas las instancias locales y federales que tienen presencia, jurisdicción en la Ciudad de México. También nosotros participamos y hemos recibido en tres ocasiones al equipo que participa en la organización del programa Kukulkán, que se refiere a la seguridad a propósito de este evento. Asimismo, hemos participado como integrantes del subcomité de seguridad que encabeza también el gobierno de la Ciudad de México, en relación directamente con el Mundial y conforme a lo estipulado también por el subcomité de seguridad de la FIFA y en coordinación con las Secretarías de Seguridad Ciudadana y de Turismo, pues hemos definido una base prioritaria de más de 4,800 sitios que van a estar videovigilados, específicamente con 13,700 cámaras distribuidos en 5 zonas clave. Te las menciono rápidamente. Uno es lo que tiene que ver con zona turística y convivencia social. Ahí tendremos 7,258 cámaras. Zonas de movilidad, hoteles, incluyendo también el Aeropuerto Internacional de la Ciudad de México, con 3,938. Pantallas en alcaldías y festivales futboleros, 1,304 cámaras. En zonas deportivas y comerciales, 1,036 cámaras. Y en puntos de concentración y hospitales específicos, 206 cámaras. Estamos hablando de 13,700 cámaras que benefician a toda la ciudadanía, pero en particular están concentradas en estas zonas. Hay que, para que tenga la audiencia una idea, el segundo lugar en número de cámaras es el Estado de México con 20,000 y la ciudad futbolera, digamos, o la entidad que va a recibir partidos de fútbol del Mundial, en el caso de Nuevo León, tienen 12,000 cámaras y en Jalisco 7,000. Así que el total de cámaras de la capital son 119,000 y en concreto para esos 4,800 sitios son 13,700 cámaras.
4: Sí. ¿Se ha adecuado algún despliegue adicional? ¿Se ha construido infraestructura adicional cerca de los estadios, en los perímetros de las sedes mundialistas, o ya se contaba con la infraestructura necesaria para hacer estos operativos?
5: Bueno, a propósito de esa pregunta, hay que decir que se afinó esa estructura. Uh-huh. En el caso de la cobertura en el polígono del Estadio Azteca, lo que se llama la última milla,
4: sí,
5: la infraestructura de monitoreo dio un salto histórico en el último año. Los sitios de monitoreo pasaron de 227 a 316, es decir, un aumento de casi 40%. Las cámaras totales en la red pasaron de 595 a 842, que es 41.5% de aumento. Así que el esfuerzo que se ha hecho en la Ciudad de México, hay que insistir en ello, para el conjunto de la ciudadanía, visitantes o no del Mundial, pero para sus habitantes antes y después de este importantísimo evento, pues ha sido un esfuerzo sistemático, creciente, y nuestro propósito es contribuir con todas y todos a que todo mundo perciba y viva la seguridad de la capital nacional. Y hay que agregar que pues nosotros también podemos colaborar, porque siempre, aunque se tenga un gran número de policías como lo tiene la capital y se tenga el mayor número de cámaras de todo el continente como ocurre en la capital nacional, es indispensable también, Enrique, la participación cívica, el autocuidado, el reporte, la denuncia, sea anónima o directamente ante las autoridades, ante cualquier situación que pueda pues parecer extraña, sí, o riesgosa, o que implique algún tipo de vulnerabilidad. Así que el tema de videomonitoreo, la presencia policial, la presencia del equipo institucional del gobierno de la ciudad y la coordinación con las autoridades federales, pues está siendo afinada cotidianamente, y lo hemos hecho ya en lo que podría ser ensayos, digamos, uh-huh, tanto la final del día de ayer como el primer partido en el estadio, sí, el de Portugal y la selección. Así que estamos muy atentos a todo lo que pueda necesitarse, Enrique.
4: Pues importantísima la información y sobre todo el beneficio para la Ciudad de México y sus habitantes de lo que se ha ido puliendo, lo que se ha ido mejorando en cuanto a este sistema tan importante en el que se ha convertido, en el que se ha consolidado el C5. Muchísimas gracias por estos minutos en tiempo real, Salvador Guerrero Chiprés, coordinador general del C5, y muchísimas gracias también por el trabajo que hacen todos los días, no solamente en el Mundial, que ayuda a la seguridad y el bienestar de los habitantes de la capital.
5: Estamos a la orden de la ciudadanía, como siempre. Hasta luego y muchísimas gracias, Enrique.
4: Muy buenas tardes. Ahí tienen la información. Pues eso es importante para los operativos viales, las rutas de transporte, de los propios equipos, ¿no? El protocolo de búsqueda de personas en eventos masivos, todo lo que implica un evento de la magnitud, de la escala de lo que significa el Mundial de Fútbol, y que la ciudad tenga todas estas herramientas en su arsenal de cuidado. Bueno, ya escuchábamos esta parte del C5. Andrea Meraz, hay también operativos que tienen que ver con la vigilancia epidemiológica. Lo escuchábamos de voz del propio secretario de Salud de Jalisco la semana pasada. Cuéntanos.
6: Así es, Enrique, muy buenas tardes. Pues el Instituto Mexicano del Seguro Social pues indicó, pues primero, ante el brote de ébola se va a hacer varios protocolos de actuación. El proceso, por ejemplo, inicia ante la sospecha de un caso clínico con esta presencia de fiebre súbita mayor de 38.6 grados centígrados, los síntomas compatibles, los antecedentes de viaje, los contactos epidemiológicos durante los 21 días previos. Recordemos que este brote que está en República del Congo, dice la doctora Adriana Josefina Rizaldaña, que es de coordinadora de vigilancia epidemiológica del instituto, que se tienen que considerar, digamos, estos casos sospechosos de viaje con un protocolo especial, que entre ellos es hacer una búsqueda intencionada de antecedentes, identificación temprana de síntomas y el aislamiento inmediato. También para el tema, por ejemplo, del Mundial, que ya está pues a días de celebrarse, ya también se han reforzado otros sistemas, entre ellos 20 unidades clínicas de mayor nivel de atención. Se han ido preparando también más de 1.300 elementos de salud de estas unidades y de otras se han ido preparando para implementar casos en el momento de que así se requiera. Dice la doctora Janet Alvarado, titular de proyectos especiales en salud del Seguro Social, que se mantiene una visión preventiva y multiamenaza justo para garantizar que se continúe la operatividad de los servicios de salud durante y después de el Mundial. Es el reporte, Enrique.
4: Perfecto, Andrea Meraz. Importante saberlo, es una preocupación, pues obviamente muy legítima con lo que hemos estado reportando sobre el brote epidémico de ébola en África. A ver, siempre en información que tiene que ver con salud pública y más con información epidemiológica, hay que ser muy claros, muy prudentes, muy precisos. Esto está ocurriendo en un lugar en donde se han concentrado los esfuerzos de la OMS y de otras organizaciones, de los propios Centros para el Control y Prevención de Enfermedades. Y se está haciendo todo lo posible pues para que el asunto sea controlado. No obstante, hay un evento de gran movilidad como lo es el Mundial y representa un riesgo y un desafío para que pues las cosas salgan bien y se logre controlar todo. Hacemos una pausa, volvemos en tiempo real.
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14: ¿Podemos ser amigos de nuestros hijos? La cercanía y la confianza son muy valiosas, pero no debemos olvidar que primero somos sus padres y sus guías. Ellos necesitan límites claros y contención, algo que un amigo no siempre puede ofrecer. La relación puede evolucionar con el tiempo, sí. Al crecer se vuelven más cercanos, esa relación es respetuosa y cómplice, y entonces podremos también ser confidentes. Mientras son niños o adolescentes, lo más importante es acompañarlos, orientarlos y brindarles seguridad sin sentir la presión de caerles bien todo el tiempo o de estar siempre felices y sonrientes, porque eso nos toca como padres. La crianza consciente prioriza su bienestar y desarrollo. Así que no debemos ser amigos de nuestros hijos.
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4: David Faitelson, qué gusto platicar contigo, qué gusto hacerlo después de que se diera esta final en donde el Cruz Azul me parece es un merecido ganador. Futbolísticamente estuvo muy por encima de lo que mostraron los Pumas. En el juego de ida fueron los que propusieron todo el partido. Y sorpresivamente, pues también en el regreso no mostró mucho de lo que había hecho de Pumas un equipo atractivo a lo largo de la campaña, David.
17: Totalmente, Enrique, ¿cómo estás? Buenas tardes. En efecto, décimo título en la historia de Cruz Azul. Yo no creo que haya sido una final muy, muy brillante, muy espectacular, pero tienes toda la razón del mundo. Cruz Azul ganó bien, tuvo una muy buena liguilla, eliminó al Atlas, que quizá fue el rival más que menos exigió. Chivas sí lo puso en predicamento a Cruz Azul, lo echó también bien. Y bueno, ahora fue en 180 minutos, fue mejor que Pumas en todos los sentidos, porque simplemente tuvo la intención de ganar. Pumas ayer tuvo una reacción, yo no recuerdo un estadio olímpico tan contagiado por la fiebre de estos Pumas, quizá comparado con aquellos Pumas de Hugo Sánchez que lograron el bicampeonato en los inicios de ese siglo, pero realmente luego hubo un bajón terrible, la gente estaba muy, pues no enojada, estaba frustrada, normal. Creo que Pumas hizo un gran torneo, se desgastó muchísimo en la serie contra el América en cuartos de final. Eso le afectó muchísimo a Pumas porque físicamente, mentalmente terminó mal contra el América. Pasó sobre el Pachuca a duras penas y bueno, en la final ya mostró todas sus carencias, todos sus defectos. Eso, insisto, no quita la gran temporada que ha logrado el equipo de Universidad. Esperemos que Efraín Juárez continúe como entrenador del equipo. En el tema de Cruz Azul, volviendo al tema de Cruz Azul, increíble la historia de Joel Wiki, tomó el equipo en la penúltima fecha. Yo todavía tengo un tweet por ahí porque los tweets sirven para muchas cosas, entre ellas para pues recordar lo que cuando nos equivocamos, y dije que las aspiraciones de Cruz Azul de ser campeón disminuían notablemente con la llegada de Wiki y la salida del Arcamón. A mí me parece que un proyecto es anormal cuando se hace en la fecha 16, de 17, echar al entrenador y romper con todo un proyecto, pero le salió a Cruz Azul, le salió exactamente. Los jugadores dicen que no hubo grandes cambios tácticos, pero que hubo un aire fresco en el vestidor, otra forma de hablar, y bueno, la verdad que lo hizo muy bien Joel Wiki, este becario, vamos a llamarle así, que logra dirigir 7 partidos, y en 7 partidos logra poner a Cruz Azul como campeón. Mención honorífica para algunos jugadores, el caso de Willer Vita, el defensa, Gonzalo Piovi, Rodolfo Rotondi, que ayer marca el gol. Qué jugador Rotondi, ¿no te acuerdas que hace un par de años tuvo aquella jugada desafortunada para él, afortunada para el América, con Reyes, que marcaron como penalti, que significó el gol del triunfo del América en una final?
4: A mí se me ha hecho desde hace mucho tiempo, obviamente yo no soy experto en esto como tú y los periodistas deportivos, especialistas como La Volpe, que narran los partidos de una manera extraordinaria, querido David, pero a mí, como americanista y como aficionado al fútbol, lo de Rotondi me ha parecido siempre notable. Es un gran lateral que cumple con una función central en los esquemas que ha venido presentando el Cruz Azul, que es una pieza clave de su buen funcionamiento, muy consistente, muy entregado, y la verdad es que me dio mucho gusto que el gol que le dé el título a Cruz Azul fuera de Rotondi.
17: Totalmente, yo le decía ya en la transmisión, quiero 11 como Rotondi, porque además tiene un sentimiento, siente la camiseta, es entregado. Platiqué con él el jueves de la semana pasada, ahora voy justamente llegando aquí al sur de la ciudad porque voy a ir a su casa, voy a estar en una entrevista con él que tendremos por la noche en diferentes espacios de TUDN, pero es un gran futbolista. Ayer nos enterábamos por la noche en la celebración de Cruz Azul que estuvo a punto de irse, de dejar al equipo después de perder la última final, que lo convencieron para que se quedara y realmente ha hecho un trabajo impecable, tú bien lo dices, como lateral carrilero, porque lo adelantó un poco Wiki y fue un delantero, un extremo por izquierda, que realmente corre, que busca la pelota, que aparece en el área, que tiene disparo, una gran nota.
4: ¿Sabes de quién me acordé? Me acordé, muy distintos niveles, equipos, momentos, pero hay una anécdota de que Leo Benhacker ponía a Juan Hernández a tirar centros después del entrenamiento durante horas y horas y horas y horas. Y en esa época tan ofensiva, tan espectacular del América, de Calusha, de Villic, de Sague, de Luis García, incluso los centros de Juan Hernández pues eran precisos, siempre con una sensación de peligro. Y cuando yo veo a Rotondi centrar la pelota desde la banda izquierda, lo hace siempre generando peligro. Incluso cuando llega mal parado, cuando llega apurado, llega cayéndose, Rotondi siempre saca buenos centros. Y esa es una función central de un carrilero, de un extremo izquierdo, lateral, la función con la que cumple Rotondi.
17: Totalmente lo ha hecho muy bien. Yo agregaría también a Carlos Rodríguez. Charlie tuvo, le dijeron, habló con Aguirre le llamó antes de la liguilla y le dijo que no lo iba a poner en la lista para el Mundial. Yo creo que va a ser muy complicado que aparezca en la lista de la próxima semana, el lunes de la próxima semana, cuando Aguirre vea conocer la lista de convocados. Pero hizo una liguilla extraordinaria, se repuso de ese golpe mental. Ayer estaba en la cancha, se me acercó y me dijo: ya no exageré en nada. Le dije, no, pero ¿por qué? Ah, porque en alguna celebración en el Estadio Olímpico hizo un gol contra Pumas y les hizo una seña a la tribuna del pebetero y parecía que en su momento era muy exagerado, arriesgado, pero es un buen chico. Ayer estuve compartiendo con sus papás. Es una lástima, para mí tiene una gran clase. Ayer mete un pase preciso para determinar para Rotondi justamente y determinar el gol del empate que terminó siendo un autogol. Realmente Cruz Azul tuvo jugadores notables. El chico este Amaury García,
4: partidazo,
17: que nació en Pumas,
4: partidazo, por cierto, partidazo. Porque además viene a tapar o a cubrir un vacío que había dejado Eric Lira, que está en gran forma, seleccionado nada más, mundialista, y lo hace con gran nivel. A mí me encantó lo de Amaury.
17: Sí, buen muchacho. Estaba realmente ahí con su novia, un niño, su esposa y una bebé muy pequeña, y realmente salió de Pumas, ¿no? Me dicen que tuvo una lesión de columna, algo así, o de espalda, y que finalmente decidieron darlo de baja. Error que lo haya hecho, error, hay que colgar al médico de Pumas que lo hizo, porque realmente es un futbolista extraordinario. Y bueno, por donde le busquen, ¿no? El defensa Will Herbita, ya lo decíamos, el portero Kevin Mier regresó a un nivel importante, a pesar de que Gudiño había hecho una gran temporada. Sí. Y creo que parte también, Enrique, del crédito lo merece Nicolás Larcamón, ¿no? Que formó sí, este equipo.
4: Claro, no, por supuesto, pues es la estructura que le deja Wiki, que a mí lo de Wiki también, sobre todo en el contraste con Efraín Juárez, que pues está en este asunto de la declaración y la polémica, y ha sido capaz de regresarle

0: a restablecer el objetivo que se cumple anoche.
1: Totalmente, y además la manera en la cual tomó el equipo, intempestivo, Cruz Azul comenzó la liguilla sin Eric Lira, que se fue con la selección, su jugador más importante en algún momento del torneo, sin un centro delantero nominal, seleccionaron Nico Ibáñez y el Toro Fernández pues andaba a un 20%, según nos decía anoche. Entonces era difícil, no era sencillo realmente la labor de Wiki, lo hizo muy bien y yo celebro que pues estemos atestiguando el nacimiento de un entrenador mexicano que puede ser importante a futuro, que puede seguir aprendiendo y desarrollándose. Ayer dijo el ingeniero Víctor Velázquez, el presidente de la cooperativa de Cruz Azul, que va a mantener que Wiki se va a mantener, sí, como entrenador del primer equipo, lo cual es una buena noticia.
0: Una buena noticia. Oye, nos queda un minuto, pero dos cosas. Uno, en la mañana Ciro Gómez Leiva, nuestro querido Ciro, dijo que no conocía una afición que celebrara y llenara el Ángel de la Independencia como Cruz Azul. Ya le mandé la foto de la celebración del tricampeonato del América para recordarle que pues no nada más los del Cruz Azul celebran en el Ángel, y en este caso pues un tricampeonato que no es menor. Pero hablando de celebraciones americanistas, lo de las mujeres en la Conca Champions, sí hay que decirlo, extraordinario.
1: Sí, le ganaron, bueno, en una semana ganaron el título de la Liga MX contra Rayadas, le ganan al Washington Spirit y se convierten en campeones de la CONCACAF. Primera vez que un equipo mexicano de femenil va y gana la CONCACAF, lo cual realmente es remarcable. Juega muy bien ese equipo de fútbol, ya había protagonizado finales, no le había alcanzado, pero muy buena nota la del América. Y sí, yo ayer, mira, el ambiente que teníamos en CU era un ambiente devastador, terrible. Estaban festejando los jugadores con las familias, pero por las imágenes veíamos cómo en todas partes de la ciudad y en gran parte del país.
0: Pausa, se nos va el corte.
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10: Cuando Will se olvida el protocolo. Cuando se trata de fútbol, el príncipe William de Gales se olvida de las formas y el protocolo que es parte de su vida y como heredero a la corona británica. Lo mejor, nos encanta verlo en su modo fan. Mejor no hubiera podido ser para él un acérrimo seguidor de su Aston Villa que presenciar el triunfo de su equipo en la Europa League. Ahí vimos al Wills como uno más, gritando, sufriendo, abrazando a sus amigos desde la tribuna. Grabó con su celular en momento histórico. 44 años han pasado para levantar la Copa de Fútbol. El príncipe celebró cantando el Sweet Caroline, bailó, aplaudió y ya encarrerado se fue con algunos jugadores a un bar a seguir la celebración. Uno de los cargos que más disfruta William es como presidente de la Asociación de Fútbol de Inglaterra. 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
7: Las secretarías de Gobernación y de Educación Pública llamaron nuevamente a los integrantes de la Coordinadora Nacional de Trabajadores de la Educación al diálogo, lo anterior tras la movilización de maestros en las calles de la Ciudad de México. La dirigente nacional de Morena, Ariadna Montiel, celebró la decisión del ex

0: secretario de organización del partido, Andrés Manuel López Beltrán, de buscar una diputación federal tras su renuncia a su cargo. La Fiscalía General de la República informó que el crimen organizado se integró en 8 ayuntamientos de Morelos, por lo que llevó a cabo investigaciones al respecto. El organismo señaló que el narcotráfico pudo haber estado detrás de campañas de servidores públicos en activo. Informó Daniel Wellbanks. 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
2: Gracias por la espera. Regresamos. 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
3: Ya estamos de regreso en tiempo real. Gracias por continuar con nosotros. Edgardo Rodríguez, corresponsal de Grupo Fórmula en Quintana Roo. Pues después de los actos anticipados de campaña, de dirigir aduanas, de pues todo esto que sucedió y que apuntaba a una candidatura a la gubernatura de Quintana Roo, se hizo formal. Rafael Marín Morinedo buscará la candidatura de Morena en el estado de Quintana Roo. Ya lo formalizó.
4: Así es, mi querido Enrique, muy buenas tardes. Esta mañana el exdirector de aduanas y hasta este fin de semana exrepresentante de los programas sociales en el estado de Yucatán, bueno, pues presentó el día de hoy una carta de intención formal para pues él presidir lo que llaman en el Morena, lo que son presidente de la cuarta transformación del movimiento aquí en el estado, que no es más que nada, como bien adelantas, que pues buscar la candidatura rumbo al 2027 por el gobierno del estado. En actos anticipados de campaña, como bien lo mencionas, desde el año pasado se habría manejado esta información, y bueno, el día de hoy lo hemos confirmado. Si te parece, escuchemos este breve mensaje que dio durante la entrega de este documento a la dirigencia estatal de Morena en la capital del estado.
5: Yo soy el fundador de este partido y creo que tengo derecho a aspirar a buscar coordinar los trabajos de mi partido en el estado. Y hay totalmente respeto y apoyo de la dirigencia nacional, de la dirigencia estatal, pues porque pues, hay respeto por el trabajo que ha hecho uno.
4: Ahí está lo que comentaba Rafael Marín Mollinedo, mi querido Enrique, y es que él dejó en claro aparentemente que no está obsesionado con obtener la candidatura a la gubernatura, pues afirmó que aceptará los resultados que arroje el proceso interno e incluso descartó abandonar el partido en caso de no resultar favorecido, al recordar que, bueno, pues él ha estado por más de 40 años en la política y que, bueno, fue fundador de este partido. Estaremos muy pendientes, sobre todo porque en junio pues estarán dando estas famosas encuestas y, bueno, esperemos el resultado y veremos si en verdad si no queda él como aspirante o como representante Morena, pues definitivamente se ponga a un lado y que no, pues se vea esta obsesión por obtener la candidatura al gobierno de Quintana Roo, Enrique.
3: Bueno, ahí está. Muchísimas gracias por el reporte desde Quintana Roo sobre cómo se están perfilando ya los cuadros, las candidaturas. Edgardo Rodríguez, muy buenas tardes.
4: Muy buenas tardes.
3: El asunto de Morena con Rafael Marín Morinedo, quien estuvo al frente de aduanas, se fue a un puesto diplomático, regresó a México, otro ratito en aduanas, en medio pues de todos los cuestionamientos y la corrupción y lo que ha ocurrido en esa agencia. Se documentaron a través de la unidad de investigación de N+, N+ Focus, diversos actos, acciones anticipadas de campaña, y pues ahí está, ¿no? Diciendo que él se merece esto, coordinar a Morena en el estado y ser el candidato y todo lo que escuchamos. Y la ley y la autoridad electoral, ahí están, documentados en video, en audio, regalando comida, regalando artículos, haciendo estos actos anticipados de campaña. No, es que no era él, era alguien llegado a él, y cuando se le pregunta, no, pues quien no aspira, no respira, y todas estas tonterías que nos hemos acostumbrado a escuchar de parte de políticos tramposos. Políticos tramposos. Actos anticipados de campaña, pues ahí está clarísimo. Y desde la agencia aduanal, con los recursos, el poder, la capacidad que eso le otorga a un funcionario público. Y ahora lo vemos diciendo que quiere ser el candidato de Morena a Quintana Roo, como ya sabíamos que iba a ocurrir. Es que la simulación, estarnos haciendo güeyes, pues ¿para qué? ¿Para qué? ¿Qué va a pasar? Pues seguramente tendrá la candidatura. El tema aquí es que en Quintana Roo el fuerte es el Partido Verde. Y todo indica que no irá en alianza, ¿no? Ya hemos escuchado todo este asunto con Morena. Ahí el que manda desde hace mucho tiempo es el Partido Verde. Y sobre eso podemos hablar todo un programa. Lo que ha significado para Quintana Roo este asunto. ¿Quién será la candidata, ¿no? Del Verde en Quintana Roo? Pues también es claro que ya hay una preferencia de parte de ese partido. Y el papel que jugará la gobernadora también en la elección de la persona que estará contendiendo por la gubernatura en Quintana Roo. Todo eso se lo cuento para decir que pues, no hay que perder de vista que se pasan las reglas y la ley como si nada. Y no porque sea Quintana Roo es menos importante o más importante que otro estado, es parejo para todos. Y parece que de pronto nos olvidamos. Y ahí está Rafael Marín Molinedo, dos veces director de aduanas, una de las agencias más cuestionadas por corrupción, por todo el asunto del huachicol, el llamado huachicol fiscal, una industria multimillonaria, una industria criminal multimillonaria, cuya investigación proceso de descubrimiento ha generado tantas cosas en nuestro país. Y el que estaba al frente de aduanas antes, medio durante, un poquito después, pero pues ahí, pues ya diciendo yo voy a ser candidato a la gubernatura de Quintana Roo por Morena con todos los actos anticipados de campaña y con todo lo que me quieran decir, a mí me vale gorro. Bueno, ahí está el asunto. Vámonos a la información internacional y le agradezco a Mauricio Meshulam, internacionalista de la Universidad Iberoamericana, que nos acompaña hoy. Mauricio, el fin de semana estuve preocupado de que otra vez nos iban a echar a perder el descanso dominical, como ha ocurrido pues ya desde hace muchos meses, donde siempre está pasando algo los fines de semana. No hay descanso para la información y para quienes nos dedicamos a esto, no es queja, estoy simplemente consignando un hecho. Y es que la Casa Blanca empezó a decir que venía algo muy importante, que era algo relacionado con Irán, que el presidente no iba a ir a la boda de su hijo en Bahamas porque tenía que estar atendiendo el asunto, que J.D. Vance regresaba de emergencia a la Casa Blanca para encargarse del tema. Marco Rubio desde la India, en una visita oficial, hablaba también del asunto. Y terminó, pues sí, dibujándose cierto avance en las negociaciones. Parece que importante, pero no al ritmo, ni a la velocidad, ni a la profundidad que el propio Donald Trump vendió durante estos días, el fin de semana, en el tema de Irán.
6: Hola, Enrique. Pues sí, efectivamente. Ya sabemos que con este presidente en la Casa Blanca, además de todos los otros asuntos que hay en México y en el mundo, pues parece difícil el descanso de fin de semana. Mira, aquí lo que sucedió concretamente son dos señales en dirección aparentemente opuesta, y de verdad parecía que cualquiera de las dos podía ocurrir. Una de ellas iba en el sentido de que Estados Unidos había ya decidido, Israel se estaba preparando para atacar, Estados Unidos también, y por lo tanto funcionarios del Pentágono y del ejército estadounidense habrían suspendido su descanso. Recordemos que hay día feriado hoy en Estados Unidos y que lo estaban suspendiendo precisamente porque Estados Unidos se prepararía para atacar, pero que eso mismo había generado un nivel de presión tal que aparentemente las negociaciones, poco después se anunció, estaban avanzando a un nivel que podríamos tener un acuerdo tan pronto como ayer mismo. Entonces, ¿a qué se debe este vaivén? Mira, yo creo que tenemos que regresar un poco al análisis que hemos estado haciendo contigo desde hace ya algunas semanas, meses. Primer punto es que Donald Trump pensó que esto iba a ser muchísimo menos prolongado de lo que realmente ha sido. Este es un primer factor. Y segundo, esto está generando una cantidad de estragos en la economía global, está generando estragos en la economía de Estados Unidos, en la aprobación política de Trump, y por lo tanto tienes a un presidente que se necesita salir lo antes posible. Pero salir ya, definitivamente, abrir el estrecho de Hormuz y pensar cómo reconstruir el flujo de energía a nivel global y de qué forma reparar la situación interna y externa.
3: Sí.
6: Por otro lado, al mismo tiempo, lo que sucede es que Trump no puede presentar un acuerdo, es que no puede presentar un acuerdo que sea inferior al que él mismo abandonó en 2018 y al que ya tenía pues prácticamente negociado hacia mediados de febrero de este mismo año antes de iniciada la guerra. O sea, el hecho de que hoy estemos hablando del estrecho de Hormuz, por ejemplo, y de la liberación del estrecho de Hormuz, no era algo que estaba ni siquiera sobre la mesa. Tú me dirás, bueno, es que Irán tiene más de 400 kilogramos de uranio enriquecido. Claro que Trump no puede aceptar un acuerdo que no elimine en manos de Irán esos 400 kilogramos de uranio enriquecido, pero recordar que para 2018, cuando él abandonó el acuerdo nuclear, eso no estaba en la mesa porque Irán ya se había deshecho de las 12 toneladas de uranio enriquecido gracias al pacto que se había firmado con Obama, que Trump criticó como el peor acuerdo jamás firmado. Entonces, lo que está sucediendo en este momento es que Irán entiende que Trump está necesitado de un acuerdo, está explotando esta situación, está efectuando concesiones y está limitando las concesiones que ellos mismos están dispuestos a dar. Entonces, esto genera estos vaivenes, ¿no? O sea, de pronto parece que ya hay un acuerdo, pero de pronto nos enteramos la semana pasada que el líder supremo actual, porque recordemos que mataron al ayatolá Ali Jamenei, su hijo, Moctaba Jamenei, dice que no va a autorizar la devolución de estos famosos 400 kilogramos de uranio enriquecido. Luego el fin de semana parece que sí, pero Irán dice no está confirmado. Luego Irán está deseando en este momento cobrar derecho de paso por el estrecho de Hormuz. Y luego, o sea, ¿por qué Irán está exigiendo cosas a Trump que no le estaba exigiendo en el mes de febrero? Básicamente porque se sienten con la sartén por el mango, se percibe a un Estados Unidos debilitado y se percibe que Trump no tiene tolerancia a continuar con el conflicto porque eso ameritaría escalar la situación a niveles tales que todavía los estragos a la economía global serían incluso mayores y por lo tanto, los efectos económicos en su propio país inmensos. No olvidemos que hoy Estados Unidos está pudiendo exportar porque tiene reservas petroleras muy importantes. China también tiene reservas petroleras muy importantes. Entonces, no estamos sintiendo el efecto total del 20% de la energía cortada. Si esto se prolonga más, de verdad estamos hablando de efectos mucho, mucho mayores.
3: Pues Mauricio Mechulán, como siempre, la visión completa, el contexto de lo que hemos, como bien lo decías, platicado durante no semanas, ya meses, y el tiempo que corre en favor parece de Irán, que está en control de la negociación. No veo a Washington con las capacidades de negociación que tenía en un inicio con el conflicto, y mientras esto se siga prolongando, pues será todavía más clara esa ventaja. Mauricio, un abrazo y muchas gracias.
6: Le damos seguimiento. Gracias, Enrique. Hasta pronto.
3: Hasta pronto. Vámonos con el resumen.
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3: Los llamados a la gobernadora Maru Campos y al gobernador con licencia Rubén Rocha son para entrevistas, no están imputados, dijo Claudia Sheinbaum en la comparecencia ante la Fiscalía General de la República de la gobernadora de Chihuahua y la del gobernador con licencia de Sinaloa. Serían solo entrevistas derivadas de las investigaciones en curso.
7: No quiere decir que haya que esté imputada de algún tema, sino sencillamente por lo que informó la Fiscalía fue llamada a una entrevista. Y también, entre otros muchos casos, está el caso de Sinaloa, que debido a la solicitud de detención urgente con fines de extradición del Departamento de Justicia de Estados Unidos a 10 mexicanos, está llamando también a entrevistas, entre ellos al gobernador con licencia de Sinaloa, al senador, al que fue también o que está con licencia de la presidencia municipal de Culiacán.
3: El PAN, el Partido Acción Nacional, ha convocado la defensa de la gobernadora de Chihuahua. En conferencia de prensa, Jorge Romero, presidente de Acción Nacional, anunció que el próximo fin de semana habrá movilizaciones en Chihuahua en contra de lo que creen es una persecución política en contra de la gobernadora. Romero confirmó que Maru Campos atenderá al citatorio que giró el sábado la Fiscalía General de la República para el próximo miércoles. La policía de la Ciudad de México impide que maestros de Oaxaca instalen un campamento en el Zócalo, en donde ya está el Fan Fest para el Mundial. Una valla de uniformados impidió el paso al centro histórico a los profesores de la sección 22 de la CENTE. Generó enfrentamientos en calles que llevan a la Plaza de la Constitución. En su primera protesta frente al Mundial de Fútbol, los altercados ocurrieron en Eje Central, Lázaro Cárdenas y la calle 5 de Mayo y Bolívar. Intentaron pasar con una camioneta cargada con maletas, sillas y materiales para instalar el plantón. Afortunadamente, las autoridades de la Ciudad de México impidieron que esto ocurriera. Andrés Manuel López Beltrán deja la Secretaría de Organización de Morena, buscará una diputación federal por Tabasco. Su renuncia fue aceptada por Ariadna Montiel Reyes, la dirigente nacional de Morena, quien agradeció hoy en medios sociales a nombre del partido el trabajo y la dedicación de Andrés López Beltrán, porque luego con él, si le decimos Andy, se enoja, para consolidar y fortalecer las estructuras territoriales y la militancia de Morena. Hasta con efecto salió ahí el asunto. Bueno, el Centro de Comando, Control, Cómputo, Comunicaciones y Contacto Ciudadano, el C5 de la Ciudad de México, ofrecerá, entre otras cosas, servicio en inglés durante el Mundial de Fútbol. Salvador Guerrero Chipre, su coordinador general, afirmó que la videovigilancia de la capital es la mayor de América, con 119.600 cámaras.
8: 20 personas van a estar en la sala de atención telefónica, desde donde se despachan ambulancias, patrullas, bomberos, y también van a estar en el área de telemedicina, que es donde se encuentra un grupo de 25 médicas y médicos para atender a la ciudadanía, en particular, en este caso, a quienes nos visiten durante este mundial.
3: El Papa León XIV advierte sobre los riesgos de la inteligencia artificial. En una encíclica titulada Magnífica Humanidad o Magnífica Humanitas, el pontífice presentó su visión sobre la inteligencia artificial. Advirtió que se debe proteger a la humanidad de los efectos más disruptivos de la tecnología, cuidar la dignidad y el albedrío humanos. En entrevista con Tiempo Real, Luis Arriaga, el rector de la Universidad Iberoamericana, dijo que el documento expresa que parte de la preocupación del Vaticano es dilema moral, la prueba moral que enfrenta la humanidad y no necesariamente el progreso de la tecnología.
9: Se señala en este documento muchas innovaciones que ya no son guiadas principalmente por los estados, Enrique, y ese es un punto importante, sino por actores privados, por empresas con recursos, fíjate, superiores a los de muchos gobiernos.
3: Bueno, es el resumen hoy en Tiempo Real a nombre del equipazo que hace posible este espacio. Gracias por el favor de su atención y su confianza. Yo los espero en punto de las 10:30 de la noche en el noticiero Por las Estrellas. Continúe en la frecuencia de Grupo Fórmula 104.1 de FM, 1500 de AM. A continuación, Javier Risco. Bonita tarde.

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9: Google y Samsung anunciaron sus primeras gafas inteligentes con Gemini y Android XR, que prometen competir de lleno con las Ray-Ban de Meta. Contarán con dos versiones, una con audio y otra con pantalla, que desarrollan en colaboración con las empresas de gafas Warby Parker y Anton Monster. El primer lanzamiento se llevará a cabo el próximo otoño y estará centrado en la versión de audio, que permite a los usuarios interactuar permanentemente con Gemini exclusivamente por voz con la frase "Hey Google" o simplemente tocando el costado de las gafas. Las audioglasses traen cámaras y altavoces integrados en las monturas y son capaces de vincularse tanto con móviles con sistema operativo Android como con iOS. Permitirán capturar imágenes y editarlas con la Nova Nana, o hacer búsquedas de ubicaciones o objetos con la inteligencia artificial de Google, así como traducir en tiempo real. Informó Aide Rivera. 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
11: El camaleón es un reptil pequeño saurópsido escamoso que pertenece al grupo de los lagartos. Los camaleones pueden ser típicos como el furcífer, que puede llegar a medir 80 centímetros de largo, o los enanos como el bruquesia, que mide solo 3 centímetros, considerado el reptil más pequeño del mundo. El camaleón puede pasar desapercibido por su capacidad de camuflarse con el medio. Otra de sus características es su lengua larga, su instrumento para cazar, que a veces mide más que su cuerpo. Cuando en fracciones de segundo dispara su lengua, su presa no tiene posibilidad de huir. El camaleón puede mover sus ojos de forma independiente el uno del otro, por lo que puede tener un campo visual de casi 360 grados.

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2: 3 de la tarde en punto en este lunes 25 de mayo. Yo soy Javier Risco y gracias. Gracias por darme la oportunidad de llegar hasta su casa a través de Telefórmula, por escucharnos en el 104.1 de FM, por seguirnos a través de YouTube, por descargar el podcast esta tarde, mañana por la mañana y formar comunidad. Gracias. Queremos que sea de vuelta esta comunicación, @jrisco, @radio_fórmula y también en el 55-52-79-22-91 y terminación 57-91. Una felicitación a todos los cementeros, a todos los del Cruz Azul, campeones. Bien ganado, la verdad. Bien ganado. También un esfuerzo y una felicitación también a los de Pumas. Oigan, líderes generales y subcampeones. Bueno, pues el chiste es estar ahí también en el próximo torneo. Así que, bueno, díganos si fueron de los del Cruz Azul que fueron a festejar al Ángel. Oigan, impresionante, la verdad, la manera en la que llenaron el Ángel de la Independencia. Pues bueno, hay campeón en el fútbol mexicano. Hoy estaremos hablando sin duda de eso. Pero bueno, hay información de todo y para todos, así que comenzamos.
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2: a alguien le urge el fuero. Andrés Manuel López Beltrán renunció a la Secretaría de Organización de Morena y a su cargo en la Comisión Nacional de Elecciones del partido. En su carta de renuncia precisa que buscará la candidatura a una diputación federal por Tabasco en la elección del 2027. ¿Es que no estaba más bien seguro que quería ser jefe de gobierno en la Ciudad de México? Digo, después de su exitoso paso por Morena, se va como diputado local y ahorita hablaremos, regresando al corte, de los aliados que se empiezan a sumar a esta candidatura. El secretario de Economía, Marcelo Ebrard, advirtió que la revisión del T-MEC no será fast track y confirmó que será esta semana cuando se reúna en nuestro país con el representante comercial de los Estados Unidos, Jamieson Greer, con miras a la revisión justamente del tratado que inicia el 1 de julio. Y vámonos directamente con Ulises Soriano, el reportero de Grupo Fórmula, porque maestros de la coordinadora marchan para ingresar al Zócalo, pero les fue cerrado el paso por policías capitalinos. Cuéntanos, Ulises, los detalles. Adelante.
3: Javier, muy buenas tardes, qué gusto saludarte, pues nos encontramos en la calle 5 de Mayo, donde en estos momentos la Coordinadora Nacional de Trabajadores de la Educación ya ha instalado este plantón. Mientras tanto, el acceso a la plancha del Zócalo está custodiado por diferentes elementos del equipo metropolitano de la Secretaría de Seguridad Ciudadana. Tensa calma la que se vive en estos momentos en esta zona del centro, pues hace unos momentos se registró una bronca, tanto así que tuvo que llegar el equipo metropolitano con distintos polvos de extintores para sofocar la intentona para ingresar a este Zócalo. Déjame decirte, Javier, que en estos momentos, pues la coordinadora que marchó desde el Ángel de la Independencia y se topó con este equipo metropolitano, pues ya ha instalado carpas y está prácticamente alistando todo para poder quedarse en este punto del centro de la Ciudad de México, desde la calle de Allende e Irán hasta lo que corresponde a Eje Central. En las imágenes de Luis Ramos y Julio Reyes tú puedes ver este dispositivo y en unos momentos más también llegarán diferentes sanitarios que serán instalados en la calle de Allende, pues para darle servicio a todas estas 800 personas que vienen en su mayoría de la sección 22 de Oaxaca para quedarse y esperar el 1 del próximo mes, que comenzará ahora sí la huelga nacional de la CENTE, y que ahí es donde llegarán todas las secciones a nuestro país, a nuestra ciudad, para hacer lo propio y sobre todo insistir en que se abrogue la ley del ISSSTE, también la reforma educativa impulsada por el expresidente Enrique Peña Nieto y, por supuesto, un aumento al salario del 100%. Mientras tanto, aquí pernoctarán los maestros durante la próxima semana. Es el reporte que te tengo, Javier, desde las calles de la Ciudad de México.
2: Gracias, gracias, Ulises, por el reporte. Un abrazo.
3: Contamos pendientes, un abrazo de vuelta.
2: Y regresamos.
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2: 3:08 p.m. Gracias de verdad a toda la gente que nos acompaña, que está con nosotros. Ya sabe que andamos siempre corriendo porque hay muchísimos temas en la coyuntura. Pero no sabe las ganas de detenernos en lo que hace algunas horas, el día de ayer, se daba a conocer desde la encíclica papal, la primera del Papa León XIV, digamos, este posicionamiento, esta hoja de ruta, digamos, de su papado, la primera. El Papa León XIV hace un llamado de alarma contra el tecnofascismo. Dice el Papa: quien controla la inteligencia artificial impondrá su visión moral. Magnífico Humanitas alerta de los peligros de las nuevas tecnologías, del control de una élite que corre el riesgo de conducirnos hacia nuevas atrocidades. Rechaza la idea de guerra justa y pide perdón por la esclavitud. Nos vamos a detener en los próximos días para el análisis de esta encíclica papal, pero me pareció fascinante que el Papa León XIV se haya subido al tema de la inteligencia artificial, del tecnofascismo, y de quien controla la inteligencia artificial controla incluso la moral del mundo. Muy, muy interesante. Esto nos vamos a detener, se lo prometo. Pero bueno, vemos un giro de 180 grados. Y tenía muchísimas ganas, de verdad, ya desde hace varias semanas, desde que nos llegó el libro a esta redacción, de poder sentarnos y platicar con uno de los periodistas, pues bueno, más consistentes también, uno de los mejores periodistas de investigación de este país, Raúl Olmos. Acaba de publicar este libro que se llama Huachicol Fiscal, este que está aquí atrás, y la verdad es que lo hace muy claro. Para acá. La madre de todas las estafas. El caso Huachicol Fiscal en México se convirtió ya en uno de los mayores escándalos de corrupción. La investigación de la Fiscalía de la República señala que una red integrada por funcionarios aduanales, empresarios y mandos de la Secretaría de Marina habría introducido ilegalmente millones de litros de diésel y otros hidrocarburos, por supuesto etiquetados de otra manera, con el famoso Huachicol Fiscal, evadiendo el pago de impuestos. Y ahorita nos lo dirá mi querido Raúl Olmos, ¿de cuántos miles de millones de pesos estamos hablando? Raúl, no sabes el gusto que me da que estés por acá. ¿Cómo estás?
15: Muy bien y muchas gracias por este espacio y esta oportunidad de platicar de esta nueva publicación.
2: A ver, insisto, este tema llega y sale de la agenda nacional de manera constante, sobre todo cuando se habla de los marinos detenidos, uno en México, otro detenido hace algunas semanas en Argentina, y de toda esta ramificación y de toda esta trama también de Huachicol Fiscal. Un poco acércanos lo que por lo menos explotó el año pasado a través de esta investigación de la Secretaría de Seguridad, en donde se dieron a conocer, pues bueno, la manera y la mafia, y la manera en la que operaba justamente mafia de todos los niveles, haciendo lo que se llama ya Huachicol Fiscal. Cuéntanos un poco del porqué de este libro, Raúl, el detenernos en esto.
15: Bueno, este libro es relevante porque estamos ante el mayor caso de corrupción en la historia moderna de este país. Se queda corto la estafa maestra, se queda corto el caso Segalmex, se queda cortísimo, casi mínimo, el caso Odebrecht frente al tamaño de lo que estamos en este caso. Es un asunto de delito porque se trata de evasión fiscal, se trata de contrabando documentado, pero sobre todo se trata de corrupción, porque no se puede entender que esta gran trama de ilegalidad, de contrabando masivo, haya prosperado sin la complicidad o por lo menos la tolerancia de las autoridades en distintos niveles. Hasta ahora se ha enfocado mucho en los marinos,
2: sí,
15: pero toca a distintos niveles, a distintas esferas de poder. En el libro se documenta incluso cómo desde casi el inicio del sexenio las autoridades se dieron cuenta de esta trama de corrupción y hacían reuniones semanales viendo cómo iban a enfrentar el asunto, pero en lugar de contenerlo, lo dejaron crecer y crecer y crecer.
2: A ver,
15: lo que vimos en Tampico,
2: ¿sí?,
15: por ejemplo,
2: claro,
15: es solamente una de las muchas mafias que se tejieron alrededor del Huachicol Fiscal. Lo que yo expongo en el libro son distintas ramificaciones, distintos grupos que utilizaron este mecanismo de declarar en las aduanas productos distintos al combustible para eludir el pago del IEPS, el Impuesto Especial de Producción y Servicios, que es el que está grabado regularmente el diésel y la gasolina. Y eso es lo que lleva a las autoridades a estimar un desfalco de al menos 600 mil millones de pesos en un periodo de 2019 a 2025. Esto cuantificándolo, y esto no se ha dicho, Javier, es un monto, es un volumen de al menos 130 mil millones de litros.
2: Wow.
15: En 6 años. Eso representa casi una tercera parte del consumo cotidiano del combustible que se da en este país. Es decir, los mafiosos, en complicidad con autoridades, se quedaron con al menos el 30% del mercado. Y esto, sin duda, involucra a transportistas, redes de distribución, sí, gasolineras. Es decir, es una trama de corrupción enorme, que por eso digo que solamente abordar marinos me parece que es muy corto.
2: Sí, es muy corto. Una parte, nada más, es un pedazo de esa fotografía de corrupción. Pero me llama la atención los tiempos, Raúl. Porque efectivamente el tema del crimen organizado, de las drogas, digamos, es un problema que venimos arrastrando, década de los 70, 80, 90, claro, el florecimiento de ciertos grupos, la creación del cártel Jalisco Nueva Generación, etcétera, todo alrededor del tema de las drogas. El huachicol fiscal como delito, ¿entonces florece en el sexenio pasado?
15: Florece en el sexenio pasado, pero digamos que durante el gobierno de Peña Nieto, sobre todo en el último tramo de Peña Nieto, se dan las condiciones para que esto se prospere. ¿sí? Porque recordarás que con la apertura al mercado energético se dieron una cantidad enorme de permisos de importación de combustibles. Entonces, yo haciendo una revisión de quiénes son las empresas importadoras, me topé con que una gran cantidad de esas empresas son las que ahora están señaladas de huachicol fiscal, incluso una gran cantidad de empresas fantasma y de contribuyentes fantasma que ahora la autoridad ha identificado como uno de los principales actores de este delito, pero que recibieron permisos en el gobierno de Peña Nieto, se les toleró para que operaran durante el gobierno de López Obrador, y hasta ahora estamos viendo que hay intervención de las autoridades para contener a estos delincuentes.
2: ¿Cómo es el modus operandi?
15: Bueno, es un modus operandi muy singular. Fíjate, y aquí yo me quiero detener. Hemos hablado y hemos escuchado mucho del rey del huachicol.
2: Sí.
15: Sí, Carmona. Carmona efectivamente incurría en huachicol fiscal en el sentido de que era contrabando bronco, lo metía a la brava, uh-huh. ¿Sí? Lo que estamos viendo en el caso del huachicol fiscal es distinto, porque llegan a las aduanas, se documenta el cargamentos completos, ¿sí? Ya sea marítimos, ya sea terrestres, ¿sí? Y lo que hacen es documentar volúmenes que no corresponden a lo que es el ingreso. Es decir, declaran químicos, declaran aditivos, declaran otro tipo de productos, cuando en realidad lo que están introduciendo es gasolina y diésel. De esa forma, eluden el pago del IEPS, ¿sí? Por eso digo que se trata de contrabando documentado, porque sí pasan por las aduanas, sí pasan por supuestas revisiones, ¿sí? Y introducen los grandes volúmenes haciéndolos pasar como químicos, como aditivos, como cosas que no corresponden, ¿sí? Cuando en realidad lo que están metiendo masivamente, en forma escandalosa, es gasolina y diésel. Esto no se ha detenido, yo quiero decirte, porque yo he detectado...
2: Es importante. A ver, una cosa es que, digamos, el gobierno, el secretario de Seguridad Omar García Harfuch, la propia presidenta, y han dicho, hemos iniciado una investigación alrededor del caso de huachicol fiscal y se hayan enfocado en un caso en particular. Pero tú dices, este modus operandi sigue con salud y sigue operando.
15: Sigue operando tal vez no con la intensidad con la que se tenía, uh-huh. Pero yo he detectado, por ejemplo, grandes volúmenes que se han introducido en los últimos meses de químicos que si tú miras el patrón, tenía un patrón de importación bajísimo. Y de la noche a la mañana hubo una importación gigantesca de determinados químicos que no se justifica para el volumen que requiere el país de ese determinado químico. Lo que oculta detrás de esas grandes importaciones es combustibles, gasolina, diésel, que siguen entrando en nuestro país simulando ser otro tipo de productos.
2: Estamos hablando, para la gente que nos escucha, con Raúl Olmos y su más reciente libro editado por Grijalbo, Huachicol Fiscal, la madre de todas las estafas. Ya escuchó usted, 600 mil millones de pesos entre 2019 y 2025. ¡Qué cantidad de dinero! Y lo que documenta Raúl en el libro es también, como lo dices, tal vez mediáticamente, y el foco de los medios nos hemos centrado en el caso de los hermanos Faría, en el caso del exsecretario, pero también documentas la cantidad de servidores públicos que se necesitan para mantener este imperio. Es el mayor caso de corrupción que se ha documentado en décadas.
15: Así es, lo que yo procuré hacer en el libro es adentrar al lector en los inicios de lo que es el huachicol. Tanto el huachicol bronco, que es el que conocemos, que es pinchar los ductos, sacar el combustible, y cómo fue transitando hacia un esquema mucho más sofisticado, que requería una estructura empresarial, que es lo que conocemos ahora como huachicol fiscal. Ahí se relata cómo los grupos criminales se fueron profesionalizando con la complicidad de autoridades y refiero a una gran cantidad de casos de corrupción que involucran a distintas autoridades. ¿Sí? Es importante subrayar que esto no hubiera sido posible sin la complicidad de las más altas esferas del poder, yo diría que incluso desde el presidente López Obrador, porque incluso tú recordarás que muy frecuente en su discurso decía todos los grandes casos de corrupción, sí. Está enterado el presidente de la
2: pausa,
15: República.
2: Pausa y regresamos con esto.
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25: Campeón y del mundo.
26: Hablar de Italia en la historia de las Copas del Mundo es hablar de una auténtica potencia. La escuadra azzurra posee 4 títulos, pero sus glorias más épicas nacieron del caos. No llegaron como favoritos, sino señalados por la prensa y bajo la sombra de escándalos de apuestas en su liga local. En España 82, tras el escándalo totonero, la azzurra avanzó sufriendo con 3 empates. Eliminaron al Brasil de Zico y vencieron a Alemania en la gran final.
25: Tardelli.
26: Para 2006, el fantasma del Calciopoli hundía al fútbol italiano. Sin embargo, Marcello Lippi blindó al equipo. Vencieron al anfitrión en semifinales y coronaron la gesta ante la Francia de Zidane, con 4 titulares del equipo señalado, la Juventus.
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28: A poco más de media hora de Cabo San Lucas, en Baja California Sur, se ubica el pueblo mágico Todos Santos, con un toque bohemio, cultural y artístico. Esta localidad llena de encanto destaca por su estilo colonial, por su hotelería, su exquisita gastronomía local, una importante escena artística y playas cercanas como La Poza, Batequitos, San Pedrito, Cerritos, Punta Lobos y Los Esteros, donde se puede practicar deportes acuáticos o simplemente relajarse y tomar el sol. Con sus calles empedradas, Todos Santos ofrece galerías de arte y su atractivo centro turístico, en donde está la Plaza de Armas, una gran explanada adornada por palmeras y cocoteros, y la Misión de Todos los Santos, una majestuosa iglesia fundada por los jesuitas en 1720.
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2: 3:23 p.m. Gracias de verdad por seguir con nosotros. Como lo está viendo, estamos con Raúl Olmos. Estábamos cerrando esta conversación, pero lo decías, es lo que se comprueba en este libro de Huachicol Fiscal es que es imposible que se haya hablado nada más de una mafia, de una red criminal de bajos vuelos dentro de una estructura como lo que es la federación, el gobierno federal. Se tuvieron que haber enterado todos, Raúl.
15: Así es, y hay evidencias documentales en el libro que muestra que las autoridades estaban enteradas, por lo menos desde el año 2019, de cómo operaba este esquema, ¿sí?
2: Sí.
15: Y, de hecho, yo refiero, así abro el libro, citando una frase que dijo el presidente en enero de 2019, que todo mundo la ubicamos: todos los negocios jugosos que se hacen en el país llevan el visto bueno del presidente. Y decía, o es cómplice o se hace de la vista gorda. Eso haciendo la referencia al pasado, pero ya viéndolo en el presente, pues eso lo vuelve cómplice de alguna forma del asunto. Lo que además se muestra es por dos vías. Eso, esa declaración, pero además lo documental que muestra que sí estaban enterados y que le involucra una gran cantidad de personas cercanas a su círculo, que va desde funcionarios federales de alto nivel hasta parientes, incluyendo sus hijos.
2: Se llama Huachicol Fiscal, es del periodista Raúl Olmos, la madre de todas las estafas. Extraordinaria, de verdad, extraordinaria investigación, de una investigación que todavía está en desarrollo, de verdad. Importantísimo, Raúl, te agradecemos, de verdad.
15: Gracias.
2: Estos minutos, admiramos muchísimo tu trabajo. Un saludo allá a Mexicanos contra la Corrupción, sin duda estamos muy al pendiente del trabajo.
15: Eres muy gentil, gracias.
2: Muchísimas gracias, es Raúl Olmos. Oigan, por cierto, pasando a otra información, el día de hoy por la mañana se dio a conocer esta carta de renuncia por parte de Andrés Manuel López Beltrán. Anunció su separación de la Secretaría de Organización de Morena y de la Comisión Nacional de Elecciones del partido para, lo escribió ahí, buscar una diputación federal por Tabasco en los comicios de 2027. Y si alguien, mira, ahí está, en congruencia con lo acordado en la sesión ordinaria, he tomado la decisión de separarme de mi encargo, las razones. Dice que hizo un buen trabajo, otros dicen lo contrario, incluso dentro de Morena. Y bueno, se va a Tabasco, tierra en donde no hay ningún tipo de, podemos llamar, bache electoral, tope electoral. Y quien conoce Tabasco mejor que él es Adán Augusto López, el senador, quien ya prácticamente se apuntó, dijo, si me invita a recorrer con él el estado, ahí estaré. Dice Adán Augusto, cómo andarán las cosas en Tabasco, que él va a ganar caminando, se refiere a Andrés Manuel López Beltrán. Vamos a escuchar lo que dijo el senador.
1: ¿Participará? Pues yo le deseo todo el éxito. Hace muchos años yo le dije que debiera de participar.
3: ¿Y si le ve que gane, senador?
1: Caminando va a ganar.
5: ¿Va a hacer campaña con él? ¿Va a hacer campaña con él? Me
1: invito, lo acompañaría, ¿sí?, con mucho gusto.
5: ¿Cómo le va en su labor partidista?
1: Él me ha acompañado en las campañas que yo tuve para gobernador, para senador dos veces, para diputado federal. ¿Por qué no habría de hacerlo? Es nuestro amigo. Es una gente a la que yo aprecio y respeto mucho.
5: ¿Ha hablado con él?
1: Lo saludé, creo que el día del consejo nos vimos. Y después en alguna reunión del partido.
3: ¿Le comentó sobre esta aspiración?
1: No.
3: Pero sí lo va a acompañar si se lo pide.
1: Y aunque no me lo pidiera, iría yo a su evento, claro que sí.
2: Bueno. Aunque me lo pida, si me lo pide, dice. Pero ¿sabes qué? Aunque no me lo pida también. Bueno, pues ahí está. Se une la fórmula a la campaña de Andrés Manuel López Beltrán. El senador Adán Augusto López, el cual, como podrán ver, es una estrella ascendente de Morena. Ahí está. Muchos dicen por ahí, ¿sabe qué le urge a Andy? El fuero. Siendo sinceros. Pero bueno, ahí está la información. Damos un giro de 180 grados. Es un tema al cual nos queríamos subir desde la semana pasada, tanto jueves como viernes. De hecho, en los próximos días vamos a tener en esta misma mesa varios embajadores de europeos en México para hablarnos de lo que sucedió la semana pasada entre México y la Unión Europea. Firmaron el Acuerdo Global Modernizado, un nuevo pacto justamente que busca fortalecer el comercio, las inversiones y la cooperación en áreas como seguridad, energía, tecnología y economía digital. Hoy por la mañana, de hecho, la presidenta se refirió a la reunión con las más altas esferas de Europa.
6: Los tres acuerdos que firmamos el día de hoy entre México y la Unión Europea representan más que instrumentos de firma, que instrumentos comerciales. Representan la posibilidad de consolidar una relación estratégica basada en el respeto mutuo, la igualdad entre naciones y la confianza en un futuro común.
2: Y me llamaba la atención también México como puente de la región. Y le agradezco que me acompañe esta tarde Roberto Velasco, él es el secretario de Relaciones Exteriores. Canciller, ¿cómo está? Buenas tardes.
7: Javier, muy bien, muchas gracias y como siempre muy contento de platicar contigo.
2: A ver, platícanos un poco en términos reales. este, iba a decir un guiño, pero fue más que un guiño, un abrazo a Europa por parte del gobierno mexicano. ¿A qué se llegó? ¿Cuál fue el acuerdo más importante desde tu punto de vista, canciller?
7: Bueno, pues hay varios acuerdos muy importantes, empezando por la modernización del acuerdo global que tenemos en vigor desde el año 2000. Y que pues nos abre oportunidades muy importantes de comercio, de inversión. También, por supuesto, hay un acuerdo interino, en tanto se ratifica el acuerdo global modernizado por todos los países de la Unión Europea. Habrá un acuerdo comercial donde pues esas oportunidades se podrán materializar más rápido. Hay también una serie de acuerdos políticos y este anuncio muy importante de un fondo de 5,000 millones de euros para las inversiones en México y que, bueno, yo creo que todo en su conjunto muestra el liderazgo internacional de la presidenta Sheinbaum de México y de nuestro gobierno en un momento pues sumamente complejo, pero en el cual se siguen pudiendo llegar a acuerdos también.
2: A ver, para dar un poco de contexto también, Roberto, estás caminando y estamos caminando a estos acuerdos, pero vaya, evidentemente, de hacia cuánto queremos crecer nuestra relación con Europa, dónde estábamos y hacia dónde caminamos, para saber un poco también el contexto del tamaño de estos acuerdos, secretario.
7: Mira, la Unión Europea es, en términos de comercio, nuestro tercer socio comercial. En términos de inversiones en su conjunto, nuestro segundo inversionista extranjero. Entonces, pues ya hay una relación de dimensiones muy importantes. ¿Qué es lo que estamos buscando? Bueno, primero abrir nuevos mercados, por ejemplo, en las agroexportaciones, que lo comentaba hoy la presidenta Claudia Sheinbaum en su conferencia de prensa. También algo muy importante, estamos buscando tener no solo exportaciones e importaciones entre los dos países, sino una auténtica integración de cadenas productivas. Y naturalmente, además, pues esto no es un tema que sustituya al tratado que tenemos con Estados Unidos y Canadá, sino que más bien complementa y fortalece nuestra seguridad económica y la de la región, a la par que también diversifica nuestro comercio y nuestras inversiones, Javier.
2: A ver, por supuesto, y lo pones también sobre la mesa, esto también es una señal necesaria para decir no podemos depender solo de Estados Unidos. Sabemos que es brutal, como lo dices, como nuestro primer socio, pero el poco a poco se tiene que abrir el mundo, México particularmente, Europa, a Asia, voltear a ver otros mercados, Roberto.
7: Bueno, estamos dando sin duda un mensaje político, geopolítico muy importante, de apertura.

0: también, secretario. Por lo menos las ha habido reuniones en temas de seguridad, en temas de economía. Vienen también en las próximas semanas mesas de acuerdo con distintas autoridades del gobierno de Estados Unidos. ¿Cómo se ven las próximas semanas, secretario, respecto al T-MEC?
1: Bueno, esta semana hay una serie de reuniones muy importantes sobre la revisión del T-MEC. Como sabes, ahí la Secretaría de Economía es la que lidera. Pero pues yo estoy optimista de que tengamos un diálogo formal, de que tengamos este trabajo. Como sabes, también hace poco logramos, por ejemplo, un acuerdo sobre transporte aéreo. También además tendremos pronto un nuevo embajador, si así lo ratifica el Senado de la República. Entonces, pues vamos adelante, Gabriel.
0: Respecto a lo político, se habló en estas mesas de negociación que de países europeos del tema Ucrania, secretario.
1: Bueno, compartimos puntos de vista sobre temas de cada una de nuestras regiones. Cada país tiene su perspectiva, pero en lo que coincidimos es en buscar que haya una solución pacífica a todas las controversias.
0: Sí, respecto al apoyo, particularmente de un programa de apoyo a niños que han tenido que salir de Ucrania, algo que se ha puesto sobre la mesa incluso en Naciones Unidas. ¿Podemos ir una pausa y regresamos para platicar de esto, secretario?
1: Sí, claro que sí.
0: Pausa.
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6: FIFA acaba de perder una batalla que al mismo tiempo le salva el pellejo. Y es que yo no sé si tú sabías, pero hasta hace unos días casi la mitad de la población mundial no iba a poder ver por televisión la Copa del Mundo, porque ni India ni China habían firmado acuerdos de derechos de transmisión con la FIFA. Pero ya salió la FIFA a anunciar que había cerrado un acuerdo con la CCTV, la televisión china estatal, por 60 millones de dólares, que, ojo, es solamente una quinta parte que lo que la FIFA había pedido en un inicio, 300 millones de dólares. Y aquí la clave está en que China, como en muchas otras cosas, negocia de manera, digamos, única con un solo jugador, CCTV. El Estado es el que está negociando, y si el Estado no firma el contrato con la FIFA, ninguna televisora puede transmitir los partidos. Así que competencia no existe, y eso le dio una fortaleza que hoy a la FIFA no le gustó nada.
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7: La titular de proyectos especiales en salud del IMSS, la doctora Janet Alvarado, aseguró que la institución médica se encuentra preparada para responder ante cualquier emergencia de salud durante el Mundial de Fútbol, con el fortalecimiento permanente de vigilancia epidemiológica. La Barra Mexicana de Colegio de Abogados indicó que la propuesta de una iniciativa de reforma constitucional al Poder Judicial de la Federación omite atender el problema de fondo en la impartición de justicia y aumenta la incertidumbre institucional, jurídica y económica que vive el país. El gobernador de Tabasco, Javier May, informó que este lunes Serafín Lascano renunció al cargo como titular de la Secretaría de Seguridad del Estado. Tadeo Lascano no dio a conocer los motivos de su renuncia, informó Itzel Vanegas. 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
0: 3:39 PM, y le agradezco que permanezca en la línea el secretario de Relaciones Exteriores, Roberto Velasco. Y te preguntaba, secretario, sobre el tema de Ucrania particularmente, porque sabemos que es una preocupación política de toda la comunidad europea, de Francia, de Polonia, de diferentes actores importantes, por supuesto, en Europa, el hecho del apoyo a Ucrania y también la responsabilidad también como un país muy importante en la región de México respecto al apoyo, por lo menos en ayuda humanitaria, por ejemplo, de México a Ucrania, Roberto.
2: Así fue, como te decía, un tema del que intercambiamos puntos de vista. Te comentaba que México reiteró pues, que siempre vamos a hacer votos porque haya una solución pacífica a los conflictos y pues además incluso nos agradecieron por el apoyo de México en distintos foros multilaterales en este tema que pues obviamente ha tenido un costo humano muy importante, Javier.
0: Muy bien, ¿se tiene previsto algún otro viaje por parte de la presidenta en las próximas semanas, en los próximos meses, secretario?
2: Mira, ya le corresponderá a ella definirlo, estaremos informando en su momento. Por lo pronto, pues vamos a dar seguimiento a estos anuncios muy importantes para la Unión Europea. Siguen aquí varios invitados, incluyendo del Banco Europeo de Inversiones, para empezar a trabajar en este tema de los 5,000 millones de euros que se invertirán en nuestro país. Pues evidentemente también darle seguimiento a todos los temas que tenemos con Estados Unidos, con Canadá y con el resto del mundo, Javier.
0: Bueno, pues te agradecemos de verdad esta comunicación. Ya habrá tiempo también en los próximos días de hablar de la relación con Estados Unidos, de también lo que ha sucedido en las últimas semanas también y sobre todo del T-MEC que viene, como lo decías, en puerta, varias visitas importantes. Gracias particularmente para el tema de la Unión Europea que nos interesaba el estar esta tarde con nosotros. Gracias, secretario.
2: Gracias, Javier. Excelente tarde.
0: Bueno, pues es la voz de Roberto Velasco, secretario de Relaciones Exteriores. Vamos a lo que sigue.
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0: Bueno, 3:42 PM y bueno, siempre para mí es un privilegio que nos acompañe en su sección, en su colaboración, Yasnaya Aguilar, ella, como lo saben, escritora, lingüista. Yasnaya, bienvenida y gracias por acompañarnos. ¿Cómo estás esta tarde?
4: Bien, ya un poco contenta porque ya vienen las lluvias y bueno, tiempo de sembrar.
0: Muy bien, tiempo de sembrar, Yasnaya. Pues igual también se prevén lluvias intensas para esta tarde en la Ciudad de México, así que salga con paraguas. Pero a ver, Yasnaya, fíjate que hace algunos días leíamos una columna muy interesante de una advertencia sobre la desaparición de la mitad de las 68 lenguas originarias de México. Es un tema recurrente, entra y sale de la agenda nacional y sé que tú le has dado un seguimiento puntual. ¿Cómo se ha hecho algo? Porque es una advertencia que viene ya desde hace varios años respecto a la protección de las lenguas originarias en este país y si en realidad esto sigue desapareciendo con el paso del tiempo. Cuéntanos un poco lo que ha sucedido en este tema, Yasnaya.
4: Bueno, sí, lamentablemente este proceso de desplazamiento lingüístico que afecta pues a la verdad, a la mayor parte de las lenguas del mundo. Se prevé que para cuando acabe este siglo, 2100, habrán desaparecido más de la mitad de las lenguas que se hablan en la actualidad. Y para que eso suceda, es algo inédito en la historia de la humanidad, se necesita ejercer una opresión sistemática sobre las poblaciones que hablan diferentes lenguas que son distintas a las lenguas del Estado. En el caso de México, hemos visto con el arribo de la llamada Cuarta Transformación un neoindigenismo que habla sobre pues el rescate y fortalecimiento de las lenguas indígenas. Sin embargo, el programa no está estructurado, no hay una planificación lingüística seria, y entonces el desplazamiento sigue sucediendo. Aunque hay programas anunciados, no están estructurados, no responden a un diagnóstico estructurado de lo que sucede, y sobre todo no son las comunidades de hablantes quienes están, digamos, a quienes se les está dando el protagonismo para poder liderar procesos de revitalización.
0: ¿Y a quién se le da el protagonismo? Ya se habla tal vez desde el centro, desde las grandes ciudades, desde foros, desde la Ciudad de México, desde Guadalajara, desde Monterrey, en estos encuentros, o cuál sería la solución para darle protagonismo justamente a estas comunidades?
4: Bueno, creo que es muy importante ver que el asunto lingüístico es un asunto político. Entre mayor autonomía tengan los pueblos sobre su determinación y sobre todo sobre su sistema de justicia, su sistema educativo, podrán tomar decisiones sobre utilizar las lenguas en los espacios escolares de impartición de justicia, en los sistemas de salud. Lamentablemente, aun cuando existe un sistema de educación indígena y bilingüe, en los hechos es un sistema que sigue desplazando las lenguas. Entonces, mientras esté centralizado y el Estado tenga el control absoluto de los contenidos que se dan en las escuelas, las lenguas que se utilizan ahí, las lenguas para impartir justicia, para el sistema de salud y todas las áreas de la administración pública, pues va a ser difícil que este desplazamiento se revierta. Y bueno, son las comunidades las que estamos tratando de implementar acciones para hacer planificación lingüística comunitaria.
0: A ver, eso me interesa, y con eso cerramos, Yasnaya. ¿De qué manera las comunidades hacen estos esfuerzos, que sí pueden significar avances pequeños, pero son muy significativos comunitariamente hablando? ¿Qué esfuerzos hacen, por ejemplo, Yasnaya?
4: Hacemos tres tipos de esfuerzo. Por un lado, es el mayor violentador de derechos lingüísticos, sigue siendo el Estado mexicano. Por ejemplo, registrar una niña con un nombre en lengua indígena suele ser un proceso muy difícil. Ha llegado hasta la Suprema Corte de Justicia de la Nación en años pasados. Estar exigiendo intérpretes y traductores para el área judicial y para el área de salud, y exigirle al Estado que cumpla lo que dice la ley al respecto. Por otro lado, hay que hacer un gran trabajo con la población ahora mayoritariamente hablante de español, que no lo fue así siempre, que tiene muchos prejuicios contra las lenguas indígenas y contra los pueblos indígenas. Y por último, tomar en nuestras manos proyectos educativos, proyectos de fortalecimiento autonómico en cuanto a educación, salud y justicia, en donde nuestras lenguas, como en cualquier pues otro contexto, recibamos justicia en nuestras lenguas, servicios de salud en nuestras lenguas y servicios educativos en nuestras lenguas.
0: Yasnaya, siempre un placer de verdad escucharte, un privilegio que tengas esta colaboración en este programa. Nos escuchamos en un par de semanas. Gracias, Yasnaya.
4: Igualmente, hasta luego.
0: Un abrazo. Es la escritora y lingüista Yasnaya Aguilar en esta su sección aquí en Hoy el Risco. Vamos a lo que sigue.

0: Oigan, gran video para darle... No se crea que es viernes. Ojalá fuera viernes de música para pulir el piso, pero no. Y nos da muchísimo gusto que nos acompañe en vivo y a todo color, mi querida Mandititita. ¿Cómo estás? Colaboradora también de este espacio. No, ven a mis brazos, a Mandititita.
1: Es que estoy un poco preocupada.
0: Con nadie más me voy.
1: Que ya me di cuenta qué formal es aquí. Yo siempre estoy en pijama y o sea...
0: ¿Cómo estás, querida Mandititita? ¿Cómo te va?
1: Estoy bien contenta de verte y bien contenta de estar aquí. Y una disculpa por salir en pijama en un espacio tan serio.
0: No, muy bien, porque lo que importa es el DJ, lo que nos pones a bailar. A ver, cuéntanos este proyecto de gira por la ciudad. ¿Cómo te ha ido? ¿Cuáles son las ciudades que vienen? Estábamos viendo el video para toda la gente que está en Telefórmula. Bueno, pues vio lo que graba Mandititita desde arriba.
1: Sí.
0: Y a los que no se perdieron de verdad, de pura gente cantando, brincando y bailando. Pero cuéntanos cómo te ha ido en este recorrido por la ciudad, Mandititita.
1: Pues para mí es como un sueño porque llevo muchos años componiendo para la Ciudad de México. Entonces, ahora tengo la oportunidad de tocar gratuitamente todos los domingos en diferentes alcaldías. Y pues llevar todo y endulzarlo con bailarines. Y es como todo un recorrido por 15 años de canciones de la Ciudad de México. Porque la verdad...
0: Sí.
1: Solo son de la Ciudad de México, no hay otra ciudad que me inspire más. Perdón a mis paisanos de Tampico. Y nada, estoy feliz. Sigue Tlatelolco.
0: Ajá. Este domingo.
1: Este domingo es Tlatelolco y estuvimos ayer en Coyoacán y estuvo increíble.
0: Estuvo es que chingón. Coyoacán reaccionó.
1: Sí. Aparte era ya como Cuapa, entonces pues, llegaron la banda chida. Estoy bien contenta, estoy
0: ¿Cuántas
1: feliz.
0: Alcaldías llevas?
1: Llevo cuatro.
0: Llevas cuatro, te quedan todavía kilómetros
1: recorridos. Me quedan como 11.
0: Sí,
1: 12
0: más ahí de... Bueno, sí.
1: Sí.
0: De poder... son por supuesto 15 años que te acompañan de música, pero ¿cuál es la que más te piden?
1: Ecatepec Atizapán, La Criada y obviamente la muy, muy metrosexual. O sea, no la superan.
0: No,
1: yo ya la superé.
0: No las van a superar, Amandititita.
1: No, por favor,
0: Débete a tu público, por favor,
1: no,
0: entrégate.
1: Y las canto con mucho amor, pero sí, ha habido más cosas.
0: Y a ver, ¿qué te has encontrado? ¿Te has encontrado familias? ¿Te has encontrado...?
1: Todo, perros que están discutiendo, ladrándome, como confrontándome, familias, cosas muy raras. Pues imagínate.
0: Bebés, niños,
1: bebés,
0: adultos
1: no tanto,
0: mayores.
1: Adultos mayores, sí. Y la verdad es que está bien padre, porque hasta creo que voy a hacer otro disco basándome en las alcaldías. Ya sabes que yo amo estar entre la gente y la urbanidad, entonces pues me está inspirando un chorro.
0: Es lo que te iba a decir, en realidad, para los que te conocemos desde hace tanto, yo sé que estás disfrutando muchísimo.
1: Sí.
0: El viajar en las alcaldías. ¿Cómo es el recorrido? ¿Cómo te llevas? ¿Cómo es el equipo que te acompaña también?
1: Pues mira, primero que nada tengo mis músicos de toda la vida. Puse bailarines y hago mucho teatro, como te podrás imaginar. Entonces vamos, pues no sé, planteando un poco cómo han sido estos años, pasando por todas las canciones, pero además también... Creo que es importante que ya se volvió una cosa más educativa. O sea, yo a lo largo de los años he tenido una lucha muy fuerte contra el racismo, a favor de la libertad de expresión. Entonces, ¿sabes? Como que dulcemente me encanta mucho tener a los niños y a las niñas y que vean pues gente que rompe un poco lo establecido, ¿no? Así lo que nos han dicho que tenemos que ser y hacer. Entonces, para mí es... enorme privilegio poder acercarme a la gente gratuitamente. Ahora, yo voy feliz, ojalá que vengan. Sí han estado yendo, pero yo me preocupo, digo, ojalá
0: siempre,
1: que siga.
0: Siempre, cualquiera, en una presentación de libro.
1: No, digo, no va a venir nadie. Entonces les doy regalos y hago mi ropa a mano y les doy la ropa al final. O sea, yo ya, o sea, voy a vender elotes y se los voy a regalar para que vayan. La verdad.
0: Amandititita y sus esquites de plata.
1: Esquitito.
0: Para que la gente. No, Amandititita. Bueno, nosotros sabemos lo que te quiere la gente y también tu extraordinario talento. Para los que no lo saben, Amandititita se encarga de ponernos la música todos los viernes antes de irnos al fin de semana. Nos pone una selección de 5, 4, a veces 3, porque vamos medio apurados, pero canciones para iniciar el fin de semana y no sabe cómo los disfrutamos. Así que cuando nos enteramos que iba a ser este tour por las alcaldías de la Ciudad de México, no, bueno, imagínate, cuando le toque en época mundialista también se va a poner...
1: Voy a hacer una pausa ese mes, porque ya, o sea, no voy a competir con con el Mundial.
0: Pero luego está Nueva Caledonia contra no sé quién, entonces...
1: pero sí hasta septiembre.
0: Muy bien.
1: O sea, entonces ahí en mis redes sociales, que es en Instagram, Amanditita, porque es realmente lo único que uso,
0: ¿sí?
1: Ahí están todos los alcaldías y también en la Secretaría de... en las redes de Cultura de Ciudad de México.
0: Muy bien, querida. Muchísimas gracias. Sabes que tienes siempre este
1: gracias.
0: Tu espacio.
1: Qué chido. Luego vengo aquí en persona a ponernos a bailar y a limpiar.
0: Que se arme.
1: Órale.
0: Que se arme. Ahí está Mandititita. Por supuesto, no se lo pierda. En todas las alcaldías puede ir, ya lo escuchó, con perros, niños, adultos, con quien se deje. Así que bueno, vamos a lo que sigue.
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0: Su oficina es el deporte, querido Tlatoani Carrera. ¿Cómo estás? Cuéntanos cómo viste al campeón del fútbol mexicano. Adelante, querido Tlatoani.
3: Bien, te mando un abrazo. Y a ver, tú sabes cómo son los días posteriores a una final. Llegas a la oficina, la mitad en este caso está triste, la mitad está contenta, están criticando al árbitro. Ya sabes cómo pasa. Entonces, a ver, llego así... Y llego contento por algunas cosas. Me encantó que se enfrentaran dos técnicos mexicanos, algo que no pasaba desde 2013. Desde 2013, que cuando se enfrentaron Memo Vázquez y Miguel Herrera, no había dos técnicos mexicanos en el campo. Son dos técnicos jóvenes, son dos técnicos, en el caso de Joel Wiki, con poco recorrido en primera división, por lo menos formalmente. Había perdido él 5 finales como jugador con Cruz Azul. O sea, imagínate, había sido parte de esta catástrofe cruzazulina de muchos años, y de repente llega y después de 7 partidos dirigidos se vuelve campeón con el Cruz Azul. Para meternos rapidísimo al partido de ayer, bueno, un partido muy tenso, como había sido el partido de ida. La verdad es que más dinámico, Pumas anota un gol, y de repente cuando le llega a ellos el empate, siento que se paralizan un poco, y entre esta parálisis llega también la expulsión de Uriel Antuna, y esto parecería que empezaba mal para el equipo universitario, y así que poquito después se vino Cruz Azul encima, ya estaba en empate, y termina con un gol de Rodolfo Rotondi, 2-1, que, bueno, deja silenciado al estadio universitario. ¿Tú estuviste ahí en el estadio?
0: Sí, la verdad, me tocó con la porra Puma. Y bueno, vaya que fueron momentos tristes, intensos también, pero ojalá haya continuidad con Efraín Juárez, ojalá sí. Se le apoye también, Tlatoani, eso es importante decirlo.
3: Sí, la verdad sí, y a ver, es un proyecto de Pumas, también hay que decirlo, más allá que el Cruz Azul es el campeón, había una diferencia importante en el dinero en la plantilla, y Pumas es un equipo que apenas estaba armando. Que sí, a ver, tiene un gran portero, un gran líder en Keylor Navas, y por supuesto, ahí no podríamos decir que no hay presupuesto. Por supuesto que sí, es un hombre que ha desquitado en el campo con paradas muy relevantes en momentos determinados, con un gran liderazgo, pero el equipo, el resto del equipo era joven, se ha ido acoplando. Así es que estos Pumas creo que llegan suficiente con esta final. Y creo que es un equipo, como lo dices tú, que hay que darle continuidad, que no hay que desarmarlo completo, que hay que seguir confiando en Efraín o técnico. Y por el otro lado, con Wiki pasa lo mismo, ¿no? También
0: bueno, Cruz Azul está haciendo. Nos vamos, Tlatoani, y regresamos mañana.
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8: En este mundial, más que en cualquier otra edición, hemos visto marcas y marcas tratando de darle la vuelta al patrocinio oficial de la FIFA, lanzando campañas que hacen una clara referencia al torneo, simplemente sin usar sus nombres protegidos, por supuesto. Y es que aquí lo interesante es que estas marcas parece que prefieren pagar las multas a las que pueden ser acreedores que pagar el patrocinio oficial de la FIFA, que va entre los 65 y 500 millones de dólares, lo cual obliga a la FIFA a repensar su oferta de valor en términos de patrocinios para alejarse del uso exclusivo de las marcas registradas y dotar a los patrocinadores oficiales de otros beneficios que no pueden conseguir en otro lado. Y ojo, no estoy diciendo o aplaudiendo que esté bien darle la vuelta a las reglas, porque eso nunca va a ser un buen ejemplo. Lo que estoy diciendo es que la FIFA se tiene que poner a chambear para fortalecer su modelo de patrocinios.
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9: De arquitecta a princesa, ¿podrías imaginar que el día de tu boda de paso te conviertas en princesa y futura reina de Jordania? Así ha sido la historia de Rashwa, hija de uno de los constructores más importantes de Arabia Saudita. La joven estudió en Nueva York y trabajó en Los Ángeles, coincidió en el camino con el príncipe Hussein y el amor hizo la suyo. Las principales casas reales del mundo fueron testigos de la boda de Rashwa y Hussein, mismo día en que impuso su estilo minimalista y simétrico como buena arquitecta en su vestido de novia. La princesa Rashwa, y ahora madre de una bebita, tiene a su lado el mejor ejemplo de su suegra, Rania, quien ha sabido encontrar el equilibrio entre mostrar una imagen moderna de las mujeres jordanas y ser embajadora de la riqueza y cultural de su país. No son cuentos de hadas, son historias reales.
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10: El animal que más tiempo tarda en parpadear es el camello, por sus tres párpados.
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6: Fíjense que ahora con la globalización he visto que se dice de diferentes formas en el caló o en el habla cotidiana. Hay diferentes formas de referirse al trabajo. No, en México ya sabemos que es chamba, que viene de chamber, que iban los norteños a pedir en la Chamber of Commerce el permiso para trabajar. En Argentina es laborar, laburar, estoy laburando, laburando, que viene de laborare, del italiano laborare, que quiere decir trabajar, que viene a su vez de labrar, es labrar la tierra, el latín laborare. Y también en España se dice curro, currar, que viene de una palabra gitana que tiene que ver con el trabajo. Entonces es currar. Ahora ya saben, chambear, laburar y currar.
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7: Cuando los niños nos dicen no te quiero, no siempre lo dicen desde el corazón, así que no te mortifiques. Lo dicen desde la emoción del momento, que puede ser enojo, o frustración, o cansancio, o porque simplemente tienen una necesidad de atención y de afecto. Aunque esas palabras sí nos duelen mucho como mamás, representan una oportunidad valiosa para enseñarles a reconocer y nombrar lo que sienten, así como para aprender a regular sus emociones. Lo que tienes que hacer es mantener la calma, escucha y valida su emoción sin reforzar la conducta negativa. Y recuérdale a tus hijos que el amor que se siente entre padres e hijos no desaparece por un conflicto o un mal momento. Este tipo de situaciones fortalecen la comunicación, la comprensión mutua y los lazos afectivos en la familia. 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
8: Con este tema, Justin Bieber dejó atrás su imagen adolescente, What Do You Mean?, fue su primer número uno en Billboard y marcó el inicio de una nueva etapa más electrónica y madura

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1: La Torre Eiffel puede ser 15 centímetros más alta durante el verano debido a la expansión térmica del hierro caliente.

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0: cuida lo que comes.
1: No todas las grasas son malas. De hecho, son esenciales para la absorción de vitaminas y la salud cerebral. Incorpora fuentes de grasas insaturadas como el aguacate, los frutos secos, las semillas y el aceite de oliva extra virgen. Estas ayudarán a proteger el corazón y te mantienen saciado por más tiempo. Lo importante es evitar las grasas saturadas en exceso y las grasas trans, presentes comúnmente en alimentos fritos o bollería industrial.

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1: Cuando los niños nos dicen no te quiero, no siempre lo dicen desde el corazón, así que no te mortifiques. Lo dicen desde la emoción del momento, que puede ser enojo, o frustración, o cansancio, o porque simplemente tienen una necesidad de atención y de afecto. Aunque esas palabras sí nos duelen mucho como mamás, representan una oportunidad valiosa para enseñarles a reconocer y nombrar lo que sienten, así como para aprender a regular sus emociones. Lo que tienes que hacer es mantener la calma, escucha y valida su emoción sin reforzar la conducta negativa. Y recuérdale a tus hijos que el amor que se siente entre padres e hijos no desaparece por un conflicto o un mal momento. Este tipo de situaciones fortalecen la comunicación, la comprensión mutua y los lazos afectivos en la familia. 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
3: El fútbol no es solo un juego. En estos tiempos se ha convertido en una de las herramientas más poderosas del planeta. La pasión de multitudes se fraguó desde sus inicios. Y ahí, la política siempre jugó de titular. En 1934, Benito Mussolini exhibió su fascismo y obligó prácticamente a Italia a ganar el Mundial.
4: El secolo del fascismo. Será el século de la potencia italiana.
3: En 1978, Videla ocultó una dictadura al tiempo de presionar a la Argentina de Menotti y compañía para darle un título a aquel pueblo.
5: A que se sientan y sean realmente ganadores.
3: En 2018, Putin pasó de ver su mundial como escaparate a ser expulsado de la FIFA por invasión a Ucrania, mientras que 4 años más tarde, Qatar intentó lavar su imagen tras sospechas de corrupción y derechos humanos vulnerados.
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6: Los koalas son marsupiales y son los animales icónicos de Australia. Comen hojas de eucalipto y son demasiado dormilones. Y es que pueden dormir hasta 22 horas al día. Como la mayoría de los marsupiales, tienen bolsas donde se desarrollan los recién nacidos y suelen dar a luz a una cría cada vez.

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1: El centro histórico de la Ciudad de México es sede del majestuoso Palacio de Minería. Ubicado en la calle de Tacuba, es una obra del neoclasicismo del maestro español Manuel Tolsá, construido entre 1797 y 1813. Fue hecho para albergar al Real Seminario de Minería a partir de 1813 y fue de los primeros edificios diseñados para la enseñanza de ingeniería y metalurgia.

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3: Son las 6:00 p.m, soy Juan Becerra Costa. Estamos en Fórmula Noticias y le voy a dar a conocer los sucesos más importantes, más destacados del país y el mundo ocurridos hoy, lunes 25 de mayo. Citatorios a gobernadores son procedimientos, no imputaciones. La Fiscalía General de la República no imputa ningún delito a la gobernadora de Chihuahua, Maru Campos, ni al gobernador con licencia de Sinaloa, Rubén Rocha Moya. Los entrevistará sobre los casos en los que están involucrados, aclaró hoy la presidenta Sheinbaum.
5: No quiere decir que haya que esté imputada de algún tema, sino sencillamente por lo que informó la Fiscalía, fue llamada a una entrevista. Y también, entre otros muchos casos, está el caso de Sinaloa, pues también abrió una investigación y está llamando también a entrevistas.
3: Hacer territorio. Andrés Manuel López Beltrán renuncia a su cargo como secretario de Organización de Morena. Busca una candidatura a Diputación Federal por Tabasco. No me ayudes, compadre. El senador Adán Augusto López dijo que acudirá a los eventos de Andrés Manuel López Beltrán, que lo acompañará en la campaña si se lo pide.
6: Yo le deseo todo el éxito. Hace muchos años yo le dije que debiera de participar.
7: ¿Y si le ve que gane, senador?
6: Caminando va a ganar.
7: Pero si lo va a acompañar si se lo pide.
6: Y aunque no me lo pidiera, iría yo a sus eventos, claro que sí.
3: Que regrese Alito, pero lo que se robó. Sobre la carpeta de investigación que abrió la Fiscalía contra el dirigente nacional del PRI, la presidenta Sheinbaum aseguró que en casos de corrupción lo más importante es que se devuelva al pueblo lo robado.
5: Mejor que regrese lo robado. No es tanto de si se detiene a una persona. Cuando se demuestra, tiene que demostrarse evidentemente un acto de corrupción, pues es mejor que se regrese lo que se robaron, desde mi punto de vista. No necesariamente tiene que ser desaforado y llevado a juicio.
3: Y Alito responde, dice sentirse perseguido y acosado, pero que no se va a callar. Integrantes de la CENTE colapsan el centro de la capital. Marcharon desde el Ángel de la Independencia, pero al no poder llegar hasta el Zócalo, instalaron su plantón sobre 5 de mayo. En tanto, Gobernación y la SEP reiteran su llamado y disposición permanente al diálogo con la CENTE. Muy buenas noticias. La inversión extranjera directa presentó en el primer trimestre del año un nuevo récord histórico. Acumula más de 23 mil millones de dólares. Lo informó Marcelo Ebrard.
8: ¿En qué entidades federativas registramos mayor inversión extranjera? Son 15 entidades federativas de las 32 que tenemos en la República Mexicana. Esto es muy relevante, es una buena señal para nuestra economía. Es una muy buena señal desde mi punto de vista.
3: La presidenta Sheinbaum confirmó la realización de un informe el próximo domingo 31 de mayo. Será un ejercicio de rendición de cuentas por la defensa de la soberanía a 2 años del triunfo electoral del 2 de junio de 2024.
5: Para conocer la rendición de cuentas, lo que hemos hecho en año y medio de gobierno y desde que ganamos la elección. Y al mismo tiempo es pertinente informar de por qué esta ofensiva mediática y también de defensa de la soberanía, que en México decidimos los mexicanos, nadie más.
3: La selección de Irán se alojará en México durante el Mundial de Fútbol. Sus 3 partidos se jugarán en Estados Unidos, pero Donald Trump ha prohibido su estancia. La presidenta Sheinbaum confirmó que los jugadores se alojarán en Tijuana.
5: Entonces nos preguntaron, ¿pueden pernoctar en México? Y dijimos, sí, sin problema, no tenemos ningún problema. Entonces, están buscando que la sede sea en Tijuana.
3: La Cruz Azulearon, pero los Pumas. El Cruz Azul ganó su 10º campeonato de la Liga MX, venció a los Pumas de la Universidad Nacional Autónoma de México, quienes metieron autogol.